¿Qué vale? ¿Qué tal, amigos del Gallito 1010 93.7? La que toca éxitos. Acá estamos dando principio ya al Rancho del Cora. Una hora donde recibimos las llamadas de los buenos amigos que nos platican acerca de sus recuerdos. Y hoy en esta tardecita me gustaría mucho, ¿verdad?, que ustedes nos dieran esa llamada y también nos dieran la sorpresa de algún recuerdo o una historia que les haya marcado en la vida. Algo que quizás no han podido comentar con nadie, o quizás sí, o hace mucho que no, pero de pronto es como un pequeño desahogo el que se siente cuando nosotros sabemos que lo que decimos le importa a alguien más, y que también nos sirve para saber si todos pasamos por una situación pues triste y alegre a la vez, pero que la compartimos, ¿verdad?, recordando y en honor a esas personas que son parte de nuestra familia, de nuestras viejas amistades, de compadres y comadres, de vecinos y amigos de allá del Terre. Estamos aquí para recibir sus llamadas en el área 661-633-1010 y en el 1-800-492-1010. Regresamos en un instante ya con ustedes. 5 de la tarde con 7 minutos. Repito, teléfono en cabina 633-1010, área 661 y el 1-800-492-1010. 10-10.

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13: Los hijos crecen rápido. Un día la casa estará en silencio. Así es que por favor recuerda decir sí cuando te pida jugar al té. Decir sí cuando quiera jugar a la pelota. Porque un día extrañarás el ruido y el caos y querrás dar cualquier cosa por ese hermoso desorden que hacían los hijos. Ten presente entonces que no hay nada mejor que disfrutarlos cuando están pequeños.
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3: Es para mí. 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

0: Somos el Callito 1023.7, la que toca éxitos. Estamos en el Rancho del Cora y aquí tenemos a José Loza, que el día de ayer escuchó a la señora Chuy, que nos comentaba de los rayos y las centellas, que son cosas diferentes, y que fue alcanzada precisamente por una centella en su casa con su familia. Y tú dices que te pasó algo parecido, ¿no?
1: Sí.
0: Cuéntanos.
1: Mi hermano estaba sentado en el borde de una cama cuando cayó el rayo, pasó una centella, en la pura piña de la casa era de adobe y teja, y mi padre estaba en el otro extremo del rancho, es decir, como unos 4 o 5 kilómetros de retirado, y miró cuando entró exactamente en la piña de la casa, y mi papá se vino a la casa a corre a mirar, porque él miró la casa perdida en lumbre. Y sí, efectivamente, cuando llegó, todos, gracias a Dios, todos estábamos bien, a nadie nos pasó nada, excepto a mi hermano, el que sigue de mí. Él tenía una paloma, le estaba dando de comer en el pico una palomita, una abueletita, y no quedaron ni plumas de esa abuelita, se desapareció, o la que había, pero hizo agujeros por toda la pared de la piña de la casa. Y afuera de la casa había unos tendederos que mi madre tenía para tender la ropa, y había vástagos de, que son como de plátano.
0: Sí, sí.
1: Los quemó, todas las ramas de los guayabos, de los naranjos, todos quemó, chamuscados. Al momento no, pero al siguiente día ya miramos, dos días, todo bien quemado. Y adentro de la casa, pues todo el olor duró varios días, a puro azufre olía esa cosa. Pero, pues gracias a Dios a nosotros, llegó mi papá y nos halló a todos bien, gracias a Dios, estábamos todos, éramos mi madre y 8 niñas, ahí estábamos todos.
0: ¡Qué susto! Oye, y así que huele a azufre. La señora decía que como a pólvora, pero es algo similar.
1: Pero, y un rayo, ¿no? El rayo, si te cae, haz de cuenta que es como una piedra que te cae en la cabeza y te quema ya. Y a la demás gente alrededor no pasa nada, no hay nada. Es un rayo directo.
0: Sí, y lo otro es una centella.
1: Y la otra es una centella. Es muy diferente. Hay veces que cae una centella cerca donde hay alambre y esa corre lejos y te quema todo el ganado que esté pegado al alambre.
0: Mira. Y yo, qué bueno, afortunadamente que nunca, nunca jamás me pasó nada, ni a mi familia, ni a mis amigos. Ya ves que cuando llueve, uno se va a bañar al monte, a los cerros, ¿verdad? Tienes energía de sobra, te vas al río y nunca piensas en que te puede tocar un rayo, mucho menos una centella, oye, José.
1: Sí, sí, o sea, es algo que no esperas.
0: Pues no. Ah, pero como dije a la señora, qué bueno que vivió para contarlo, y tú también. ¿Ah?
1: Sí, pero Dios es tan grande que cuando no te tocan, que te pongan.
0: Exactamente.
1: Y nosotros estábamos puestos, pero Diosito no nos ocupaba, ni a ella tampoco.
0: Amén, así es. Bueno, gracias, José Jaime, por estar acá con nosotros, compartiendo una vez más en el Rancho del Cora, ¿ok?
1: Ya está, mi suerte, cuídense.
0: Un abrazo. Saludos
1: para todos. Y para mi Ruchi también.
0: Saludos al compa Ruchi. Y a Ivanjo. Sí, señor. El Gallito, la que toca éxitos. Esta canción la saludamos, claro que sí, al compa Rafita. Ahí va el saludito con tu melodía favorita. Y a don Jesús Cervantes, que ya viene también un tema que le gusta con Alegres de Terán, aquí en el Rancho del Cora del Gallito. Buenas tardes.

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0: Así es, amigas y amigos. Más de 40 años de experiencia.
1: Sí, señor.
0: Dos presidencias fraudulentas y nunca se venció. Gracias, muchas gracias, señor licenciado presidente de México, Andrés Manuel López Obrador. Gracias en nombre de todos los pobres y de todo tu México querido. Dios y el pueblo te cuidamos. No estás solo. Y como usted dice, el que nada debe, nada teme. 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

0: 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Vamos a regresar con la comadrita María Hernández, que nos habla de los recuerdos que tiene, de gente que amó, ¿verdad? Hay recuerdos alegres y hay recuerdos tristes, y así es la vida. Regresamos con ella. Son, claro, el compartir de las historias de nuestros paisanos y paisanas aquí en el Rancho del Cora del Gallito.
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0: Hoy nomás Chuy Cervantes en Salinas.

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8: Bueno, aquí estamos de regreso, amigos, en el Rancho del Cora. Saludos a todos los que gustan de escuchar y disfrutar este tiempecito entre canción y canción con los paisanos y las paisanas que se comunican. Saludos a todos los de Guanajuato, de donde es mi amiga María Hernández, que está aquí. Y bueno, nos quiere compartir, lamentablemente es una historia, es un recuerdo triste, ¿verdad?
9: Sí, es de haber visto a mi hermano que sufrió un accidente y yo lo miré, pero él recibió una descarga eléctrica. Y entonces oí el ruido. Haga de cuenta como cuando el castillo, ya se, el castillo de pólvora, ¿se acuerda? Ya
8: no, sí, sí, sí, cómo no, de fuegos artificiales.
9: Así se oyó ese ruido, como que va tronando, va la pólvora. y yo volteé a ver porque él estaba arriba de su casa. Y volteé, no era su casa, era una tiendita que tenía. Y andaban poniendo una antena de aluminio para ver televisión. Y la andaba poniendo ahí en su tiendita. Entonces, él por allí pasaba la alta tensión. Y al levantar la antena, se fue hasta los alambres, la jalaron. Y él recibió la descarga y... Pues yo volteé a ver qué, le digo, ¿qué te pasó? Y él voltea y me mira porque no lo aventó, sino que él estaba parado ahí arriba en el techo. Y le digo, ¿qué te pasó? Y él voltea y me mira con una sonrisa muy triste. Y eso fue todo lo que le digo. Sí lo miré, que iba cayendo poco a poquito como en cámara lenta, pero no cayó hasta el suelo, hasta abajo, sino allí mismo en el techo. Y ese es el recuerdo. Y precisamente el 29 de este mes, el sábado, y también caí en sábado, cumpleaños de que murió de ese accidente.
8: Fue una descarga, se electrocutó, pues.
9: Sí, se electrocutó.
8: Una descarga eléctrica, fulminante, sí. Pero alcanzó, dice, a verle los ojos, una mirada, ¿no?
9: Una mirada muy triste y su sonrisa también. Y como dejó dos niños... Como que en su mirada me decía que me los encargaba.
8: Eso sintió. Sí, porque dice uno que es indescifrable una mirada en el último momento, pero cuando la conexión de sangre, ¿verdad?, de familia, yo creo que
9: sí.
8: Dios les permitió el entendimiento de el último mensaje.
9: Sí.
8: Bueno, le voy a pedir que se quede conmigo aquí para seguir platicando de los recuerdos que tiene de su hermano, de su familia. Están escuchando El Rancho del Cora aquí en El Gallito, la que toca éxitos. Volvemos. No me hagas andar.

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2: Aquí en El Gallito 1010 93.7, la que toca éxitos. Bueno, estamos acá recibiendo pues las historias, los recuerdos de nuestra gente. Tenemos a la señora, a nuestra amiga María Hernández, ¿eh? Y bueno, pues diciéndonos, desgraciadamente, pues el fallecimiento en aquella época a través de un, ahora sí que, electrocutado, ¿no? Sí. Pasan accidentes de este tipo, y esto era nada más arreglando una antena. ¿Recuerdan ustedes esas antenas de metal, ¿no? Que eran aluminio. Ay, Dios mío. En fin. Ah, qué recuerdo tan triste, de verdad, definitivamente.
3: Sí, eso es un recuerdo triste, lo que más me recuerda, pero hay muchos recuerdos alegres también. Cuando él vivía, él era con él eran 7 hermanos, pero él era el más, se puede decir que el más comunicativo, porque él platicaba, él se animaba que a la hora de la comida platicaba ahí con todos nosotros, nos hacía reír. Los otros eran más callados, pero él era el más platicador.
2: Por eso siempre yo comento, ¿verdad?, que la importancia de el portarnos bien, de ser buenos seres humanos, de ser compasivos, amorosos con los amigos, con la familia, con nuestros semejantes, que somos todos, ¿ah? Porque sí, eso va garantizando un legado y una herencia que se deja entre nuestros conocidos y seres queridos, porque deja huellas que jamás se borran, que es la actitud de bondad, de amor, de cariño hacia los demás, y que esas personas jamás olvidan a quien pues fue realmente un regalo de la vida para ellos. Entonces por eso es importante vivir con una conciencia tranquila, sabiendo que hacemos lo correcto y lo que manda Dios, con el corazón en paz, porque eso hace justamente el que nosotros tengamos, pues no sé, sentimientos de bondad, de caridad, de compasión hacia los demás, ¿verdad?
3: Sí.
2: Que es amor de ellos.
3: Y pues yo pienso que todo depende de la familia, porque mis abuelitos eran muy buenas personas, más mi abuelita, porque ella sí les ofrecía, ella ofrecía un taco, como decimos allá en el rancho, les ofrecía un taco, sí, a personas. A las visitas, no se vayan, primero van a comer, o si llegaron a la hora de comer, pásense a comer, pásense a almorzar. Y pues hay muchos sus recuerdos de ellos, de los abuelitos, de los papás. También eran muy, pues, costumbres de antiguas, fue, ¿sí?, ¿verdad? Y yo pienso que además de algunas de las hijos, nietos o lo que sea, heredan eso.
2: Ah, sí.
3: Esa actitud de caritativa.
2: Pues le agradezco el compartir de hoy, porque no todo en la vida se trata de cosas alegres, ¿ah? No. Vivimos de todo en la vida que hemos pasado allá en nuestra tierra, y pues son los recuerdos los que aquí compartimos, ¿verdad? Para bien o para mal, son recuerdos que quedaron y enseñanzas que nos enseñaron también a ser más fuertes para enfrentar cualquier situación de la vida.
3: Sí, luego eso también nos ayuda a desahogar un poquito nuestra tristeza, pues, nuestros recuerdos tristes.
2: Ya lo creo que sí. Pues gracias, sí, Mari.
3: Ah, sí, de nada, ya sabes. Que tenga buena tarde y que Dios los bendiga.
2: Amén. A todos los que están escuchando en este momento. Sí, gracias, en nombre de ellos, ¿eh?
3: Ándele, sí, gracias a usted.
2: Vamos a regresar enseguidita con el compa Rafita, que dice que le pasó algo también parecido y se enmuina el hombre recordando. Mientras

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8: Buenas tardes, amigos. El Gallito 1010-93.7, la que toca éxitos. Estoy acá con el compa Rafael Martínez. Así que tú perdiste a tu papá y luego a tu hermana.
9: Sí.
8: Ah, caray, no me habías contado eso.
9: Primero a mi señora y después a mi hermana.
8: Qué cosas tan dolorosas, ¿verdad? Pasa uno. Sí. Y son, es la vida misma, pero... y a todos nos sucede, ¿no? Ya.
9: Ahorita a mí ni una flecha me atraía el corazón. Porque mi corazón está duro.
8: Se hizo
9: está
8: duro.
9: Está puesto para lo que venga.
8: No, pero como te digo, no hay que tomar las cosas, digamos, de esa manera, porque al final de cuentas son... A todos nos pasa, todo el mundo tenemos un destino, un momento en que morimos, y entonces...
9: Sí, sí, sí.
8: Y se nos van nuestros seres queridos, pero Dios permite que nos quedemos para vivir en los recuerdos, y mañana pasado, no sabemos cuándo, tenemos ese mismo destino, y Él nos permitirá, ¿verdad?, reunirnos con aquellas personas que perdimos.
9: Mira, fuera. Pero las cosas, entre más pasan, te haces duro, duro.
8: Yo sé también. No es fácil zafarse de esos dolores.
9: Otra cosa, mira, bendito sea Dios. Tengo a mis papás en México.
8: Uh-huh. Ya ves.
9: Ya mayores.
8: Ya ves.
9: Más bien, se murió la hermana que estaba aquí.
8: Mira, eso es lo que
9: pero
8: es verdad.
9: Primero se murió mi hermana.
8: Parece que no, pero duele más también porque uno no entiende. ¿Por qué? Dice uno, ¿verdad?
9: Sí, sí.
8: ¿Eh? Pero bueno,
9: sí.
8: De todas maneras tienes la bendición de contar con tus padres todavía.
9: Sí, padres vivitos. Están en México.
8: Bien. Ay, ay, ay.
10: Hasta aquí, señoras y señores, familia querida, en el Rancho del Cora. Reto a las Palomas, Triángulo de Pasiones, les espero mañana a partir de las 5 hasta las 6 aquí, en el Rancho del Cora.

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10: ¿Qué tal, amigos de La Sintonía? Aquí estamos en este programa de psicoorientación, como siempre listos para llevarle a todos ustedes nuestros conocimientos y darles a conocer ciertas formas y maneras para que ustedes encuentren la armonía, la solución a cualquier problema. Recuerde que todo problema tiene solución, toda enfermedad tiene sanación, tiene curación. 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Ya nos acompaña el astrólogo Adán, la astróloga Sara. Ya llegaron de ese viaje donde estuvieron precisamente aprendiendo, capacitándose más sobre diferentes rituales naturales con los cuales aquí estaremos poniendo en práctica para que ustedes a través de esos rituales encuentren la solución a cualquier dificultad, a cualquier problema. Astróloga Sara, ya de regreso con nosotros aquí en el programa del psíquico vidente Miguel. ¿Cómo le fue? ¿Dónde estuvieron? ¿Qué aprendieron, astróloga Sara? ¿Sí pudieron realizar esa capacitación?
11: Sí, maestro. Estuvimos en los grandes lamasterios tibetanos, donde adquirimos el conocimiento sobre el ritual del Poira, que es el ritual de la protección, y el ritual del Chimisí, que es el ritual de la abundancia.
10: Interesante, astróloga Sara, astróloga Dan. El ritual del Poira es un ritual de protección interesante. Recuerden, amigos y hermanos, escuchen bien. El ritual del Poira, a través de ese ritual le vamos a ayudar a ustedes. Es un ritual de protección. Y el ritual del Chimisí, que es el ritual de la abundancia. Usted, señor, señora, caballero, que tiene su negocio, que tiene su marqueta, que tiene su lonchera y que de pronto ve que está yéndose al fiasco, al fracaso, que el dinero no le rinde, que lo agarra con una mano y con la otra se le va como el humo, como el agua o como el viento. Ese ritual del Chimisí, que es el ritual de la prosperidad, usted a través de ese ritual va a encontrar la prosperidad y va a encontrar esa solvencia económica. Así que es el momento para que ustedes nos visiten en nuestro recinto de ayuda espiritual para que a través de esa consulta que tenga con nosotros y que yo le voy a atender personalmente, pueda encontrar la prosperidad y esa solvencia económica. También lo invito, amigo, amiga, para que ustedes en este momento se comuniquen, para que ustedes en este momento hagan esa llamada que puede cambiar su vida, hagan esa llamada que puede transformar su mundo. Usted que vive agobiado, usted que maldice día tras día cuando se levanta porque vive una situación difícil, no maldiga, todo lo contrario, dele gracias a Dios y lo invito a que se comunique conmigo. 661-866-1032, 661-866-1032, 24 horas del día, los 7 días de la semana. Recuerden, escuche bien, grábense en su mente, ritual del Poira, que es el ritual de la protección, ritual del Chimisí, que es el ritual de la prosperidad. Ustedes cuando lleguen a mi consulta acá, en mi recinto de ayuda espiritual, pregúnteme, maestro, el ritual del Chimisí, el ritual del Poira, claro, amigo y hermano, aquí estamos para eso, para ayudarles a través de esos rituales. Además de otros rituales como la aromaterapia, la frutoterapia, la orinoterapia, que son fundamentales también para encontrar la forma y la manera en una solución a su problema. Usted que es de esas personas que no quiere que su problema se escuche a través de la radio, respetamos también su posición, amigo y hermano. Simplemente una llamada en privado, una videoconsulta, allí le atendemos también. O de no, un mensaje a través de nuestro WhatsApp, nombre y fecha de nacimiento, le hago un estudio profundo y luego le llamo de para atrás para decirle qué es lo que le acontece y qué debemos hacer. 661-866-1032, voy a iniciar, ya tengo la primera comunicación, adelante, ¿cuál es su nombre? ¿Cuál es el motivo de su llamado telefónico?
0: Soy María Fernanda Guerra, del 11 de diciembre de 1979, y le hablo para saber si me puede ayudar acerca de mi vida. Lo que pasa es que he ido a muchas consultas de tarot, lectura de cartas y no me pueden ayudar a saber qué es lo que me pasa. Me comentan solamente que hay una mujer que nos está tratando de hacer brujería. Mi hija ha encontrado bolsas de restos de animales, los cuales huelen muy mal y nos traen muchos problemas cada que mi hija encuentra algo. Mi esposo, la verdad es que se ha hecho muy desobligado, muy desatendido de nosotros. No nos presta atención y quisiera saber qué es lo que está pasando y cómo puedo mejorar mi vida.
10: Mi querida amiga María Fernanda, es un placer para mí que se haya comunicado conmigo. Dios me la bendiga. La siento demasiado ansiosa. La siento, mi estimada hermana, como que la vienen persiguiendo. Y todo esto, simple y llanamente, es un reflejo, amiga mía, de que efectivamente a ustedes le están haciendo un trabajo de distanciamiento familiar. Mire, le voy a pedir un favor de lo siguiente. Va a comprar una vela de pareja. Así se llama, una vela de pareja. Me va a hacer el favor y le va a hacer 7 hoyitos. Y en esos 7 hoyitos... va a colocar usted clavo de olor. Después le va a colocar miel y después va a empezar a quemar esa vela. La prende y la deja prendida. No tiene que poner ningún altar ni rezarle nada, nada, nada. Tiene que nada más poner a quemar esa vela y no apagarla hasta que se apague por completo ella sola. Pero le voy a pedir que por favor me visite mañana mismo en mi recinto espiritual acá en Fresno, acá en Bakersfield, acá en Modesto, para atenderla personalmente y así mostrarle el rostro, la cara de esa persona que le está haciendo el daño. Yo no le voy a cobrar por mi trabajo, pero usted debe comprar unos materiales que le voy a pedir para poderle ayudar. ¿Le parece bien?
0: Ok, me parece muy bien y muchísimas gracias.
10: Escúcheme muy bien, mi querida amiga. Me tiene que prometer que cuando yo le muestre la cara de esa persona, no va a tomar ningún tipo de represalia, no va a tomar ningún tipo de venganza, ¿me lo promete?
0: Sí, está muy bien, solo quiero saber qué es lo que está pasando.
10: Perfecto, vamos a hacerlo de esa manera. 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Tienen en sus manos la posibilidad de transformar todo eso negativo en algo positivo a través de una llamada telefónica. 661-866-1032, 661-866-1032. Esa línea, amigos y hermanos, está habilitada las 24 horas del día, los 7 días de la semana, para que ustedes, amigos y hermanos, se den una chance, para que ustedes se den esa segunda oportunidad de poder seguir adelante. Recuerden una cosa, amigos y hermanos, que hoy en día levantarse y seguir es fundamental. Hoy en día hay muchas personas que cuando fracasan dicen, ¡ay, lo perdí todo! Hoy en día hay muchas personas que cuando intentan salir adelante en algún proyecto, en alguna meta, en un objetivo y no surgen, dicen, ¡ay, ya está todo perdido! No, amigos y hermanos, hoy en esta vida no hay nada perdido. Si usted cayó, se levantó. Si usted fracasó, siga adelante. Ese fracaso que le sirva como experiencia para tomar más fuerza y seguir adelante. Yo, a través de mis consejos familiares, espirituales y sociales, les voy a dar unos tips para que ustedes encuentren la forma y la manera de ser una persona próspera. 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Amigos y hermanos, recuerden que yo, el psíquico vidente Miguel, el astrólogo Adán y la astróloga Sara, somos un equipo de trabajo, somos un equipo de profesionales que estamos a su servicio. Le prestamos nuestra ayuda a través de la homeopatía, a través de los rituales naturales, a través de las diferentes terapias, la aromaterapia, la frutoterapia, la orinoterapia, para que ustedes encuentren la solución a cualquier problema. 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Recordándoles, amigos y hermanos, que yo por mi trabajo no cobro, ni por mi ayuda tampoco le voy a cobrar, amigo y hermano, pero los materiales, ustedes deben de comprarlos. Esos materiales ustedes deben conseguirlos para trabajar y usted poder cambiar esa forma de vida para que ustedes sean esas personas prósperas y esas personas siempre con la frente en alto, esas personas que siempre piensan en progresar y seguir adelante. 661-866-1032. Voy a continuar, ya tengo una nueva comunicación. Adelante, platíqueme, ¿cuál es el motivo de su llamado telefónico? Antes que nada, regáleme su nombre.
0: Mi nombre es Luz. Y pues yo vuelvo a llamar a usted porque yo quiero agradecerle la ayuda que recibí por parte suya. Y es que si no hubiera sido por usted, yo hubiera seguido con mi cuerpo lleno de problemas de salud, la verdad. También mi esposo se había ido, me dejó. Entonces él escuchaba voces en su cabeza que le decían que se alejara de mí, que yo le haría daño, que yo lo asesinaría, etcétera. Entonces pues yo llamé a usted y usted me ayudó a que yo me reconciliara con él, la verdad. Mi cuerpo me ardía horrible. También lo sanó usted. Usted me sanó a mí. Lo que no sé es cómo pagarle por toda esta ayuda que recibí por parte suya. Es por eso que ahorita yo lo estoy llamando. Mi esposo me dijo que le llamara, ya que, pues, ¿cuánto me va a cobrar o algo así por la ayuda? Porque, pues, sí me ayudó muchísimo. Entonces yo le insistí que mi pago era, pues, hablarle para agradecerle. Pero, pues, no sé, yo quiero agradecerle por todo.
10: Y soy yo, Luz, quien les agradece tanto a usted como a su esposo por este testimonio de agradecimiento. Luz, me acuerdo muy bien de que tú hace un tiempo atrás, pues me llamaste desde Fresno, desde Bakersfield, desde Modesto, y me dijiste que si podías visitarme en mi recinto espiritual. Yo te dije que sí, que claro, Yo justamente te di la fecha en que yo personalmente te iba a atender. Y Luz, yo me acuerdo que tú viniste con tu esposo, me trajiste unos materiales que yo te pedí y tú los conseguiste, y tú viniste con ese aceite que tú te tomaste. Devolviste todo lo que había en tus intestinos, lo devolviste, lo vomitaste y salió toda esa porquería. Dime una cosa, Luz, después de que tú viste que salió toda esa porquería a través de tu boca, de tu vómito, ¿valió la pena el sacrificio? ¿Valió la pena el viajar hasta mi centro hogar para hacerte atender conmigo personalmente y en privado? ¿Valió la pena o no valió la pena?
0: Sí, efectivamente, yo llevé mi material, lo que se me pidió, y valió mucho la pena, porque yo me sentía, como le digo, con mi cuerpo que me ardía muchísimo. Entonces, al tomarme el material que yo llevé, no, hombre, me sentí como si volviera a vivir.
10: La
0: verdad, se lo agradezco muchísimo.
10: Luz, ¿usted le recomendaría a la gente que está escuchándonos a esta hora el programa, que tiene una enfermedad psicosomática extraña o desconocida, una enfermedad postiza por un trabajo de brujería como el suyo, que vengan, que me llamen, que me visiten, porque realmente sí le cumplo?
0: Sí, claro, yo le recomiendo mucho a la gente que vaya, porque si tiene algún malestar en su cuerpo, así como a mí me pasó con mi esposo, mi cuerpo, yo le recomiendo que hable con usted para que le den una cita, porque sí, la verdad, sí ayuda muchísimo.
10: Bueno, Luz, gracias por ese testimonio. Dios te bendiga. Amigos y hermanos, así como Luz, yo también le pido a ustedes, simple y llanamente, un testimonio de agradecimiento. Y quiero que el próximo testimonio de agradecimiento sea el suyo. Eso es lo que yo le pido a ustedes a cambio de mi trabajo, de mi ayuda, amigos y hermanos. Yo no les cobro por mi trabajo ni por mi ayuda. Yo le pido los materiales así como a Luz. Y con esos materiales yo voy a trabajar, ¿para qué? Para encontrar la solución a esa dificultad, a ese problema, a ese mal, a esa porquería. ¿Y qué les pido yo a cambio? Un testimonio de agradecimiento cuando vean los resultados, cuando vean la mejoría, cuando vean que mi ayuda ha sido fructífera para el avance en su vida, amigos y hermanos. Eso es lo que yo hago. Y lo más importante, yo trabajo con el ver para creer. Recuerden que eso lo dice el adagio, ver para creer. Hay personas que dicen, maestro, yo si no veo, no creo. Por eso, amigos y hermanos, yo los invito para que cuando ustedes vengan a mi centro de ayuda espiritual, simple y llanamente me regalen su nombre y su fecha de nacimiento. Esa es su carta astral. Yo a través de su carta astral, de su nombre y de su fecha de nacimiento, le voy a decir qué le acontece. Es más, le voy a decir cómo ha sido su pasado, amigo y hermano. ¿Cuál es el presente que está viviendo y cuál va a ser su futuro? Yo por eso los invito a que me pongan a prueba, a que me den la chance para demostrarles, amigos y hermanos, que tengo la facultad, el conocimiento, pero sobre todo la experiencia de que les puedo brindar una ayuda justa y necesaria para que ustedes se recuperen el bienestar. Usted que tiene complicaciones y dificultades en su salud y que no ha habido médico que le encuentre una solución, o usted, señora, que ya está cansada porque su hogar es como una batalla campal, se pelean constantemente y no encuentran la armonía, no encuentran esa tranquilidad que tanto anhelan. O usted, caballero, que se enamora y pierde, que constantemente inicia una relación con una mujer, con una pareja, pero a los 2-3 meses, chao, eso se desvanece, se acaba. Es el momento de decir basta. 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
3: Amigos de la sintonía, continuamos a través de este programa de psicoorientación, y qué bueno hacerlo con ustedes que siempre están allí detrás de estas ondas jerezianas, detrás de esta radio, escuchándonos, escuchando ese mensaje que a través de nuestra experiencia le damos a conocer, esos conocimientos básicos que tenemos a través de la homeopatía, a través de la medicina alternativa, a través de los diferentes rituales holísticos y espirituales que ponemos en práctica para que ustedes encuentren la solución a cualquier cualquier problema, amigos y hermanos. Recuerden que todo problema tiene solución, toda enfermedad tiene cura y tiene sanación. Pero a veces necesitamos cambios en nuestra vida, astróloga Sara, ¿cierto?
11: Sí, maestro. Tenemos muy en claro que todo gran cambio empieza con nosotros mismos, con una transformación personal. Entonces, ¿por qué a veces nos cuesta tanto cambiar, motivarnos o hacer algo distinto con nuestras vidas? A veces solo necesitamos un pequeño empujoncito. Y si estás en un momento crucial en el que necesitas un empujoncito, pues comunícate ya con el maestro Miguel. Maestro, continuamos. Adelante.
3: Así es, astróloga Sara. Ese empujoncito, amigos y hermanos, que nos habla la astróloga Sara, es la línea que yo les doy a ustedes. Es la alternativa que yo les brindo a ustedes para que encuentren la mejoría, para que encuentren la sanación. Ese es el empujoncito del cual habla la astróloga Sara. Esta línea, 661-866-1032, 661-866-1032. 24 horas del día, los 7 días de la semana, para que ustedes, amigos y hermanos, encuentren la sanación, para que ustedes encuentren la solución y puedan cambiar todo eso adverso, todo eso contrario, todo eso malo que hay en su vida por algo positivo. Aprovecho, amigos y hermanos, y qué bueno, siempre me ha gustado saludar a las personas que nos escuchan a través de esta radio, personas que están escuchando el programa, y por eso quiero aprovechar para enviar un saludo muy especial, un saludo espiritual a don Benigno Gracián. Don Benigno Gracián, saludo para usted, para toda su familia allá en Los Baños. Sé que en estos momentos está escuchando la radio, está escuchando el programa. El saludo para usted, un saludo efusivo, un saludo especial y espiritual para usted, para toda su familia, oyente fiel de mi programa de psicoorientación. Son personas, don Benigno, por eso le agradezco, porque usted y su familia son personas que me han visitado y pueden dar testimonio de mi ayuda que les he brindado para transformación en su familia, para bienestar en su hogar, para abundancia, prosperidad financiera en su negocio, pero sobre todo, armonía en su familia. Don Benigno Gracián, saludo espiritual para usted allá en Los Baños. Gracias por ser ese fiel oyente de mi programa de psicoorientación. Y a todos los que nos están escuchando a esta hora, precisamente el saludo también de parte de este amigo de todos ustedes, el psíquico vidente Miguel, de parte de mi asistente el astrólogo Adán, de mi asistente el astróloga Sara. Ese saludo para todos ustedes y gracias por preferirnos, porque tenemos la responsabilidad de ayudarles, de brindarles esa mano amiga. Tenemos la responsabilidad de brindarles ese consejo espiritual, social y familiar, pero sobre todo tenemos la responsabilidad de brindarles los más de 27 años de experiencia en conocimientos esotéricos a través de los diferentes lamasterios tibetanos, a través de esos mamotretes de libros que hemos leído para poderle brindar a ustedes el conocimiento justo y necesario que usted necesita para un cambio, para una transformación. No somos más del montón, porque hay muchas personas inescrupulosas que se hacen llamar brujos, pitonisas, hechiceros, macumberos, hierbateros, botánicos. ¿Para qué? Para robarle su feria, para meterle la mano en su bolsillo, en su bolsa, para estafarlo. Amigos y hermanos, nosotros, simple y llanamente, brindamos nuestra ayuda de una manera tal en el cual no le cobramos ni por nuestra ayuda, ni por nuestros conocimientos. Simplemente pedimos esos materiales que siempre vamos a necesitar y utilizar para brindarles esa ayuda justa y necesaria. Astróloga Sara, ¿cuáles son los números para recordarle a los oyentes para que se comuniquen con nosotros y así puedan encontrar la sanación, puedan encontrar esa ayuda, pero sobre todo puedan encontrar la guía, la brújula para seguir adelante y salir de cualquier dificultad? Por eso los invitamos, amigos y hermanos, y recuerden que nosotros estamos aquí, como siempre, para brindarles esa ayuda que tanto andan buscando. Astróloga Sara, vamos a recordar el número con el cual los oyentes se pueden comunicar para que encuentren la solución a su problema.
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3: Esa línea, amigos y hermanos, está habilitada para todos ustedes 24 horas del día, los 7 días de la semana. Recuerden que ustedes, a través de esa llamada telefónica, pueden encontrar la solución a su problema, pueden encontrar la solución a ese impasse que esté atravesando usted, señor, usted, señora, usted, señorita, usted, caballero, que vive aburrido, que vive agüitado, que vive estresado porque no se le dan las cosas. Si, tiene metas, sueños y objetivos por cumplir, pero que hasta el momento no ha visto ninguna, o mejor dicho, hecho no ha visto ningún avance. Usted que de pronto tiene la meta de prosperar acá en los Estados Unidos, pero que todavía no encuentra la brújula, no encuentra ese norte para poder lograrlo. Es el momento de que usted se comunique, es el momento de que usted, a través de una llamada telefónica, pueda encontrar esa mejoría, esa solución, pueda encontrar precisamente toda la respuesta a los interrogantes que usted tiene en su mente, en su vida. Es el momento de hacerlo. 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Voy a continuar, ya tengo una nueva comunicación. Voy a agarrar esta llamada. Adelante, platíqueme, ¿qué le sucede? Cuénteme, ¿cuál es el motivo de su llamado telefónico? Regáleme su nombre.
12: Mi nombre es Gregoria, yo soy del 15 de julio de 1980. Fíjate que mi hermana falleció hace algunos meses y la he estado soñando bastante y trato de decirme algo, pero la verdad es que no la entiendo. A veces o no la escucho o me grita, pero no la entiendo. Entonces realmente a mí me gustaría saber si usted puede ayudarme a saber qué es lo que ella necesita o qué es lo que ella me quiere decir.
3: Mi querida amiga Gregoria, Dios me la bendiga, gracias por su llamado telefónico. 15 de julio de 1980. Gregoria, dice el proverbio chino que los sueños son mensajes oníricos. Pues bien, mi querida amiga Gregoria, déjeme decirle que el estar soñando con su hermana después de que ella hace muy poco tiempo falleció, obviamente nos da a entender justamente ella se quiere comunicar con usted. Mire, Gregoria, según estoy viendo acá a través de su fecha de nacimiento, su carta astral, su hermana quiere avisarle de que usted está propensa a sufrir lamentablemente de una desgracia. Una desgracia que la va a llevar a usted prácticamente a una situación límite. No se puede visualizar muy bien qué es, pero sí es una desgracia muy dolorosa. Por eso mismo utilizo la palabra desgracia, porque es una situación muy dolorosa, compleja, complicada. Una situación donde lamentablemente, Gregoria, veo que usted va a padecer, pero va a padecer de una forma increíble. Mire, amiga Gregoria, le voy a pedir que por favor me visite en mi recinto espiritual lo más pronto posible para hacer un revelamiento de sueño. Amigos y hermanos, recuerden muy bien que hoy en día a través de los sueños se nos pueden revelar muchas situaciones adversas, muchas situaciones complejas, pero también se nos pueden revelar muchas situaciones prósperas. Ese es el mensaje onírico que se registra a través de los sueños. Yo por eso a ustedes los invito, amigos y hermanos, porque constantemente nosotros soñamos. Usted, señora que me está escuchando, usted, caballero que está en su sitio de trabajo, usted, señor que está en su chamba, usted que va conduciendo su vehículo, usted, señora ama de casa, yo los invito, que si han tenido sueños y de pronto se sienten un poco como confundidos, como de pronto diciendo, ¿será que sí? ¿Será que no? Yo los invito a que se comuniquen conmigo. Yo les voy a decir a ustedes qué es lo que está aconteciendo con ese sueño. 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Esa línea, amigos y hermanos, recuerden, está habilitada para todos ustedes. Es una alternativa que yo les brindo las 24 horas del día, los 7 días de la semana, para que ustedes puedan encontrar esa tranquilidad, para que ustedes puedan encontrar la solución a su problema, para que usted, señor, señora, amigo, amiga, encuentre la solución a ese problema que está padeciendo. Es el momento de decir basta, es el momento de cambiar todo eso negativo por algo positivo, es el momento de darse una segunda oportunidad a través de esta alternativa. 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Ya tengo una nueva comunicación. Gracias a astróloga Sara por estar al pendiente de la línea. Voy a agarrar esta llamada. Adelante, platíqueme, cuénteme, ¿cuál es el motivo de su llamado telefónico? Antes que nada, regáleme su nombre.
13: Hola, soy Eduardo Cortés. del 11 de mayo de 1987. Yo cuando me vine para acá, para los Estados Unidos, llegué con toda la intención de poder hacerme una casita en México, poner algún negocio, algo así. Ya tengo 5 años aquí y apenas voy terminando de pagar lo que me prestaron para el coyote. Al principio me fue muy bien, ahorita hay veces que ni para comer tengo. ¿Me puede ayudar a saber qué está pasando conmigo?
3: Mi querido amigo Eduardo, gracias por su llamado telefónico, gracias por su confianza, Dios me lo bendiga, y gracias también por permitir que su llamado telefónico salga al aire. Y según las cartas del tarot, estoy visualizando que usted tiene un salamiento brutal, mi querido amigo. A usted, mi estimado hermano, no solamente tienen una fotografía suya, sino también una prenda suya en un recipiente, y allí le han colocado un mistiado de sal fina de cocina, de tierra de panteón o cementerio. Esto es lo que habitualmente se conoce como un salamiento panteonero, ¿ok? Y también, mi querido amigo, le han colocado gotas de sangre de regla de una mujer. Todo esto, mi estimado hermano, lo han mistiado, lo han puesto sobre esa fotografía suya, sobre su prenda de vestir, y esto lo tienen en un cementerio. Pero no acá en los Estados Unidos. Lamentablemente le tengo que ser muy sincero, sino allí en México. Así que como sé que usted no va a poder viajar, yo me estaré desplazando hasta México para allí hacerle el corte total de ese trabajo de brujería. Quédese ahí en línea, por favor, porque fuera del aire le voy a explicar cuál es el siguiente paso a seguir. Recuerden muy bien, amigos y hermanos, que nosotros estamos aquí para ayudarles, servirles y colaborarles, brindarles ese consejo familiar, espiritual, social.

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7: Los hijos se crían para que se vayan, no para que se queden. Tu trabajo es formarlos para que vuelen con sus propias alas. Llega un momento en que la felicidad ya no es salir con los amigos, volver tarde o irte de parranda. La felicidad es cuando cierras la puerta de tu casa y todo lo que quieres y necesitas está cerca de ti, tu familia.
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8: 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Porque no se demuestra, no se expresa, no se comunica, no se respeta, no se valora. No se acompaña. Y si no haces esto, definitivamente no estás en el lugar correcto. El amor es una decisión, no un sentimiento. Cuando decidimos amar, ponemos todo nuestro empeño para que funcione. Si no, no estorbemos.
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1: Amigos de Misterios Ocultos, en esta noche la Brujita Blanca nos acompaña. El tema será muy bueno, ya me lo adelantó poquitito y lo vamos a compartir con ustedes. Brujita, bienvenida, buenas noches.
3: Buenas noches, gracias.
1: Pongan atención, todos queremos saber si alguien nos miente. Todos queremos saber cómo nos podemos dar cuenta de eso. Brujita, ¿hay manera en realidad de nosotros saber si alguien no nos está diciendo la verdad?
3: Y claro que sí, hay muchas formas de detectar a un mentiroso compulsivo, mentirosa, que también hay mujeres mentirosas.
1: Hay gente que tiene como maña, costumbre, que lo hace nomás por hacerlo, a veces ni necesidad hay, nomás les gusta estar miente y miente. Yo tenía un cuate y mira, sí, era tan bueno para mentir, Brujita, porque decía, wow, por ejemplo, decía así, estábamos así con cuates o algo, y decía, sí, es que cuando yo fui al Army, a mí me tocó pilotear la nave 95378, y parecía que supiera la numeración de verdad, pero ella decía, este canijo nunca fue al Army, ¿de qué está hablando? Entonces, pero hay gente buenísima, tienen un don, ¿por qué lo hacen y cómo los podemos descubrir, Brujita?
3: Bueno, hay varias causas por las cuales lo hacen. Primero, puede ser que lo aprendió en su niñez, o sea, aprendió que decir la verdad era peligroso. Entonces descubrió que si mentía le iba mejor, porque cuando mienten, ellos crean su fantasía. Ellos, es una forma de protección, o sea, me estoy protegiendo para que no sepas más de mí, pero también me estoy protegiendo porque si en algún momento yo hice una travesura y el hecho de que yo fuera honesta y yo revele que yo fui la culpable, entonces me fue muy mal por haber dicho la verdad, entonces me traumo y entonces me doy cuenta que si miento es más fácil manipular y que no me vaya tan mal como cuando digo la verdad. Entonces ahí nos programamos. Otra razón puede ser también que en nuestra niñez estuvimos rodeados de gente mentirosa, porque si hay muchas personas, papás o mamás, que dicen, dile que no estoy y ahí están, entonces el niño empieza a mirar que para salvarse, cuando está en peligro, cuando la persona adulta no quiere hacer responsabilidad o hacer frente a algo importante, entonces el niño empieza a aprender que eso es normal, que es normal mentir porque mamá lo hace, papá lo hace o alguien más lo hace. O vemos también que tenemos ancestros que también han mentido mucho para protegerse y por eso lo hacen. Lo empiezan a hacer como una forma a veces divertida y se dan cuenta que trae efectos positivos y por eso se acostumbran. Hay personas que tienen muchas fantasías también y como no pueden cumplirlas, en la realidad lo hacen en la fantasía de mentir.
1: Wow, fíjense cómo tanta cosa y uno, o sea, uno no sabe ni por qué la gente puede ser así, pero ya con eso que nos das a entender, Brujita, pues sí nos damos cuenta que tiene sentido. Si a alguien de chiquito le dijeron o le enseñaron que era mejor mentir para no correr un peligro, pues puede acarrear con eso y nunca liberarse del mismo.
3: Exacto, sí, porque
1: y ya lo aplican en varias áreas de su vida, ¿no?
3: Sí, exactamente, porque imagínate que decir la verdad tenga una consecuencia grave, pues entonces, y sobre todo si es algo tan importante, pues yo voy a aprender, sabes que estoy mucho más segura si yo digo una mentira, porque diciendo una mentira tengo más posibilidades de salvarme, de que no me castiguen, de que no me avergüencen, de que no me vaya mal. Y entonces es mucho más fácil mentir, porque además eso estimula tu imaginación. Hay gente que se le hace mucho más fácil mentir también. Los podemos distinguir a los mentirosos por muchas formas, de muchas maneras. Una de las formas de distinguir a una persona mentirosa, que no siempre es que la persona está mintiendo todo el tiempo. Hay veces que solamente puede ser para una situación especial, como por ejemplo cuando te están poniendo el cuerno o cuando tus hijos hicieron cosas que a lo mejor no te quieren decir a ti como papá, como fumar marihuana, fumarse un cigarro, cosas así, que no es que mientan todo el tiempo, sino que es una ocasión especial donde tú necesitas saber la verdad de algo, o un dinero que se perdió, quieres saber quién lo tomó, y quieres saber si te están mintiendo cuando estás entrevistando a la persona. No siempre es un mentiroso compulsivo, puede ser una mentirita ocasional, pero aún así se puede detectar.
1: Qué bueno saberlo. ¿Cómo lo hacemos?
3: Mira, una de las cosas, cuando una persona miente, habla demasiado rápido. Una persona que habla muy rápido es una persona muy lento. Una persona que habla demasiado lento tiene más tiempo de pensar en lo que te va a decir. Tiene más tiempo de distraerte, de marearte, porque es una de las cosas que hacen los mentirosos. Te marean, te cuentan historias largas, o te dan demasiadas explicaciones que no son necesarias o que no estás pidiendo. Si alguien te está mintiendo, te va a hablar demasiado, va a hablar mucho, pero no lo hace tan rápido, porque el que habla muy rápido no tiene tiempo de pensar. El que lo hace más lento, sí. El que hace más lento o el que hace pausas, te está pensando qué te voy a decir, qué te voy a inventar, qué te voy a decir. Una de las cosas que hacen es, te dan demasiadas explicaciones, te hacen un cuento muy largo, o te repiten lo mismo varias veces, de una forma muy insistente. Cuando ya se les acabaron las mentiras, cosas que te están diciendo, ya no hayan qué más decirte, sí, te vuelven a repetir lo mismo una y otra vez. Otra de las cosas que hacen es utilizar mucho la palabra no. Yo no fui, yo no, ¿cómo crees? Hasta te juran. Cuando alguien está jurando y empiezan a jurar, yo no fui, te lo juro por la virgencita, o te lo juro
1: por... por mi mamá.
3: Que yo no fui, hay gente mientras, bárbara. Porque la persona, como dice el dicho, el que nada debe, nada teme. Si no tuviera nada que ocultarte, no estaría tratando de convencerte de lo contrario. O sea, si la persona se sintiera segura de la verdad, no tendría necesidad de tener que estar bajando santos y jurarte por no sé quién y por no sé cuál. Esa es otra de las formas como tú te das cuenta. Otra de las formas que te das cuenta es por medio de los pies, observar los pies de la persona.
1: La persona caray, ¿qué tiene que ver los pies? Ajá.
3: Porque los pies, en el lenguaje no verbal, significan, cuando la persona mueve mucho sus pies, es que la persona quiere huir. Me quiero ir, o sea, ya no quiero que me interrogues, pero como no me puedo ir porque me estás interrogando, muevo mucho los pies por como una forma de ansiedad, de desesperación, de querer salir corriendo de ahí. Como no tengo quien me rescate, entonces la persona empieza a mover mucho los pies y no se da cuenta. Otra de las formas que te das cuenta es por medio de las pupilas, observando las pupilas de la persona que se empiezan a dilatar cuando la persona se está mintiendo. Le cambia el tamaño de sus pupilas. Esa es otra forma como te das cuenta que la persona te está mintiendo. También te miran mucho a los ojos. Te miran mucho a los ojos porque están tratando de distraerte y te están tratando de que te sientas incómoda al momento de estar haciendo las preguntas. Y además ellos creen que mirándote a los ojos vas a confiar más. Es como una forma de despistar. Otra de las cosas que hace la persona cuando te está mintiendo es que la persona se toca mucho la nariz o la boca. Se toca la nariz, se toca la boca, te está diciendo cosas porque su inconsciente está traicionando a la persona. Es como una forma de pensar, ya no hables demasiado, no me creas lo que te estoy diciendo. Es una forma inconsciente de decirle a la otra persona, te estoy mintiendo.
1: Wow, okay.
3: Se rasca la barbilla cuando tú estás hablando, porque rascarse la barbilla significa cuando la otra persona está hablando, ya cállate. Pues es una forma de decirle a la otra persona, me está molestando lo que me estás diciendo.
1: Okay.
3: O sea, es ya cállate, ya no hables, ya no me preguntes, ya no me digas nada. Entonces, es por eso la persona se rasca la barbilla y se toca la boca o se toca la nariz o se la tapa, porque esa es otra señal que te está diciendo que te está mintiendo. Hay otra forma más de cómo puedes saber si te está mintiendo o no. Cuando le preguntas algo a la persona que quiere saber si es verdad o es mentira, antes de eso debes preguntarle algo que tú sepas que es verdad. Y debes observar muy rápidamente hacia dónde voltea su mirada cuando te está contestando algo que tú sabes que es verdad. Porque la persona inconscientemente mueve su cara o mueve sus ojos, pero es un movimiento muy rápido que la persona hace. Y a veces hay personas que lo mueven muy obvio y hay otras personas que lo mueven muy disimuladamente, pero todos lo hacemos. Entonces, cuando tú observas a la persona, debes preguntarle algo primero que tú estás segura que tú sabes la verdad, y luego le preguntas lo que quieres saber, si es verdad o no. si voltea exactamente hacia el mismo lugar o en la misma forma que la pregunta anterior, te está diciendo la verdad. Pero si voltea al lado opuesto o a un lado diferente, la persona te está mintiendo.
1: Ay, ay, ay, vamos a cachar a los mentirosos.
3: Sí, sí, sí. O sea, puedes preguntarle, por ejemplo, algo que tú sabes que es verdad. Por ejemplo, ¿te acuerdas el primer carro que tuviste? Entonces, el color de la casa donde creciste, o cómo se llama tu mamá, cómo se llama tu papá, y la persona va a voltear hacia un lugar donde tú sabes que te va a decir la verdad, y luego le preguntas lo que quieres saber, y ya vas a mirar que la persona, si te dice la verdad, va a voltear exactamente al mismo lugar. Si te está mintiendo, va a voltear hacia un lugar diferente, porque el lugar que se dice la verdad es uno, y el lugar que se dice la mentira es el contrario.
1: Perfecto, gracias, brujita.
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1: Amigos de Misterios Ocultos, la envidia en el trabajo, ese enemigo que sonríe frente a ti. Esta noche vamos a hablar de estas fuerzas, lo que es la envidia, pero no cualquier envidia, esa envidia en el trabajo. La de la persona que te felicita en público pero te critica en privado. La del compañero que sonríe cuando llegas pero que se molesta cuando tú avanzas. La de aquel que no soporta verte crecer. Lo vivimos todos los días, maestro Fernando de Caminos de la Vida. Gracias por estar aquí.
4: Qué buen tema, muchísimas gracias, Mayra Berenice, por invitarme nuevamente a tu programa. Y híjole, hay mucha gente que nos visita y sufre mucho por esa situación, porque me dicen, maestro, es que esto a mí me va bien en mi trabajo, estoy a gusto, me pagan bien, pero no aguanto la grilla, no aguanto la mala vibra, el chismerío, la envidia.
1: La zancadilla, que le pongan a uno cosas que no son, digan cosas que no son.
4: Y últimamente me siento mal, últimamente me siento cansado, me duele la cabeza, apenas voy llegando a mi trabajo, siento como una desesperación. Entonces, lamentablemente, pues en ese lugar de trabajo hay quien lo admira o quien le da gusto verlo, y hay gente, como lo acabas de decir, ¿no?, que por delante como el guasón con su sonrisote y por detrás clavándole el puñal de la traición, ¿no?
1: Y lo peor de todo es cuando ya llegan al extremo de no soportar tanta la envidia que pueden perjudicar a una persona física, mentalmente, físicamente, o sea, en salud. Como usted lo dice, llegan, ya no quiere estar allí, prefiero no llegar. O sea, poco a poco haciendo que la persona tal vez renuncie a esa posición o a esa oportunidad que estaba muy buena, maestro.
4: Por ejemplo, que atendimos un caso de una persona que llegó a un trabajo con todas las ganas del mundo, de esas personas dispuestas, que salía, le tocaba salir, por ejemplo, 6 de la tarde y se quedaba 2-3 horas más haciendo, avanzando, o sea, de esa gente entregada a su trabajo.
1: Claro.
4: Y pues obviamente la persona, su jefe directo, dueño, no sé qué era, pues observó y luego lo ascendió.
1: Claro.
4: Y se le vino todo el mundo encima, que cómo era posible,
1: claro, que alguien que llevaba llegar, poco que tiempo, onda,
4: y, pero pues no se fijan, ¿no? Entonces esta persona le dieron con todo, lo embrujaron, era una dama, empezó a caérsele el pelo, empezó a enflacarse, empezó a verse demacrada, uh-huh. Y todo, ¿por qué? Por envidia, ¿no? Exacto. O sea, lamentablemente el éxito de muchos es un dolor de estómago para otros, y es ahí donde no lo soportan y hacen daño.
1: 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escritorios, en los lockers, en el área de trabajo. O sea, la gente sí riega, tira elementos para ahuyentar a una persona y que esa persona enferme o le vaya mal. Siempre. ¿No tienen el corazón, maestro?
4: Sí, uy.
1: Y pueden ser los compañeros que están sentados a la par de la oficinita.
4: Sí, le dañan su energía, le dañan su suerte, y pues el propósito de un envidioso es destruir, ¿no? Entonces quieren destruir a esa persona que está brillando, que está sobresaliendo, que está saliendo adelante, porque pues ese es el objetivo de alguien que quiere progresar, ¿no? Echarle ganas, claro. Y le echan ganas, pero pues hay gente que no puede ver esa ese triunfo ajeno, y pues es esto dicen, ¿no? Si no es para mí, no es para nadie, si no soy yo, pues nadie va a ser, ¿no? Pero pues tampoco hacen nada para merecerlo, entonces ahí es donde
1: no le echan los kilos. 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Uno comparte muchas cosas en redes sociales, la gente fácilmente tiene acceso a nuestros triunfos, dónde fuimos a comer, cómo está nuestra familia, qué carro traemos. Esto siembra esa envidia, maestro. Tenemos que cuidarnos hasta de eso.
4: Pues por eso yo siempre he dicho que nuestra vida personal es personal. Entre menos sepa la gente las cosas positivas de uno, pues créame que mejor le va y más se cuide y se protege.
1: 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Maestro, excelente tema. Muchas gracias.
4: Gracias a ti por invitarme. Ya me despido de ti, de todo tu público. Sean libres, sean felices, abran su mente, busquen opciones, no se me rindan. Pasa a morir un genio.
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2: Hablaremos con Jorge Valderrabano, nos enlazamos a Puebla, México. El tema de hoy, Arca de la Alianza. Fíjense que según narra el libro del Éxodo de la Biblia, dicho cofre contenía las tablas de la ley, tablas de piedra en las cuales figuraban inscritos los 10 mandamientos. Valderrabano, bienvenido al programa.
3: Un abrazo muy afectuoso a todo nuestro querido auditorio.
2: Háblenos, por favor, Valderrabano, de Arca de la Alianza.
3: Con mucho gusto. Miren ustedes, esta también es conocida como el Arca del Pacto. Este cofre, que estaba construido totalmente en oro purísimo, en su interior se guardaban y aún al día de hoy contiene las dos tablas de piedra que resguardan los 10 mandamientos, los 5 libros de Moisés, el báculo de Moisés y un gomer de maná. El gomer es una medida de capacidad equivalente a 3.600 kilogramos. Bien, es muy importante resaltar que en la parte superior del arca había dos querubines, que de acuerdo con el diseño que se nos ha hecho creer, lo ilustran con dos niños cuyas alas se encuentran en el centro del arca, pero en realidad estos no eran sino la representación de objetos voladores llamados querub, que también estaban fabricados en oro purísimo. Y estos cumplían, sí, con una función en específico, no la de resguardar el arca, sino de ser un intercomunicador entre Dios, que estaba en el cielo, y el hombre, que en este caso era Moisés, quien entraba en el Sancta Sanctorum, que era el lugar en el tabernáculo conocido como el lugar más santo donde se localizaba el arca. Y eso se sustenta en lo que quedó escrito en el libro de los Números, capítulo 7. Pero no obstante, Mayri, que al día de hoy mucho se ha dicho referente al arca y que esta se encuentra resguardada en África a consecuencia de que manuscritos etíopes muy antiguos, entre ellos el Quebranagast, conocido también como el libro de la gloria de los reyes de Etiopía, resaltan que la reina de Saba tuvo un hijo del rey Salomón llamado Menelik, a quien, según la tradición, cuando conoció a su papá, el rey Salomón, este, que ya tenía su reino en decadencia, le pidió a su hijo que se llevara el arca. Se la entregó para que esta fuera llevada de Israel a fin de protegerla. Eso en realidad no se puede asegurar, pues aunque se ha presumido de que en la ciudad de Axum, en el continente africano, al día de hoy existe un sacerdocio que asegura resguardar el Arca de la Alianza, esto también es falso. Y si aseguramos esto, es porque la propia Escritura lo confirma en lo que quedó escrito en Apocalipsis capítulo 11, versículo 19, que a la letra dice: y yo, dice Juan, seguí escribiendo lo que el maestro me ordenaba, cuando de pronto, arriba de mí, el reino del Señor estaba suspendido en el cielo. Y cuando aquella fortaleza se abrió, pude ver en ella el arca de su pacto, el arca de su alianza con el hombre. Y es en ese momento cuando se escucharán terribles truenos y escalofriantes ruidos. Se verán impresionantes relámpagos al momento en que la tierra será sacudida por un espantoso terremoto. Caerán enormes piedras de granizo. Entonces, si Juan de Patmos nos advierte que cuando el Señor regrese, todos veremos en el cielo, en su reino, en su carruaje, el Arca de la Alianza, es porque esta ya no está aquí, volvió con su dueño. Así que aquellos estudios, investigaciones, etcétera, que se han hecho en relación al arca, de nada han servido porque ya estamos informados de que el Arca de la Alianza no está aquí en la tierra. Hace muchísimo tiempo, al parecer, por lo que dice el profeta, regresó a su dueño. Adelante, Mayri.
2: Valderrabano, gracias, como siempre, por compartir con nosotros en Misterios Ocultos todo lo que usted durante años, pues ahora sí que ha estudiado, ha leído, ha puesto en práctica y que ahora lo comparte con nosotros para que nosotros, pues, intentemos seguir las cosas de la mejor manera posible para estar, pues, más cerca a él, Valderrabano.
3: Yo creo que el deseo que usted tiene para con todo su público es ese, Mayri. Y no me queda más que solidarizarme con usted, y si es la intención de esta radiodifusora hacer llegar a todo nuestro querido auditorio hechos verídicos y no charlatanes con los que se pudiera estar negociando, querida Mayri, por favor, considéreme a sus más apreciables órdenes, que recuerde usted que el Señor dijo, cuando te pregunten por mí, estás obligado a responder. Por tanto, no se imagina el honor que es para su servidor, Mayri, el que usted nos dé esta oportunidad de hacer llegar a todo nuestro querido auditorio esta ciencia. ¿Y saben por qué? Porque, Mayri, hoy en día la red está plagada de infinidad de trucos, de mentiras, etcétera. No con eso estoy diciendo, queridísimos, que poseo la verdad absoluta. No, Mayri, pero la ventaja que presenta a través de Misterios Ocultos, Mayri, es que estamos dando evidencia, estamos dando citas y le estamos pidiendo al auditorio, vaya y corrobore, o sea, no me crea, vaya y corrobórelo. Muchísimas gracias a usted, querida Mayri.
2: Gracias.
3: Por lo que hace por todos nosotros.
2: Gracias, Valderrabano. Recuerden que él está en www.ultimaadvertencia.com. Gracias, Valderrabano.
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1: Al parecer no poder encontrar una respuesta con el médico. Estas enfermedades inexplicables.
2: Ok, mira, lamentablemente ahí no nos educan un poquito en esa parte espiritual y nosotros somos mente, cuerpo y espíritu. Nosotros somos seres espirituales que vinimos a este mundo a vivir experiencias humanas, pero pues no, nadie nos encarrila esto, ¿no? Entonces, cuando el cuerpo sufre inexplicablemente es porque el alma lleva pidiendo ayuda ya mucho tiempo. Entonces, si usted es de las personas que va al médico, no le haya nada, se toma, se aplica, se unta todo lo que le dicen y está cada día peor o siente un alivio, pero pues no una sanación completa. Claro. Entonces, esto no descarten la posibilidad que aparte de sus enfermedades, porque no se las está inventando y le producen dolor o molestias, le hayan hecho algo maligno, algo oscuro, le hayan hecho algún bloqueo energético, claro, para hacerlo sufrir, ¿no? Para estancarle su vida, para causar caos, porque una enfermedad se vuelve en un caos, se claro, vuelve en un problema. Tanto personal como familiar.
1: Definitivamente ver a un ser querido incapaz de poder salir adelante atrae y arrastra a la esposa, a los hijos, a toda la familia. ¿Por qué? Porque no fluye, no, algo está, como usted lo acaba de mencionar, estancado, bloqueado. Ahora, ¿hay trabajos que pueden provocar esto? Por ejemplo, ¿qué será? ¿Un entierro, maestro?
2: Un entierro, una pócima.
1: Algo bebido,
2: sí,
1: algo puesto en comida. Pasa, exacto, esto.
2: Sí,
1: la gente,
2: sí, sí,
1: tiene el valor de hacer esto.
2: Uy,
1: maestro.
2: Pero
1: esto y mucho más, ¿verdad?
2: No.
1: Que no le ha tocado ver y vivir. Familia, por favor, si ustedes sienten, presienten, sospechan, creen que algo les ha cambiado, lo importante es consultar. O sea, si no consultamos, no preguntamos, nunca nos vamos a enterar, maestro.
2: Es correcto. Uno tiene que abrir la mente. Porque muchas veces uno se cierra a que eso no existe, a que eso es mentira, que charlatanería, que eso no es. Y pues esto muchas veces se lleva a unas sorpresas. A mí me ha llegado personas que vienen con cero fe.
1: Claro.
2: Vienen esto, que no creen, pero pues lo escuchan a uno en la radio, nos ven en la tele,
1: sí,
2: y al último dicen, bueno, voy a ver qué onda, y se llevan tremendas sorpresas.
1: Claro.
2: Porque cuando uno les hace la curación y les demuestra con hechos, pues dicen, híjole, yo no puedo creer que a mí me hayan hecho esto si yo nunca me he metido con nadie. Y uno no necesita ser malo para que le paguen ojo por ojo, ni bueno para que le hagan, sí, un altar, simplemente despertar envidia y que le tengan a uno rabia o coraje, así de sencillo.
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1: 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Personas que aseguran sentirse agotadas todo el tiempo sin encontrar una razón, un motivo, una explicación. Esto no es normal, maestro.
2: No. Y aparte que tenemos una gran barrera en este mundo que se llama tiempo. Ese no perdona. A ti te perdona Dios, el diablo, tu amigo, tu enemigo, tu vecino, pero el tiempo no. Por ejemplo, si de las metas y proyectos que se trazaron este año ya vamos para medio ciclo,
1: claro,
2: solar, y por culpa de una enfermedad o de una molestia no has podido avanzar, pues ya es hora de que abra la mente y busque opciones. Y si creen que la opción puede ser con nosotros, pues aquí estamos esperando su llamada.
1: Ay, maestro, y fíjese, esos, digamos, 6 mesecitos, pero hay gente que años,
2: ah,
1: ¿verdad?
2: Sí.
1: Hay gente que lleva 5 o 6 años y dice, no, pues yo tengo mala suerte desde hace como 5 años. Familia, ¿qué esperan? O sea, busquen la ayuda en este momento porque no tienen que vivir así. 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Hay muchos temas, los vamos a ir hablando con usted poco a poco, día a día, maestro. Muchas gracias.
2: Gracias a ti, me despido nuevamente de ti y nuestro público. Sean libres, sean felices, abran su mente, busquen opciones, no se me rindan. Paz, amor y buen genio, mis peregrinos del alma.
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1: Hoy tenemos la oportunidad de conversar con el maestro Miguel Ángel. El maestro Miguel Ángel es de la comunidad Gaia. Hoy comparte con nosotros acerca de este tema, de los principios universales de la doctrina mistérica. Un gusto tenerlo como invitado, maestro. Cuéntenos de estos principios universales de esta doctrina, por favor.
2: Bueno, pues es un tema muy vasto, donde puede uno abordarlo desde el ángulo que puede ser el científico, el médico, pero podría yo proponer abordar estos principios desde el punto de vista más cotidiano y práctico, ¿no?
1: Muy bien.
2: Joder. Dígame. Sí, dígame.
1: Aquí lo escucho, maestro, dígame.
2: Bueno, se le puede nombrar doctrina mistérica o doctrinas mistéricas. También se le llama hermetismo, que digamos que este es un conocimiento ancestral que aparece en las principales culturas o doctrinas sagradas. Esto es muy antiguo, podríamos decir, la época de los egipcios, Egipto, posteriormente en Grecia, pero de todas estas culturas, lo que yo puedo resaltar,
1: sí,
2: que tienen en común, es que se habla de leyes o principios universales.
1: Sí.
2: Entonces, este primer principio establece que entonces cada uno de nosotros en nuestra mente tenemos
1: sí,
2: ese poder de poder organizar la energía y la materia, es decir, crear nuestra propia realidad, ¿no? Este es el primer principio. El segundo principio se le llama ley de correspondencia. Y hay algunos aforismos que hablan de esto. Por ejemplo, como es arriba, es abajo.
1: Sí.
2: Como es abajo, es arriba. O sea, todas las leyes, desde lo infinitamente pequeño hasta lo infinitamente grande, son las mismas leyes. Eso es interesante. Nos da mucha certeza y también nos puede ayudar esa ley a darnos o poder deducir o comprender muchos misterios de la naturaleza, ¿no? Por ejemplo, esta ley establece, por ejemplo, que en la parte está contenido el todo. Como que el universo es un gran holograma. ¿Verdad? Un holograma, usted lo divide en 1000 pedazos. Cada pedazo tiene la misma información de todo.
1: Sí.
2: Entonces, bueno, con este principio holográfico, pues se puede uno hablar bastante, ¿no?
1: Claro. ¿Cómo aplicar esta filosofía en nuestra vida diaria, maestro? ¿El método? ¿Aprender, practicar, repetir?
2: Comprender en primer lugar, para luego entonces vivirlo, ¿no? Estamos en un universo sustentado en leyes y principios, ¿no?
1: Sí.
2: Hay una clase que se dice constantemente en el ambiente, también de New Age, ¿no? Que no es casual, ¿no?
1: No es casualidad, nada sino suele. Causalidad.
2: Sí, nada sucede al azar. Por ejemplo, la ley de vibración es el tercer principio que establece que todo vibra. Cada evento del universo, una flor, montaña, un virus, cada uno de nosotros estamos emitiendo una vibración. Entonces, fíjense, todas las cosas suceden también a partir de esta ley. Nosotros, según cómo vibramos, atraemos o repelemos, ¿verdad? Todo tipo de situaciones. Por eso se dice que nada es casual. Entonces, este conocimiento se me hace a mí muy importante, porque una vez que va comprendiendo cómo funciona este universo, pues claro que nos empieza a dar mayor control sobre nuestras vidas.
1: Claro, y sobre el resultado de la misma, porque si vibramos positivo, si actuamos positivo, si pensamos positivo, si amamos, si damos, si servimos, es como la ley del, claro, del causa y efecto, del ley del boomerang, dar y recibir, maestro.
2: Así es, digamos que nosotros nos sintonizamos, o entramos en sintonía,
1: en frecuencia,
2: con aquello que está, claro, con aquello que es afín a lo que vibramos. Entonces, de esta ley se derivan estos principios. Por ejemplo, altas frecuencias atraen altas frecuencias, ¿verdad?
1: Sí.
2: Bajas frecuencias atraen bajas frecuencias. Altas frecuencias repelen bajas frecuencias. Pues cuando uno va entendiendo esto, pues uno empieza a entender que nadie tendría el poder de causar a nosotros todo. Parece que sí, ¿no?
1: Gracias, maestro. Fue un placer tenerlo como invitado y no le digo adiós, sino hasta pronto.
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1: Rituales para invocar seres de luz. Es el tema que vamos a desarrollar hoy con Efraín G. Santos, que nos acompaña desde Ciudad Juárez, Chihuahua. Efraín, bienvenido una vez más a su casa.
3: Mayra, como siempre, para mí un honor, un verdadero placer estar con usted y llegar a nuestros amigos Radio Escucha.
1: Gracias, Efraín. Hay personas que tienen la necesidad de hacerse acompañados o guiados por seres de luz. ¿Cómo se logra esto? ¿Y quiénes son esos seres de luz? ¿Quiénes podrían ser, Efraín?
3: Claro que sí, Mayra. Definitivamente todos nosotros como seres humanos tenemos necesidad de dejarnos guiar por los seres de luz. Afortunadamente dentro de nosotros llevamos una conciencia superior, algo que los psicólogos llaman supraconciencia, la conciencia superior, la que nos une a Dios como lo más puro que hay dentro de nosotros. Abajo de esa supraconciencia está la conciencia, lo que nos dice lo que es bueno, lo que es malo. Entonces, nosotros necesitamos invocar a los seres de luz porque ellos nos ayudan en muchas cosas, nos libran de peligros, nos dicen qué debemos hacer, nos dan a veces consejos para evitar problemas o para ayudar a otras personas. Es importante invocar a los seres de luz definitivamente, porque es tener el consejero más confiable, el consejero más perfecto que nosotros podemos tener. Yo exhorto, animo a todos nuestros radioescuchas, el mejor tiempo, la mejor inversión que usted puede hacer es estar en contacto con los seres de luz. Créame, si logra contacto con su ángel guardián, usted no va a necesitar consejeros, no va a necesitar tarotistas, no va a necesitar hechiceros, porque la verdad en este campo pues también medran mucho aquellos que dicen una cosa y le cobran mucho por ayudarlo. Definitivamente, en cambio, cuando usted está en contacto con un ser de luz, ese ser de luz le puede hablar inicialmente en sueños. Es muy importante entrar en contacto con ellos. Sin embargo, hay que especificar una cosa. Para entrar en contacto con un ser de luz, usted debe ser 100% positivo. Debe eliminar pensamientos negativos de envidia, de tristeza, de fracaso, de desesperación. Mientras más puros sean sus pensamientos, más probable es que un espíritu superior, que un espíritu de luz se comunique con usted.
1: Claro.
3: Ese es el primer paso.
1: Okay.
3: El segundo paso es hacer oración de mañana y noche, de mañana y noche. Yo les recomendaría el Padre Nuestro, que consiste de 5 peticiones principales y el Salmo 91, que es un salmo de invocación para preservarse de de los espíritus malos, encarnados y desencarnados. El Salmo 91 y el Padre Nuestro son útiles para eso. Y después, si puede, sería excelente que en la casa creara un pequeño lugar, un altarcito, donde usted pudiera hacer oración. Si ese altar está orientado hacia el oriente, es mucho mejor, porque el oriente es la región de la luz. Entonces, si su altar está orientado hacia el oriente, es mucho mejor. Lo que va a hacer es agarrar algunas veladoras, hacer oración sobre ellas, por lo menos tres Padres Nuestros, pero con fe, como si en ello le fuera la vida, para que las veladoras queden consagradas, y les va a poner en su altar. Las va a prender en el nombre de Dios y va a hacer invocación. Mientras esta luz arda, mientras esta veladora arda, que la luz del Padre, que la luz de los seres de luz esté conmigo y me guíe. Después puede utilizar otro elemento, el elemento agua. Para eso consiga un poco de agua pura, agua de la que uno toma, y también haga oración sobre ella, para que el agua se consagre, para que el agua quede con energía positiva. Usted debe conseguir los cuatro elementos, el fuego, la tierra, el aire y el agua.
1: Muy bien.
3: Porque se dice que con estos cuatro elementos fue creado el universo, y son elementos que llevamos como componentes en nuestro cuerpo físico: el calor, el agua, la tierra y el aliento que representa el incienso. Entonces, todo eso le puede ayudar mucho.
1: Entiendo. Efraín, ¿qué tal si durante estoy invocando a un ser de luz, baja una persona que ha fallecido? ¿Ese puede ser también un ser de luz, un papá, una mamá?
3: No, pero puede ser un espíritu que ayuda. Y un espíritu que ayuda, cuando es familiar, le puede dar indicaciones qué puede hacer para invocar a un ser de luz. Las almas ascendidas, digamos, por ejemplo, abuelito de mi mamá fue muy buena persona. Pues si yo la quiero invocar, mientras todavía esté en el plano, en el cuarto plano, si se le permita bajar, puede venir. Pero si ya subió, ya no va a poder venir. Por mucho que le invoque, ya no va a poder venir. No todas las almas que han desencarnado pueden venir. Las que son más buenas personas, digamos, alcanzan luz rápido y se van a las regiones de luz y ya no pueden venir, ya no se les permite venir.
1: Entiendo. Bueno, pues esto es buenísimo, familia. Si ustedes tienen la necesidad de sentirse protegidos y acompañados siempre de un ser de luz, esas son algunas de las recomendaciones de Efraín G. Santos, que está en Ciudad Juárez, Chihuahua, esta noche, y está en vivo con nosotros para platicarnos de estos rituales, de cómo hacerlo. Efraín está a la orden, también los puede asistir, preguntas, dudas, consultas, ¿dónde? En redes sociales y vía telefónica, Efraín.
3: Así es. 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Y también es WhatsApp y teléfono. Y mi Facebook, Efraín G. Santos. Efraín G. Santos, con esos nombres estamos aquí. Espero sus preguntas. Si tienen alguna duda, con gusto se los contesto.
1: Excelente. Efraín, muchísimas gracias. Y no le digo adiós, sino hasta pronto.

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1: Amigos, anteriormente tuvimos la oportunidad de conversar con la Brujita Blanca y le hicimos la pregunta de personas que batallan con rodillas, pies y manos. ¿Y qué significa? ¿Qué conflicto tenían en su vida? Quedó pendiente la plática de lo que vamos a hablar hoy. Si tú batallas de migrañas, ¿qué conflicto podrías tener en tu vida? Si tú estás batallando de dolor de cuello, ¿qué problemas podrías estar atravesando? Si tú estás padeciendo de dolor de espalda, ¿qué es lo que está sucediendo en tu vida que te está provocando este dolor? Vamos a darle la bienvenida a la Brujita Blanca. Brujita, bienvenida al programa.
2: Claro que sí, ¿cómo estás?
1: Estoy bien, mija, y esperando que nos cuentes, por favor. Y ¿saben qué? Este tema es muy interesante porque hay gente que dice, tengo un dolor horrible, terrible, voy al doctor, no me encuentra nada, ya no sé qué es, será algún maleficio, será algún embrujo. Podría ser, pero también podría ser que hay un conflicto en tu vida del cual ni siquiera estás enterado, Brujita.
2: Sí, claro que sí. Y muchas veces pensamos que es alguna cosa mala que nos están haciendo. No siempre es así. Normalmente son mensajes de nuestro inconsciente que nos están tratando de dar una advertencia de algo que tenemos que resolver o cambiar. Y cuando detectamos de dónde viene, cuál es el origen, entonces podemos decir, ya entendí, ya aprendí. Y con eso el inconsciente suelta la información de que le está mandando al cerebro de causar esa enfermedad o ese padecimiento, y entonces empezamos a sanarnos. A veces la persona se sana inmediatamente. El 50% sí. Es detectar de dónde viene el origen, y el otro 50% es tomar acción y hacer las cosas de manera diferente.
1: Muy bien, entonces empecemos por aquellas personitas que batallan con mucho dolor de cabeza, con migraña. ¿Qué podría estar provocando esto en su vida?
2: La cabeza simboliza el padre. Entonces, si yo tengo un problema con mi papá, o tengo un problema con el papá de mis hijos, o con alguien que para mí representa el papá mío, o que lo veo como mi papá, o con una energía paternal, también representa el trabajo. Si tengo un conflicto en mi trabajo, la cabeza también me puede estar doliendo, me puede estar lastimando. También cuando tengo una situación inconclusa, algo que me está atormentando, un asunto sin resolver, que me está preocupando, me va a causar dolor de cabeza. Las migrañas también representan una insatisfacción sexual. Una persona que sufre de migrañas tiene problemas sexuales, tiene problemas de insatisfacción sexual, entonces tiene que resolver esa parte para que el problema se solucione.
1: Perfecto. Brujita, si una persona está batallando con mucho dolor de cuello, ¿qué situación en su vida le podría estar provocando este dolor?
2: Bueno, el cuello tiene que ver con la conexión de mi mente, de mi cabeza y de mi cuerpo, que representa que si me está doliendo es porque mis pensamientos no coinciden con mis acciones, porque la cabeza representa mis pensamientos, lo que pienso, lo que digo que voy a hacer, y el cuerpo representa la acción, lo que yo hago. Entonces, cuando me está lastimando el cuello o me lo lastimo de alguna manera, representa que no estoy viviendo una realidad de coherencia. O sea, digo que voy a hacer una cosa, pero hago otra. Pienso en hacer una cosa, pero hago otra. Entonces, esa es una de las causas, y la otra causa puede simbolizar que yo necesito aterrizar mis ideas. O sea, que estoy pensando en hacer muchas cosas, pero no estoy haciendo nada, y mi cuello me está recordando que tengo que conectar lo que pienso con lo que hago, con lo que vivo.
1: Muy bien, perfecto, me queda clarísimo. Personitas que sufren de dolor de espalda, ¿qué conflicto podrían estar atravesando, Brujita?
2: Bueno, la espalda, dependiendo dónde duela, ese es el conflicto que la persona tiene. Por ejemplo, si es en la parte alta representa las responsabilidades. Si me lastimo esa parte o me duele o se me inflama, es porque siento que estoy cargando más responsabilidades de las que puedo cargar, o porque me estoy queriendo hacer una persona fuerte, quiero hacerles creer a todo mundo que yo puedo con todo, y entonces nunca pido ayuda a nadie y yo quiero echarme al mundo encima. Y por eso me duele o me lastimo la espalda alta. La espalda baja representa un conflicto también de la realidad. La realidad es no estoy conectando lo que yo quiero hacer, lo que yo digo, porque es una conexión total con el chakra de la tierra. Entonces, si yo estoy viviendo una realidad queriendo aparentar, vivir de apariencias, me va a lastimar la espalda baja, pero también me puede lastimar la espalda baja si yo tengo un problema con mi mamá o si yo tengo un problema de dinero muy fuerte que me está preocupando. Una vez se resuelve el problema de dinero, el problema desaparece, el dolor desaparece.
1: Perfecto, familia. Miren, aquí podría estar la respuesta a aquellas dudas que ustedes han tenido en cuestión de me estarán haciendo un mal porque no soporto el dolor de cabeza o me estarán haciendo un mal porque me duele demasiado el cuello o la espalda. Estas son cosas de las cuales nosotros tenemos que tomar nota y tratar de hacer cambios. Yo sé que es un poco pronto y lo hacemos de repente aquí en el programa un poco rapidito, a la ligera, con Brujita Blanca, pero ella también está a la orden para asistirlos porque todos nuestros órganos y todos nuestros padecimientos están conectados con alguna situación, Brujita.
2: Sí, claro que sí. Todo lo que nos pasa, la espalda también representa impotencia. Por ejemplo, una mujer que es abusada por su marido, por su novio, y que no dice nada y se calla y se aguanta, o un empleado que está siendo abusado por su empleador y se siente que está siendo demasiado injusta, la persona siente mucha impotencia, también le va a lastimar la espalda baja. Entonces, yo lo que tengo que hacer es, si ya me di cuenta de dónde viene el problema, decir, ya entendí, ya basta, ya fue suficiente, yo voy a enfrentar a partir de hoy la vida de una manera diferente y empezar a tomar acción y automáticamente el problema se desaparece o se disminuye y vamos a darnos cuenta cómo empiezan a cambiar las cosas.
1: Perfecto. Bueno, la Brujita Blanca está en redes sociales y vía telefónica. Comparte con nosotros esa información, Brujita.
2: Sí, claro que sí. Me localizan en Facebook y en YouTube como La Brujita Blanca. Ahí encuentran videos, recetas, información, rituales y también por teléfono en el 323-384-6071, 323-384-6071.
1: Hasta la próxima, Brujita.
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1: Amigos de Misterios Ocultos, en nuestra programación vamos a platicar de ciertos ejercicios que nos pueden ayudar a mejorar nuestro sistema inmune. Nuestro sistema inmune son los soldados del cuerpo, nos protegen absolutamente de todo. Emociones malas, tristezas, depresión, mala alimentación y mucho va a contribuir a que nuestro sistema inmune esté abajo. Pero hoy tenemos como invitado a Miguel Martínez Santibáñez, es terapeuta clínico, es hipnoterapeuta, es coach de vida, lo hemos tenido en Misterios Ocultos, le doy la bienvenida. Maestro, ¿cómo está?
3: Es un placer cada vez que hablo con ustedes, Mayra. Un gran placer, y también una vez más, como siempre lo digo, felicitarlo por la gran labor que están haciendo. Muchísimas y aquí estoy gracias. Para ayudarlos, colaborar con ustedes y con nuestra hermosa comunidad latina.
1: Y yo se lo agradezco porque siempre que lo tenemos en el programa, pues da tanta información que nuestra gente se ve beneficiada de todo lo que de repente uno ignora por las prisas, por no poner atención, por no saber, por no vivir el aquí y el ahora. Y muchas veces con todo esto tenemos miedo con la situación que estamos viviendo, pero hay cosas que podemos hacer, ejercicios para ser específicos, que pueden mejorar nuestro sistema inmune. ¿De qué se trata este tema, maestro?
3: Bueno, en primer lugar, este tema es bastante importante y nos concierne a todos, nos importa a todos. Si mamá, padre de familia están escuchando en estos momentos, presten mucha atención. Porque en esta circunstancia que nos encontramos ahora, somos nosotros los responsables de nuestra salud. Ya no es el médico, porque ya se dan cuenta que esta situación no nos está ayudando. Solamente las personas que nos enferman son las personas que tienen el sistema inmunológico fuerte. Tienen las defensas buenas.
1: Sí.
3: Y eso no lo hace un médico. Lo hacen ustedes, lo hacemos nosotros. Lo que se ha demostrado es que las personas que tienen el sistema inmunológico fuerte están mucho mejor, están preparados para todo, sí, especialmente para estos días. Entonces, vamos a dedicarnos solamente en este momento para hablar sobre esto. ¿Cómo hacer nosotros? ¿Qué cambios podemos hacer nosotros? Simples cambios para mejorar el sistema inmunológico. Entonces, el primero de ellos es ser conscientes de no comer cosas que ya sabemos que no debemos comer. Sabemos que en casa lo estamos haciendo, ya no podemos ir a restaurantes, no estamos cocinando, estamos regresando a cocinar en las casas,
1: sí,
3: comprar cosas así, pero todo lo que sea saludable es importante. Pero aquí viene algo más importante,
1: sí,
3: Mayra, y para los la audiencia que tenemos.
1: Sí.
3: Sabemos que es tan importante, como siempre lo he dicho, la primera vez en la historia de la humanidad que las comidas no son suficientes y necesitamos suplementarnos con minerales.
1: Sí.
3: El cuerpo necesita más de 70 minerales, 13 vitaminas y aminoácidos. venden estas cosas, los venden, pero la mayoría de las personas va a comprar minerales, perdón, vitaminas, necesitamos minerales, ¿me cuenta? Entonces es sumamente importante hacer eso. Pero lo que quería decirles, Mayra, ahora, hagan este cambio simple en las mañanas. En las mañanas, el hígado tiene una función importante. Cuando tú te despiertas en la mañana, tu hígado va a seguir trabajando en limpiarte. Entonces, cuando tú comes algo allí, no le estás dejando hacer ese trabajo. Incluso cuando comes algo saludable, digamos un jugo, no le permites hacer el trabajo. Entonces, lo que van a hacer apenas despierten ustedes es tomar un vaso bien grande con limón, jugo de limón natural.
1: ¿Con agua o solo jugo de limón?
3: Con agua.
1: Okay.
3: No, con agua. Un vaso con agua.
1: Sí.
3: Con medio limón o un limón.
1: Okay.
3: Se lo toman y dejan que el hígado va a continuar haciendo su trabajo de limpieza.
1: Y el limón es antioxidante, por excelencia.
3: Sí, por excelente. Entonces eso va, el hígado, lo que pasa es cuando despertemos, eso son pocas veces, y me lo enseñó una nutricionista muy buena de esto. Entonces dejamos que el hígado haga eso. Y van a ver, las personas van a bajar de peso más fácilmente, se van a sentir con más energía. ¿Se dan cuenta? Porque muchas veces no se dan cuenta que tomamos desayuno, sentimos cansados.
1: Sí.
3: Aunque comamos también saludable. Este cambio es increíble. Entonces, en las mañanas, un vaso grande, generoso, con limón. Tomarlo y dejar media hora.
1: Ok, me gusta mucho, ¿eh? Yo estoy segura que esto les va a ayudar. El agua debe de ser a temperatura ambiental, es importante, ¿no? Porque yo tengo entendido que toda el agua fría endurece. Entonces, no caliente, no fría, sino a temperatura ambiental sería, maestro.
3: Sí, porque el estómago está a una temperatura más caliente, ¿no? Entonces, un agua tibia nos va a ayudar mucho.
1: Okay.
3: Y esperamos media hora, es decir, después de media hora de eso, pueden tomar desayuno recién.
1: Okay.
3: Entonces, si hacen este pequeño cambio, estamos mejorando el sistema inmunológico, aunque no lo crean. Es impresionante. Es absolutamente importante hacer eso todos los días.
1: Claro, van a tener un gran impacto. Familia, por favor, busquen ayuda, busquen al maestro. 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Si ocupan una cita, una terapia, pueden comunicarse con Miguel Martínez Santibáñez. 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
3: Con mucho gusto. 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
1: Le agradezco como siempre, maestro, y le digo gracias, como siempre.
3: Gracias, maestro, un gran abrazo para ustedes.
1: Hasta la próxima.
3: Hasta la próxima.
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1: Hoy vamos a hablar de algunos santos populares, pero para algunos no son reales. Y hay personas que dicen que estos santos podrían hacer milagros. Hoy, desde San Salvador, tenemos a Mauricio Quiero Saber. Le damos la bienvenida al programa. Mauricio, bienvenido a Misterios Ocultos.
2: Gracias nuevamente por la invitación y un saludo para ustedes y para todas las personas que nos escuchan siempre en este programa.
1: Hay algunos santos católicos, otros no católicos, pero los santos en sí, ¿pueden concedernos milagros, Mauricio?
2: Pues a ver, la verdad es que este mundo de los santos es algo bastante complejo, porque hay una serie de entidades, unos que han sido frutos de la confusión, otros son frutos de la fe. Y así han habido otros que han sido definitivamente oportunidades de los que la gente se ha aprovechado, sobre todo de la ignorancia de quienes no saben nada al respecto. Hay santos, digamos, de la Iglesia Católica, que son los que normalmente la gente acude para pedirles algo. En cambio, viene la religión evangélica o protestante, según el lugar, como se les diga, que dicen que al único el que se le puede pedir es a Dios o a Cristo. Y pues ya son pareceres diferentes, entonces eso genera una disyuntiva en el total, en el común más bien de las religiones. El común es la religión, pero hay una divergencia en cuanto a la fe.
1: Por ejemplo, hablemos del Santo Niño. Este es de la religión. ¿Este santo lo podemos considerar o comparar a cualquier otro santo y vendría siendo lo mismo? ¿No funcionan?
2: A ver, yo clasificaría a este Santo Niño como a otros santos como parte de la creencia popular. La creencia popular se basa normalmente en una fe, en un mito, en una creencia en el que la gente precisamente toma como base este mito, porque a uno le resultó, porque hubo una sincronía del universo con la solicitud de la persona, y cree que el santo fue el que le hizo el milagro, cuando realmente no es así, fue una
1: coincidencia.
2: Una coincidencia. Uh-huh. Correcto, así es.
1: Entonces vamos a decir que el Santo Niño, pues digamos, es blanco, pero cuando se le pide a la Santa Muerte, digamos que es más oscuro, ¿o viene siendo lo mismo?
2: No, hay que verlo desde este punto de vista para que la gente lo tenga claro. La muerte en sí es una descomposición, ¿sí? Todo lo que muere se descompone. Entonces, pedirle a una energía descompuesta no va a traer absolutamente nada bueno al solicitante. Es como irse a meter a un basurero y pasar el día sin bañarse. Sí, es una energía que definitivamente ensucia a la gente y eso de hecho la convierte en algo negativo de entrada. En cambio la fe al Santo Niño, pues dice la gente, aquí se maneja dos santos niños, el Santo Niño Jesús y el Santo Niño de Atocha, no sé si lo conocerán allá.
1: Correcto.
2: Esas son creencias populares. La del Niño de Atocha, que tiene parte su relación o raíz con Jesús, ¿verdad? Entonces son más mitos como religiosos. Hablemos por un momento del Jesús bíblico cuando era pequeño, que pudo haber hecho en algún momento algún milagro, pero esa época ya pasó. Murió hace, ¿cuánto? Casi los 2000 años o más de 2000 años.
1: Entiendo.
2: Entonces es algo que no tiene una esencia real, no tiene sustancia. Ese es el punto.
1: Vamos a decir San Simón, que es muy popular también y que mucha gente le pide. ¿Qué nos puede decir al respecto?
2: Bueno, yo demostré que estos personajes como la muerte, Simón y el diablo no tienen ninguna realidad mágica. Y lo que hice para esto fue precisamente que en vivo les corté la cabeza a los tres. Y precisamente lo hice para que la gente viera, porque hay mucha gente que teme y viene a mi oficina diciendo que les han hecho un maleficio y esto y lo demás, y normalmente eso es falso. Por ejemplo, tengo el caso el día de hoy que a una señora le dijeron que a un familiar le habían hecho un mal por uno de estos tres personajes, porque le había dado una enfermedad muy extraña. Y resulta ser que esta enfermedad muy extraña es a raíz de que la mujer fue abusada sexualmente. Y a raíz de esto, ella tuvo una reacción nerviosa que se tradujo en la enfermedad. Lo que necesita es a un psicólogo, pero no le han hecho absolutamente nada malo.
1: Entonces, cuando usted cortó la cabeza de estos tres personajes, ¿fue Satanás, San Simón y la Santa Muerte? ¿Lo hizo usted en televisión?
2: Correcto, así es.
1: ¿Y no tuvo ninguna consecuencia?
2: Absolutamente nada. Y eso fue precisamente el mensaje que le di a la gente, porque había gente en vivo. Ese programa yo lo hice con personas que pudieran verificar qué era verdad y qué era mentira. Y le dije a la gente, miren, no me ha pasado nada, ni me va a pasar absolutamente nada. Y así ha sido. Ha pasado ya un año y pues las cosas mejor no han podido ser.
1: Entiendo. Desde San Salvador, él es Mauricio Quiero Saber. Así lo encuentran en redes sociales. ¿Quieren comunicarse con Mauricio Quiero Saber? ¿Dónde hay que hacerlo, amigo?
2: Pues pueden comunicarse conmigo al WhatsApp y teléfono, que es 7408-3962. Con mucho gusto, es 7408-3962 con el prefijo del 503, siempre, antes. O al Facebook como Mauricio Quiero Saber.
1: Gracias, Mauricio.
2: Bueno, muchísimo gusto.
0: 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En la mística judía medieval aparece una figura envuelta en misterio y advertencia. Joseph de la Reina, conocido como Rabí Joseph de la Reina. La tradición cuenta que era un gran cabalista que intentó hacer lo impensable: traer la redención al mundo antes del tiempo señalado. Según los relatos, buscó confrontar y someter a fuerzas espirituales oscuras para apresurar la llegada del Mesías. Pero la historia toma un giro inquietante. Se dice que, en el proceso, fue engañado por fuerzas que intentaba derrotar y cayó en una trampa espiritual. La misión, que comenzó como un acto de santidad, terminó convirtiéndose en una advertencia transmitida por generaciones. Su historia se convirtió en una poderosa lección en la Kabbalah. No todo poder espiritual debe forzarse, y no todo misterio debe apresurarse. ¿Un sabio que intentó salvar al mundo? ¿O una historia simbólica sobre los peligros del orgullo espiritual? En Misterios Ocultos, recordamos que incluso la luz puede proyectar sombras. 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
1: Amigos, es un placer, me encanta tenerlo con nosotros en el programa, el mejor chamán de Guadalajara, el chamán Paulino, nos acompaña. Un gusto saludarlo.
3: El gusto y el placer es mío de estar contigo esta noche, Mayra, y saludar a todo tu honorable y precioso auditorio.
1: Fíjense, amigos, que efectivamente mucha gente dice soñar, y sueñan tan intensamente que a veces pueden adivinar lo que va a suceder. La adivinación a través de los sueños. Tumno, Casa 12, el don de los sueños. ¿De qué se trata esto, maestro? Por favor, platíquenos.
3: La oniromancia es el arte de adivinar el futuro por medio de sueños premonitorios. Y es uno de los artes más antiguos que conoce la humanidad. Desde hace 5.000 años, los griegos y los asirios, los egipcios, interpretaban el significado de los sueños. Hubo un griego llamado Artemidorus que hizo 4 volúmenes sobre la adivinación por medio de los sueños y escribió al respecto.

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1: Interpreta el sueño, pues se interpreta la imagen o se buscan pistas sobre un futuro. Pero si es una pesadilla, es definitivamente algún ente malévolo que nos está, entre comillas, como atacando, ¿no?
2: Efectivamente. Entonces eso no se utiliza como una interpretación o como una premonición. Hay otros tipos de sueños que tienen algunas personas y que me han comentado a través de mi experiencia y de mi trabajo profesional, donde efectivamente hay personas que me decían, yo tengo miedo de dormirme porque no quiero soñar, porque todos mis sueños se vuelven realidad. Sí. Y la última vez que soñé con eso, se murió mi abuelita, y ya no quiero que eso pase. Y de verdad las personas están angustiadas y quieren bloquear y no duermen, porque sí, les causa una dificultad entender eso. Yo lo que le digo a las personas es de que tú no lo provocas, no te sientas ni poderoso ni culpable. Tú no estás provocando eso. Tú solamente estás accediendo al plano astral en donde se encuentran los archivos akáshicos y en donde se encuentran los campos morfogenéticos de información, y de ahí estás bajando la información de lo que va a pasar. Se te está avisando para que te prepares y se te está dando una oportunidad,
1: claro,
2: de hacerte consciente de lo que está pasando. Y es
1: una ventaja.
2: Uh-huh. Es una ventaja vivir con esa información. Entonces, de alguna manera hacemos este tipo de intervenciones con muchas personas, porque de verdad son sueños tan vívidos, Mayra, que parece que lo estás viviendo en la realidad y te despiertas con la sensación hasta agitado, o claro, algunas personas se despiertan llorando o gritando. ¿Por qué? Porque sus sueños son de verdad como si estuvieras ahí en ese momento y estuviera pasando lo que está ocurriendo ahí en ese momento.
1: A veces incluso se puede como tipo soñar despierto, así como un trance, como tener una visión, y pueden ser como el reflejo de los pensamientos o de los sentimientos de una persona. Yo he tenido la oportunidad, según yo, ¿verdad? No sé si sea cierto, de ver a mis nietos. No los conozco,
2: ¿sí?
1: Pero he podido, y no tiene mucho que me pasó, y iba en plena autopista, y de repente volteé a mi lado derecho, miré a mi hija agachada y mi nieto corría hacia mis brazos y me extendía las manos. Y me dio mucha emoción porque sentí que lo vi anticipadamente. No existe, todavía no tengo nietos, pero creo yo que podría ser una posibilidad. No sé si tuve una visión a futuro o no sé si fue un déjà vu. En realidad no sé qué fue, maestro.
2: Se llama flashback. ¿Tuviste ese flashback? ¿Tuviste esa situación en la que pudiste ver y anticipar el futuro? Y yo creo firmemente, mi fe, ni lo que yo practico me dice que esto es cierto.
1: Claro, excelente plática, amigos. Por eso me gusta mucho tener al chamán Paulino con nosotros en Misterios Ocultos. Maestro, ¿dónde lo encontramos y cómo lo consultamos?
2: Bueno, lo consultan a través de videoconferencia. Pueden contactarme a través de mi Facebook, Chamán Paulino Extrasensorial, en Facebook y YouTube. Y puedes también seguirme a través de Instagram, Paulino Extrasensorial, y en mi WhatsApp, que es 521-33-28-34-57-53.
1: Ha sido un gusto. Será hasta la próxima, maestro.
2: Gracias, Mayra. Bendiciones.
1: Amén.
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1: Vamos a tener una plática muy amena con el maestro Miguel Ángel Domínguez de Comunidad Gaia. Vamos a conversar con él de cómo nosotros podemos conectarnos con nuestros seres de luz. Un gusto tenerlo como invitado el día de hoy, y siempre nos hemos preguntado, ¿nosotros podemos en realidad tener esa conexión con nuestros guías espirituales, con nuestros antepasados, maestro?
2: Lo que yo he llegado como conclusión es que esto es algo natural. Se ha perdido esta conexión con otras, digamos, dimensiones, porque estamos en una percepción centrada en nuestros cinco sentidos. Sí. Materiales, digamos, físicos. Y esto nos distrae mucho, por un lado. Y por otro lado, pues sí, el avance tecnológico, donde uno ya no tiene que memorizar, por ejemplo, ningún número telefónico, ¿no?
1: Exacto.
2: Todo se graba. También hecho que vayamos como que perdiendo esta habilidad.
1: Claro, o sea, nosotros vamos perdiendo esa habilidad porque perdemos esa sensibilidad, ese, bueno, no es sexto sentido, pero esa capacidad de conexión por el mundo en el que estamos en la actualidad. Pero ¿basta con hacer qué para lograrlo, maestro?
2: En primer lugar, estar conscientes que existen estos seres. Yo les llamo seres de luz. El término ángel, ángeles, creo que crea un poco de confusión, porque la angelología es un discurso más religioso, ¿no? Este código, que yo le llamo el código de la comunicación interdimensional, consiste simplemente en volvernos un poquito más conscientes y alertas de, por ejemplo, las señales que estos seres nos envían.
1: Nos dan.
2: Ellos, pues sí, se les dificulta manifestarse de manera tangible. Sin embargo, resaltaría de este código algunos aspectos. Primero, por ejemplo, ¿no? Dentro de estos seres de luz, que yo les llamo así, estarían nuestros guías. Los guías son aquellos seres que pueden estar vinculados con nosotros por otras vidas, por ejemplo, humanos que ahora están de momento en el reino espiritual,
1: sí,
2: y que desean asistirnos para que logremos la realización de nuestro plan divino.
1: Los objetivos.
2: A los guías les interesa que crezcamos en sabiduría, que despertamos, que recordemos quiénes somos, ¿no? Entonces,
1: sí,
2: los guías se comunican con nosotros, en primer lugar, a través de la inspiración. De momento hay cosas que simplemente se nos vienen a la mente, por ejemplo. Y esta es una de las posibles explicaciones del por qué la inspiración. A veces estas voces que son internas, pero uno como que sabe que no son nuestras, digamos, por decirlo así, nos instan a escribir un libro, o también estos seres se comunican con nosotros a través de experiencias aparentemente casuales, como es el conocer una persona, escuchar incluso un programa de radio. A veces simplemente uno puede encontrar un panfleto o un tríptico tirado en la calle, y ese es precisamente,
1: claro,
2: la información que uno debe de leer. Entonces, es la sincronicidad también, a partir de estos hechos aparentemente casuales, cómo uno está logrando recibir la comunicación, digamos, de ellos hacia nosotros.
1: Claro, es estar más alerta, sí, y más creer y aceptar, ¿no?
2: Sí, puede uno empezar a aprender, a percibir, y entonces empezar a confiar más. Tenemos otra serie de sentidos también, ¿no? Nosotros, uh-huh, los físicos, otros sentidos, digamos, metafísicos, que también nos ayudan a percibir. Hay quienes ven, otros oyen, y entonces, pero bueno, no necesita uno ser un medio o alguien, digamos, especial. Todos tenemos la posibilidad,
1: la capacidad,
2: de lograr estas conexiones.
1: ¿Nos debemos de asustar que ellos traten de comunicarse con nosotros? Por ejemplo, hay gente que sí los puede sentir o incluso ver alguna sombra, una manifestación un poco más.
2: Pero a veces lo desconocido nos asusta. Pero cuando uno va comprendiendo exactamente qué son estos signos, puede uno llegar hasta preguntar, ¿no? O sostener un diálogo con estas, vamos a llamar entidades. Uno debe estar alerta, por ejemplo, de saber la diferencia entre lo que yo nombro entidades de luz. Y entre las, podríamos llamar, entidades, digamos, oscuras, ¿no?
1: Incluso a través de sueños se pueden acercar a nosotros, maestro. ¿Esto es posible?
2: Yo creo que los sueños, lo que llamamos los sueños, es esa región intermedia o astral que permite ese acercamiento a nosotros más fácilmente, ¿sí? Estarían también los llamados ancestros o los familiares. Algunos familiares han logrado, digamos, la trascendencia, que están de momento en una morada espiritual y pudiesen ellos, de desearlo, de tener esa misión, estar conectados todavía al plano terrestre para asistir a alguno de sus familiares, ¿no?, más cercanos. Otros familiares, al contrario, necesitarían de nuestra asistencia para ayudarles a liberarlos,
1: claro,
2: de algún estancamiento que puedan estar por no haber liberado los apegos, ¿no?
1: Exacto. Bueno, pues siempre es un gusto tenerlo con nosotros en el programa. Él es el maestro Miguel Ángel Domínguez de la comunidad Gaia, que nos está haciendo el favor de compartir con nosotros este excelente tema. Maestro, para que estén al tanto de usted, ¿cuáles son las redes sociales, página de internet?
2: Claro, pueden buscarnos en el Facebook, Comunidad Gaia, SC, o también en la página web, centrogaia.com. Ahí pueden conocernos, el plan de estudios aquí en México, en la Ciudad de México.
1: Muy bien, gracias maestro, y será hasta la próxima.
2: No, hasta la próxima, y nos escuchamos.
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1: En Misterios Ocultos, amigos, el enigma de los Olmecas, una civilización avanzada. Con este tema, Leobardo Peña. Por años se creyó que los Olmecas provenían de África, o quizás de algún continente perdido, de los que aún la ciencia no reconoce. ¿Nos hablas al respecto, por favor, Leobardo?
3: Sí, el tema de los Olmecas, de la sabiduría ancestral y este enigma es algo que ha venido pues dando muchas nuevas noticias, porque a pesar de que no se tiene suficiente material genético para saber de dónde provienen los Olmecas, que es una civilización bastante enigmática, pues gracias a las nuevas investigaciones que ha realizado la UNAM, la Universidad Nacional Autónoma de México, pues recientemente se pudo analizar parte de este ADN mitocondrial de algunos de los entierros que se han venido rescatando, sobre todo en esta área de Veracruz, de San Lorenzo Tenochtitlan, y pues que mencionan y lo han confirmado puntualmente que no se trata de una genética que correspondería a una raza negroide, raza africana, sino que sería una raza totalmente americana, y por eso tendríamos que analizar pues que sobre todo hay algunos monumentos que sí nos remiten a que no solamente hubo pobladores mesoamericanos con esta genética, sino que tal vez hubo otras civilizaciones que estuvieron interactuando con los propios Olmecas. Y estoy hablando que en algunos monumentos pues de allá de la Venta de Tabasco, pues hay representaciones semíticas como orientales, judías, fenicias, e incluso te podría decir que hasta tibetanas, o incluso, como bien has mencionado, pues que hayan sido los Olmecas previamente remanentes de ese continente perdido de Mu, que a veces se confunde con la Lemuria, pero este se encontraba precisamente, este gran continente, en el Océano Pacífico.
1: Claro, mira, la sabiduría Olmeca influyó en el conocimiento científico y espiritual, pues prácticamente de todo el continente americano, Leobardo.
3: Así es, tenemos en cuenta que los Olmecas, como una gran cultura madre mesoamericana, fueron grandes matemáticos, Mayra, astrónomos, cuya ciencia no solamente influyó en el territorio mexicano, sino también influyó en parte de Centroamérica e incluso Sudamérica, porque tenemos muchos símbolos como la chacana, que es muy importante, que es un símbolo que trabaja todo lo que es la estructura no solamente del planeta, sino también del cuerpo humano, y que, bueno, fue influyendo también en esta parte de los aztecas, y sobre todo esta influencia hacia los mayas. La palabra Olmeca significa Ol de Olin, Meca, Mecate, que simboliza esa esa cuerda trenzada y que también nos hace intuir esa referencia al ADN, y pues que precisamente estos seres olmecas o estos sabios olmecas, se les llama aquellos que manejaban el movimiento de la energía del cuerpo. Entonces es un concepto muy, muy interesante.
1: Claro, y ahorita que mencionabas los murales, los muros, cómo quedan los registros, las huellas, las fotos, los escritos en paredes, en murales, en etcétera. Lo mismo que hacemos ahora, pero con la tecnología, cuando ponemos nuestras historias en nuestros muros, que va a quedar para, no sé, otros momentos en el mundo donde regresen a ver lo que hacíamos nosotros de la misma manera, ¿no?
3: Es algo que los caracterizó, precisamente dejaron en piedra todo lo que es el arte del conocimiento, sobre todo de la transformación del ser humano como esa parte de la conciencia.
1: Claro. Ahora, la parte más representativa que conocemos y recordamos son esas cabezas olmecas de toneladas de peso, Leobardo.
3: El arqueólogo y explorador Matthew Stirling pues dio a conocer el hallazgo de estas cabezas que son realmente megalíticas, que se les data de aproximadamente 1.300 años, que muchas de ellas oscilan más o menos entre 25 y hasta 50 toneladas, y que fueron encontradas alrededor de 17 cabezas megalíticas, sobre todo de basalto puro, Mayra. Y algo de lo enigmático es que se ha encontrado magnetismo. O sea, es decir, aquí nos hacemos la gran pregunta, estas grandes cabezas colosales, ¿cómo fueron transportadas estas grandes piedras, estas grandes moles? Muchas veces, como tanto en la isla de Pascua, se menciona que de dónde trajeron pues estas moles, ¿no? Como los moais, y bueno, se habla que precisamente pudo haber sido a través del poder mental o que la ciencia está asumiendo que pudo haber sido por magnetismo. Se encontraron en algunos yacimientos cerca de 144 mil, si no mal recuerdo, cubos de mineral magnético. Pero aparte el basalto es magnético, es decir, de material volcánico, ¿no? Entonces, tal vez los mismos olmecas pudiesen haber utilizado precisamente el magnetismo. Y también se ha descubierto que los olmecas pudieron haber utilizado este magnetismo antes que los chinos, es decir, cuando hablamos de la brújula, por ejemplo, ¿no?
1: Amigos de Misterios Ocultos, este tema, excelente, el enigma de los olmecas, una civilización avanzada. Como siempre, es un placer tener a Leobardo Peña con nosotros, pero les recordamos que igualmente pueden estar con él a través de sus diversas plataformas. Leobardo, haznos la invitación, por favor.
3: Muchísimas gracias, Mayra. Estamos tanto en Facebook, Instagram como en YouTube a través de Enigmas 360 grados y como siempre agradeciéndote esta oportunidad para platicar estos maravillosos temas. Muchísimas gracias, Mayra.
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1: Oiga, si durmió sus 8 horas, felicidades. Si durmió 7, está bien, pero menos de 6, cuidado. La cantidad de tiempo de sueño profundo comienza a disminuir como por los 40 años de edad. Desaparecerá por completo a los 80 o 90 años. Por eso los ancianos se sienten cansados durante el día. Duermen, pero sus sueños son ligeros e irregulares.
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4: 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Un día la casa estará en silencio. Así es que por favor recuerda decir sí cuando te pida jugar al té. Decir sí cuando quiera jugar a la pelota. Porque un día extrañarás el ruido y el caos. Y querrás dar cualquier cosa por ese hermoso desorden que hacían los hijos. Ten presente entonces que no hay nada mejor que disfrutarlos cuando están pequeños.
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2: ¡Ay, les va la historia de Agustín Jaime! 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

atención. Le di una estocada en el corazón. 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
2: ¿Por qué se acaba el amor en la pareja? 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Y si no haces esto, definitivamente no estás en el lugar correcto. El amor es una decisión, no un sentimiento. Cuando decidimos amar, ponemos todo nuestro empeño para que funcione. 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

fue don Fernando el Francés, un soldado muy valiente que combatió a los chinacos del México independiente. Se estableció en el Bajío cuando Basaine salió y en los trabajos del campo muy pronto se enriqueció. 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Ya hacía tiempo que se amaban don Fernando y doña Elena, cuando a Benito avisaron los dos hermanos Barrera. Una noche tempestuosa don Benito iba a Jerez. Por el camino encontró a don Fernando el Francés. En ese plan de barranca, sin saber cómo ni cuándo, allí se encontró Benito con el señor don Fernando. Benito, pistola en mano y un rifle del 16, acertó 4 balazos a don Fernando el Francés. El Francés quedó tirado muy cerca de la barranca y don Benito iracundo montó en su briosa potranca. 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Abrió la puerta de fierro y al pasito se metió, trayendo plantas y flores, a la ventana llegó. 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No es de Fernando el acento, porque él se acaba de ir. Soy Fernando, no lo dudes, dueña de mi corazón. Solo he venido a decirte que nos han hecho traición. Óigame usted, don Fernando, aunque no me importe a mí. ¿Tiene amores en la Francia o quiere otra más que a mí? No tengo amores en Francia ni quiero otra más que a ti. Elena, soy tu marido, que vengo en contra de ti.

Perdóname, esposo mío, perdona mis desventuras. Mira, no lo hagas por mí, hazlo por mis dos criaturas. Yo no puedo perdonarte, me tienes muy ofendido. Que te perdone el francés, don Fernando, tu querido. Toma, criada, estas criaturas, se las llevas a mis padres. Si te preguntan de Elena, les dices que nada sabes. Al abrir la media puerta se les apagó el candil. Él la agarró de la mano y la sacó para el jardín. Elena, entre bellas flores, hincada se debatía, pidiendo perdón a gritos a quien piedad no tenía. ¡Ay, pobrecita de Elena! ¡Ay, qué suerte le tocó! De un rifle del 16, con 3 tiros la mató. Vestida andaba de blanco que parecía un serafín, y se cayó entre las flores como si fuera a dormir. Ya terminé de cantar los versos de doña Elena, que por mancillar su honor sufrió tan terrible pena. Y a los hombres atrevidos que les sirva de experiencia, que no enamoren casadas, pa' no manchar su conciencia.

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5: Oiga, si durmió sus 8 horas, felicidades. Si durmió 7, está bien, pero menos de 6, cuidado. La cantidad de tiempo de sueño profundo comienza a disminuir como por los 40 años de edad. Desaparecerá por completo a los 80 o 90 años. Por eso los ancianos se sienten cansados durante el día. Duermen, pero sus sueños son ligeros e irregulares.
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0: Los hijos crecen rápido. Un día la casa estará en silencio. Así es que por favor recuerda decir sí cuando te pida jugar al té. Decir sí cuando quiera jugar a la pelota. Porque un día extrañarás el ruido y el caos. Y querrás dar cualquier cosa por ese hermoso desorden que hacían los hijos. Ten presente entonces que no hay nada mejor que disfrutarlos cuando están pequeños.
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0: regalitos.
1: Ay, qué bárbaro, a ver, pero si es un rodillote, muchachas. Pero que se han traído ustedes
0: para que te vayas a acostumbrar.

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cabaretes en las noches tienen pistas atascadas de turistas y de la alta sociedad. Pagan sus cuentas con un cheque de rebote. ¡Ay, te dejo!

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4: Escuchar Alzheimer fue difícil,
5: pero nos dio tiempo para planear juntas.
6: Hablé con

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0: Gracias. Véngase para acá.
1: Gracias.
0: Un auto bien bonito para mis muchachos del Mariachi Chapala de León, Guanajuato. ¡Qué catrina!

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9: 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Tu trabajo es formarlos para que vuelen con sus propias alas. Llega un momento en que la felicidad ya no es salir con los amigos, volver tarde o irte de parranda. 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
3: Es muy importante intercambiar información con el otro conductor: nombre, licencia, aseguranza y número de placas. 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
1: Y sí, le decía yo, un vuelo a Los Ángeles, porque me necesitaban en la oficina de allá. El patrón dijo, te queremos aquí, Genio Lucas, y allá voy. Digo, Mónica, agárrame un vuelo porque me voy en cuanto termine el programa y me regreso en el último vuelo para así no andar a las carreras.
2: Exacto.
1: Y que me manda el vuelo. $620, le digo, ¿qué es? ¿De ida y vuelta, verdad? Dijo, no, nomás de ida, te falta el de vuelta. O sea que, para no hacerle muy largo el cuento, hablábamos de casi $1,000. ¿Para un vuelo? Pues dije, ni modo, a manejar, no se hable más del asunto. Y ahí voy manejando a Los Ángeles, que me gasté igual casi $180, casi $200 de gasolina. Pero déjelo de los 200, sino las manejadas. Fueron 6 de ida y 6 de vuelta y más 3 horas de chisme allá. Llega uno.
2: Ay, no.
1: Ya no está uno para esos trotes, ¿verdad, señor Aníbal?
3: No, y bueno, y también como tú bien dices, el tiempo que se gasta, Alex.
1: Sí, le presento una buena amiga, la Catrina, señora Aníbal.
3: ¿Cómo está la reina del cuchi, cuchi,
1: cuchi? Cuchi, cuchi.
2: No, bien activa, claro que sí, aquí andamos echándole ganas, hermosa como siempre.
1: Yo pensé que iba a decir al 100 y pasadito, compa.
2: No, todavía no me sale lo alterada.
1: Señoras y señores,
4: ¡hola, muchachos!
1: Es miércoles 26 de agosto, día en que saludamos a quien celebra su santo el día de hoy. ¿Se llama usted Melquiades, Anastasio, Maximiliano o Juan Pablo? Ese nombre burgués, ¿verdad, señor Aníbal? ¿Es Juan Pablo? ¿Juanpa? ¿Te llamas Juanpa?
3: ¿John Paul?
1: Señoras y señores, qué famoso está de fiesta el día de hoy. Cuéntenos, Aníbal.
3: Ombligo de semana, familia bonita, ¿cómo están todos? Ya están conectados aquí con tu amigo, el motivador de las mañanas, Alex, el genio Lucas. 26 de agosto del 2026, en el día del perrito, el día del perro aquí en los Estados Unidos, y en el día del actor y la actriz, el día internacional de ellos. Iniciamos con el cumpleaños de James Harden. Está cumpliendo 37 años, gran jugador de básquetbol de los Estados Unidos. ¿Se acuerdan de Estrellas de los 80? Sí, la conductora Gloria Calzada, quien también conducía Video Éxitos. Esta gran conductora mexicana, Gloria Calzada, hoy está cumpliendo 65 años de edad. Ya llegamos al cumpleaños de Macaulay Culkin, ¿sí? Uno quien fuera uno de los actores mejores pagados de Hollywood siendo niño, 46 años está cumpliendo el que interpretó a Mi Pobre Angelito, Macaulay Culkin. ¿Qué creen? Ya llegamos a la alfombra roja, fuegos artificiales, la festejada hermosa. ¿Quién es? Es Ariadna Thalía Sody Miranda, ¿sí? La gran Thalía está cumpliendo 55 años. Cantante, miren, ahí viene Tommy Mottola con su regalote. Iniciamos con el cumpleaños. El día de hoy estuviese cumpliendo años también el gran pintor Rufino Tamayo, recordándolo, el gran pintor oaxaqueño. Él nacía en 1899. En un día como hoy fallecía Laura Branigan, ¿sí? La que cantaba Gloria en el año 2004, hace 22 años, y hace 9 años, en el año 2017, fallecía Alicia Juárez, cantante y actriz de ranchero mexicana. Es lo que pasaba en un día como hoy en la historia. ¿Qué creen, familia bonita? En un día como hoy, en 1789, la Asamblea Constituyente francesa aprobaba la Declaración de los Derechos del Hombre. ¡Que su día sea genial!
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0: Y qué sabroso se baila la yaquecita en el show más familiar de la radio en español. Amigos de Oxnard, ya es miércoles y este viernes 28 de agosto nos vemos a las 6 de la tarde en el 141 West de la calle Quinta, en Mares Event Center, donde estará el internacional Pérez, el mariachi internacional Los Pérez de Nochistlán, Zacatecas. Desde las 6 de la tarde, haga su reserva de mesa porque habrá cena también. Área 805-479-2569. ¿Cuándo me la llevaron a una cena con mariachi? La última vez, patrona. Póngase exigente y dígale, viejo, quiero ir a ver el mariachi, quiero ir a cenar contigo, quiero disfrutar de esa velada. Ahí está la invitación para los amigos y amigas de Oxnard, California. Tengo un par de boletos para la llamada número uno. Fíjese que el irlandés Conor McGregor ha ganado mucho dinero. Más o menos tiene en su cuenta bancaria 180 millones de dólares. No es futbolista ni tenista, es luchador de artes marciales mixtas. Él cuenta que con su pareja ha estado juntos por más de 8 años. Vivíamos en Irlanda en un departamento de renta con el sueldo de desempleados de 188 dólares. Yo no tenía trabajo porque pasaba todo mi tiempo en el gimnasio. Yo creía que podría ser campeón y mi esposa también. Ella confió en mí, a pesar de la falta de dinero. Siempre trató de hacer que comiera bien, que siguiera mi régimen diario. Cuando llegaba a casa después de un exhausto día de entrenamiento, me decía: Conor, tú puedes, tú puedes. Soltero, soltera, fíjate bien a quién eliges como compañero o compañera de vida, porque de ahí dependerá tu felicidad o infelicidad por el resto de tus días. Cuando nos casamos, muchas veces nos enfocamos tanto en el trabajo, y no porque no querramos a la familia o a la pareja, sino que nos esforzamos cada vez más para que a ellos no les falte absolutamente nada. Dentro de toda esta historia, lo peor que te puede pasar como proveedor es de que tu pareja termine engañándote. Pero si tú eres un hombre trabajador que cuida a su familia y su casa de esa manera, a pesar de no ser muy expresivo, y ella te falla, entonces aquí no hay dos perdedores, solamente hay una, y es ella.
1: Me fui tras de otro hombre y abandoné a mi esposo y a mis hijos. Yo estaba convencida que había cogido el cielo con las manos. Y ustedes no se imaginan todo lo que me pasó por dármelas de loca. Un matrimonio de 15 años, un matrimonio con 2 hijos, un matrimonio con un esposo que nunca tenía tiempo para mí porque siempre estaba trabajando para darnos lo mejor.
0: Y miren nada más las consecuencias de una mala decisión en lo que puede terminar.
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0: Oiga, ¿usted orina con frecuencia? ¿Tiene mucha sed? ¿Mucha hambre? ¿Ha perdido peso? ¿Se siente muy cansado o cansada? ¿Tiene la vista borrosa? ¿Hormigueo o entumecimiento? ¿Heridas, cortes o moretones que tardan en sanar? Entonces su diabetes está muy avanzada, doctora.
1: Así es, genio, y es algo que tenemos que cuidar todos los días. Y lo mejor de todo es que es algo que podemos hacer haciendo...
0: Perdón. ¿Cuáles son las mejores maneras que usted puede salir de esa situación? Platíquenos, por favor, doctora.
1: Bien fácil, genio. Cada comida que vayamos a hacer, hay que empezar primero por una ensalada. Hay que comer más ensalada y proteína y solamente escoger un carbohidrato. Puede ser una tortilla o puede ser frijoles o arroz, pero no empezar por el carbohidrato. El exceso de carbohidrato va a hacer que se dispare la glucosa. Importantísimo, agreguemos vinagre de manzana porque eso hace que se reduzca el azúcar en la sangre.
0: Claro, el vinagre de manzana ayuda muchísimo, los nopalitos, tantas cosas que usted puede usar para que pues combata esa diabetes. Eso ya no se quita, ¿verdad, doctora?
1: No se quita, pero tenemos que aprender a vivir con ella y a estar conscientes que hay que ayudarle al cuerpo.
0: Perfecto, doctora. Dígame, si alguien quiere platicar con usted, le puede dar alguna receta de cómo salir de esta situación de la diabetes. ¿Cuál es el teléfono donde le pueden contactar, doctora?
1: Claro que sí, nos pueden contactar al teléfono 310-923-2720.
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0: La doctora Giselle Hernández se regresa el próximo lunes para todos ustedes con más información de salud. Dicen que el dinero no se gana trabajando, se gana pensando. A ver. El dinero no se gana trabajando duro, se gana pensando diferente. Si se ganara con trabajo duro, los que trabajan de 8 a 10 a 12 horas ya serían millonarios, pero tristemente no lo son. ¿Qué es lo que pasa entonces? Bueno, no estamos ahorrando ni invirtiendo. Gastamos más de lo que ganamos. Realizamos compras innecesarias. Tenemos solamente una fuente de ingresos. Digamos que nada más tiene un trabajo y no estudió ni se preparó para otra cosa. ¿Qué tal si cierra la fábrica? ¿Qué tal si lo despiden? ¿Qué tal si se enferma? Aguas. Mal usar las tarjetas de crédito es otro serio problema que tenemos los seres humanos. Mantenernos en nuestra área de confort nos va bien y ya no hacemos nada diferente. Nos confiamos. No llevamos el registro de lo que gastamos. Por último, gastamos en vicios perjudiciales para la salud. El alcohol, los cigarros, la droga y sabrá Dios con cuántas cosas más nos vamos haciendo la vida complicada y difícil. Digo, yo nomás digo. Uy, uy, uy, uy, uy, uy, uy.

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1: Buenos días, departamento de quejas.
2: Alex, buenos días. Aquí andamos desde Kentucky, escuchándote desde tempranito. Pero hoy como que andas muy alterado, andas poniendo mucha música, esa tumbadita, esa música fea, que no te califica a ti. Bueno, ánimo, saludos y bendiciones, excelente ombligo de semana.
1: Hoy la gente de Kentucky. Fíjese que yo quisiera explicarle lo de la música, pero un día, cuando haga mi podcast, Trozos de mi Vida, la segunda parte que tanto me piden, voy a hablar acerca de esos cambios que se viven en la radio. Muchas veces, pues, contra mi voluntad, pero pues, si soy un simple empleado, un obrero, pues no puedo hacer mucho más que seguir órdenes, y lo hago bien, porque quiero seguir manteniendo mi trabajo. Si no, ya tuviera yo quién sabe dónde. Habla Celia Cervantes. Ah, seguimos con el departamento de quejas. Habla Celia Cervantes de León, Guanajuato. Alex, los podcasts ya no están grabados completos como antes. ¿Qué está pasando? El segmento de la diva ya no sale. Ese error de esta semana, ojalá no se vuelva a cometer. Ojalá nos pudieras apoyar, por favor. Te quiero mucho, a ti y a todo tu equipo. Ah, la chica sexy me causa mucha ternura. Un abrazo grande para ella. ¡Ay, ternurita!
3: Ay, mira qué tierna, qué bella. Le voy a mandar un cuchi, cuchi, cuchi, cuchi, cuchi.
1: ¿Usted cree, amiga, que me escribe de México, que si esta criatura fuera tan ternurita, se la pasaría dando el cuchi, cuchi, cuchi?
3: Es que es tierno dar un cuchi, cuchi, cuchi, cuchi, cuchi.
1: Ve. ¡Ay, ternurita!
3: Muy tierna yo.
1: Amigo, buenos días. 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
1: Tanto un invitado como un pescado empiezan a oler mal al cabo de 3 días y no entenderlo, como dice el señor de la radio, ya se vale.
5: No se vale. Qué pedradas. ¿A dónde irán, hijo de la guayaba?
1: No, a ningún lado, acuérdese. Eso es sola y sencillamente para la gente que de repente pues cae de paracaidista y pide tiempo por una semana, dos, y pasan 2, 3 años y ahí sigue, diva de México, le iba a decir, señor Jaime Piña.
5: No es por ahí, María, no se vale. Fíjese, es el programa de Alex, el genio Lucas, que usted ha convertido en número uno. Síganlo haciendo, síganlo apoyando. Diga, nosotros escuchamos el programa de Alex, el genio Lucas, y queremos esta música, y lo van a lograr. Sale, órale pues, no se vale. Oiga, pues ya están allá en Reino Unido, Harry, el príncipe Harry y Meghan. Yo sé que pues a mucha gente no le interesa, esto es de la realeza, pero no nomás sucede en la realeza, sucede en nuestros humildes hogares, en nuestras casas. Ya regresaron, ya están en Reino Unido el príncipe Harry y su mujer Meghan, que a mí la verdad esta señora como que no me cae. ¿Y a quién no le interesa a esta señora? ¿A quién no le interesa el glamour, ni el dinero, ni el protagonismo? A ella le interesa seguir a su esposo. El tema de hoy es Rosa, de telenovelas. Pues caray, lo que pasa es que esto ya no ven la suya en Estados Unidos, ya no hay por dónde generar dinero y se regresan. Y esto, aunque usted lo dude, sucede mucho en nuestras familias humildes, familias hispanas de América Latina, que hay hijos que se enojan con sus padres y piden y exigen su herencia en los ranchos, en las ciudades, su herencia sin mérito alguno, y se van, y lo despilfarran en alcohol, en drogas, en mujeres, y luego después de algunos años regresan por más. Esto sucede, ¿verdad, muchachos? Sí, y aunque usted no lo crea, el hijo que se fue es el más querido por el padre, fíjese, así son las cosas. No, Juan es el consentido de don Cleto, y sáquelo de ahí, es el más querido. Y este muchacho regresa con mujer, con hijos, y es el que regresa y ocupa el trono con la mujer que trajo de trofeo de Estados Unidos. Y en este caso, Williams, el príncipe con su mujer, está enojadísimo porque regresó este cuate. Y así pasa en muchos hogares y en muchas casas de América Latina. Cuando el vago se va, se gasta todo y regresa por más. Y esto, ¿sabe qué? No se vale.
6: 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Así, directo al grano. Porque vacaciones se dice Jaime Piña.
5: ¿Verdad que sí? No se vale.
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2: La mujer de tus sueños siempre llega a tu vida después de que te casas. Eso es lo que dijo mi papá, señorita Román.
3: ¿Y si tiene razón tu papá, Pecas?
2: La ley del flojo.
3: Ajá.
2: No dejes para mañana
3: lo que puedes hacer hoy.
2: Lo que puedes hacer pasado mañana.
3: Ah, ese sí es flojo, Pecas.
2: Ay, señorita Rosmar.
3: Qué pachuca, corazón.
2: La ley del estacionamiento.
3: ¿Cuál?
2: Siempre que vas a un centro comercial, cuando vas caminando, hay muchos lugares donde estacionar el carro.
3: Ajá.
2: Y cuando vas en el carro, no hay ni un solo estacionamiento. La ley del lápiz.
3: ¿Cuál es la ley del lápiz?
2: Si no tienes lápiz a la mano y papel, te quieren dejar mensaje. Y si tienes papel y lápiz a la mano, nadie te deja mensaje.
3: Tienes razón, Pecas.
2: De la vida.
3: Sí, esas sí, sí que son cosas de la vida.
2: Yo estudio para todo, señorita Román.
3: No, nosotros sabemos que tú mira.
2: ¿No crees que nomás soy así un improvisado del espectáculo?
3: No, claro que no, Pecas. Nadie dice eso.
2: Juan Chupitos, Polo Polo, Luis de Alba y los grandes comediantes se alimentan de este segmento suyo de usted.
3: De ese cerebrito del Pecas.
2: Todos los comediantes del mundo mundial escuchan su programa nomás para robarse mis chistes. Por ejemplo,
3: a ver,
2: le acaban de decir nada más ni nada menos que a Mario Flores el Perico,
3: sí,
2: el chicle.
3: ¿Por qué el chicle?
2: Nadie lo traga.
4: Ah, pobrecito Perico, descanse en paz, Pecas, ¿cómo eres? Ay, Dios, es que en aquellos días Mario Flores el Perico fue el primero en decir, pues, los problemas que sufría Marco Antonio Solís con el alcoholismo, y eso no era, pues, era muy obvio, ¿no? En sus presentaciones, pues, a veces estaba, pues, en muy mal estado el señor Marco, pero mire, se compuso y sigue siendo ese gran compositor y esa gran figura que sigue siendo admirada y respetada en el espectáculo. Dijo, él fue el primero en decir que Julio César Chávez, pues, usaba droga, y no, la gente se lo quería tragar. Más tarde se dieron a conocer todas las adicciones que tenía el señor Julio César Chávez. Que Oscar de la Hoya, pues, chihuahuas, le tenía gustos exóticos. Y le decían, ah, este viejo ya no sabe ni qué inventar. Y más tarde salió vestido de mujer. ¿Dónde se habrá metido el Perico para saber tantos chismes, tantas cosas? Yo me voy a lo mío. Hay que comerse una manzana al día para estar lejos del doctor. Adelante, genio Lucas, o sea, yo. Ándale, pues, muchacho, arráncate.
0: Ahora para ustedes, maneras geniales para vivir mejor. Una manzana al día te mantiene con alegría y lejos del doctor. Las manzanas contienen una fibra soluble llamada pectina, que ayuda a reducir el colesterol en la sangre y evita que se acumule en las paredes de los vasos sanguíneos. También contienen grandes cantidades de potasio, mineral que ayuda a controlar la presión arterial y pueden reducir el riesgo de un ataque cardíaco.
5: ¡Ay, mi corazón! Me duele mucho, como si lo aplastaran.
6: ¡Ay, mi gordito está enamorado!
7: Creo que está sufriendo un infarto.
0: Una investigación afirma que las mujeres que comen manzana reducen un 23% el colesterol malo y aumentan el 4% del colesterol bueno, en comparación con las personas que siguen otro tipo de dietas. También tienen clorhidrina, que protege los huesos de enfermedades como la osteoporosis y pueden incrementar su fortalecimiento y densidad de los huesos. Y debido a la concentración de potasio que contiene la manzana, es muy recomendable para personas que sufren de retención de líquidos.
8: Una manzana.

0: Cómete todos los días una manzana y ahuyentarás al médico toda la semana.
1: Además, se recomienda su consumo para prevenir el estreñimiento o la diarrea. La cáscara de manzana contiene una fibra insoluble que le ayuda a la evacuación intestinal. Y por si fuera poco, ayuda a que los dientes se vean más limpios. Porque al comerla, barre restos de otros alimentos. También se dice que es muy buena para prevenir la caries. Ojo, no todo es bueno con las manzanas. Las manzanas son altas en azúcar y también han sido conocidas por causar malestar gastrointestinal. Los residuos de plaguicidas son otro posible motivo de preocupación en las manzanas, al igual que con las reacciones alérgicas en algunas personas.
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1: Genio, buenos días, saludos aquí el hidrocálido, un saludo para mi esposa Sara Ponce, acá estamos en el calor del desierto de San Jacinto. Saludos, genio, échale ganas, compa, arriba.
2: Sí, señor, muchas gracias por las porras y el ánimo. Un saludo a la gente de Denver, Colorado. Tenemos problemas con la señal en Denver. Hay que checar eso, por favor, allá por Greeley, Colorado. Ya están los ingenieros trabajando en el asunto. Muchas gracias por avisarnos. Estamos a sus órdenes al 1-877-354-3646. O háganle como José Martínez Otelo, que me manda mensajes vía WhatsApp. Buenos días, genio. Saludos desde Kansas City. Dígale a Don Piña que no muerde el teléfono cuando habla. Se oye feo, yo sé. Sí, ya me cansé de decirle, pero pues no entiende la criatura del señor, oiga. Buenos días, soy José de Atlanta. Los saludo. ¿Me podría mandar saludos para Gabriela de Zapopan, Jalisco? Y póngale la reflexión, un mujerón, dígale que la amo con todo mi corazón. Soy Antonio. La reflexión del mujerón, cómo no, con todo el gusto del mundo. Para quienes nunca la han escuchado o no le han puesto atención, habla acerca de lo valioso que es la persona que te alimenta, que te cuida, que cría a tus hijos y que procura que todo esté bien en el hogar.
3: ¿Qué es un mujerón? Pídale a un hombre que le describa a un mujerón. Inmediatamente le hablará del tamaño de los senos, la medida de la cintura o el volumen de los labios y lo hermoso que son sus piernas. O unos ojos de color hermosos. O le dirá que un mujerón tiene que ser una rubia de 1.80 de estatura, llena de silicón y una sonrisa hermosa. Mujerones dentro de ese concepto no hay muchas. Ahora pregúntele a una mujer lo que ella considera un mujerón y usted descubrirá que hay una en cada hogar. Mujerón es aquella que toma 2 autobuses para ir a su trabajo y 2 más para regresar. Y cuando llega a su casa, encuentra un cesto lleno de ropa para lavar, la tarea de los niños para revisar y una familia hambrienta para alimentar. Mujerón es aquella que va por la madrugada a hacer fila para garantizar la inscripción de sus hijos en la escuela. Mujerón es quien regresa del supermercado cargando varias bolsas, después de haber comparado precios y hacer malabarismo con el presupuesto. Un mujerón es quien lleva a los hijos a la escuela, a las clases de natación y los lleva a la cama, les cuenta historias, reza con ellos y les da un beso de las buenas noches y apaga la luz. Mujerón es aquella madre de un adolescente que no duerme mientras este no llega sano y salvo a casa y que bien temprano por la mañana ya está levantada para atender a toda la familia. Eso es un mujerón.
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2: Amigos de Radio Nueva Vida en Carolina del Norte, la bronca de Redmond, Oregon. Amigos de Arcadia, Florida, la número 1 de Sarasota. Que tengan un excelente día. Mañana regresamos, 3 de la mañana, hora del Pacífico. Primero Dios.

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0: Hola, genio Lucas. Aquí escuchándote en Puerto Peñasco con el calorón, dice Omar Espino.
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0: Buenos días, Luis Sánchez.
2: Buenos días, mi genio Lucas. Un saludo desde Milwaukee. Quiero que mandes un saludo y un grito ametralladora a Miguel alias El Calote, que está escuchando en otra área. Y que le digas, y dice que le mandes saludos allá también para Michoacán. Y que le pongas una canción de allá que se recuerde para que lo hagas llorar. Saludos, mi genio.
0: Un día salí de Michoacán, pero Michoacán nunca salió de mí. Ay, te está escuchando.
3: Chico.
0: Ándale, calote, ya te mandamos tú.
3: Chico.
0: Oye, ahora que estoy pensando, ¿quién te pidió cuchi cuchi tú?
3: Ah, no, ya, esa fue gratis.
0: Ah, ya gratis. Ah, oh, qué espléndida es la gente de este programa, no cabe duda.
3: Ah, no, claro que sí, 2 por 1.
0: Bueno, ya le va pilón de una vez, ya entrados y encarrerados.
3: Exactamente.
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0: Decía Omar Espino, quiero mandar un saludo para el Ángel, su novio El Meño. Desde Puerto Peñasco, aquí andamos en el calorón, genio Lucas. Un saludo, pues, para ustedes. Buenos días, Rosita Quevedo.
5: Buenos días.
0: ¿Cómo le va, doña Rosa Quevedo? ¿Quién me contestó? ¿Quién estaba platicando conmigo, Rosita?
5: Lucas.
0: ¿Lucas? ¿Mi amigo Lucas?
5: Sí.
0: Hola, Lucas. ¿Cómo te va, Lucas? Bien, ¿a qué hora te vas a la escuela, Lucas?
6: No voy porque mi madre o mi mamá hoy llévenme a la escuela para la pie está quebrada, no se me lleva a la escuela, hay que cuidarlo.
0: Ah, ¿cuántos años tienes, Lucas?
6: Así que tú eres la tienda,
0: Ah, bueno, mucho gusto. Pásame a tu abuelita, Lucas. A este niño le pusieron Lucas nomás por el programa, porque dice la mamá que cuando escuchaba el programa, el Lucas se agarraba a dar patadas, a lo mejor para que le cambiaran de radio, doña Rosa. Pues yo digo. Oiga, qué gusto saludarle. Quiero agradecerle a doña Rosa porque gracias a ella huelo muy bonito el día de hoy. Me regaló unos jabones que usted hace, doña Rosa.
5: Sí. Usted
0: hace esos jabones. Ella llegó con sus 3 jabones, bien lo recuerdo, y quería agradecerle públicamente. Entonces, ¿usted hace esos jabones por pasatiempo o porque los vende, Rosita?
5: No, porque los vendo.
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0: 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Muchas gracias por haberme apoyado en mis promociones la semana pasada en Phoenix, Arizona, ¿eh?
5: Muchas gracias.
0: Saludos a mi amigo Lucas, ahí en Phoenix, Arizona.

0: es una canción que cantó Enrique Iglesias hace, que hará unos 30 años más o menos, Invéntame, de Marco Antonio, el Buki Solís. Nadie merece vivir bajo la sombra del maltrato o las amenazas. La ley de los Estados Unidos ofrece un refugio seguro para quienes sufren en silencio. Hoy vamos a hablar con la abogada Leti Valencia de la firma unida La Liga Defensora de VAWA, Ley de Violencia contra la Mujer y Protección Familiar. También podría ser violencia contra el hombre, abogada. Buenos días.
1: Hola, genio, buenos días. Sí, totalmente. Aunque la ley se llame la Ley de Violencia contra la Mujer, es una ley que protege a personas de cualquier género con que puedan comprobar que son víctimas de violencia doméstica.
0: Pero solamente esto es para las personas que tienen ciudadanía o residencia. Si usted no tiene documentos ni su pareja y tienen problemas, ¿no califican, abogada?
1: Si la pareja que abusa de uno no tiene estatus legal o tal vez no están casados, esta ley no aplica. Esta ley aplica a personas que pueden someter lo que hubiera sido la petición familiar cuando están casadas con residentes o ciudadanos o cuando tienen hijos ciudadanos. Si la persona que abusa de uno no tiene estatus legal o no están casados, existe la visa U, que también es para proteger a personas que sufren de violencia doméstica.
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1: Es que para el VAWA no se necesita un reporte de policía. La visa U sí requiere un reporte de policía, por eso si la persona que abusa de usted no tiene estatus legal o no están casados, deberían hacer un reporte a la policía para que puedan solicitar la visa U. Pero para el VAWA no se necesita reporte de policía, ya que es una ley completamente confidencial. Inmigración no puede compartir información de su abuso doméstico con la policía. Cuando no hay reportes de policía, el abuso se puede comprobar de cualquier otra manera. Pueden ser de mensajes de textos, de correos electrónicos, de redes sociales, incluso de declaraciones de testigos, reportes médicos o reportes psicológicos, pero absolutamente no se necesita reporte de policía.
0: ¿De qué manera, abogada, la ley VAWA garantiza que la pareja abusadora no se entere de que se presentó esta solicitud?
1: Ya que es una ley que trata de proteger a las personas que sufren de violencia doméstica, también la ley toma en cuenta de que si la pareja abusadora se da cuenta, pueden poner en peligro a la persona que es la víctima. Por eso esta ley es completamente confidencial. Incluso si el abusador le llama a inmigración o trata de obtener información, le tienen que colgar. Toda la correspondencia de inmigración siempre la mandan al abogado para que igual la persona nunca corra riesgo y no vayan a alertar a la persona abusadora de que están solicitando beneficios migratorios.
0: 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Abogada, ¿puede un padre o una madre inmigrante aplicar a la ley VAWA si el maltrato viene de su hijo o hija americano o americana mayor de 21 años?
1: Sí, totalmente. La ley VAWA también ampara a los padres de ciudadanos que son mayores de 21 años si abusan de sus padres. So, hay muchos hijos que uno ha de pensar, esto no es muy común, pero muchos hijos abusan de sus padres. Puede que no sea abuso físico, pero los maltratan, los amenazan, los insultan, les dicen que les van a llamar a inmigración o que no le van a ayudar a conseguir estatus legal en este país. Y eso también es abuso psicológico. Así que también los padres de ciudadanos que son mayores de 21 años pueden calificar para VAWA si los padres han sido abusados por sus hijos.
0: ¿Qué sucede si la persona ya se divorció de su cónyuge abusador? ¿Aún califica para pedir la protección de VAWA, abogada, sí o no?
1: Sí, totalmente. Es lo bonito de VAWA, que también todavía puedes solicitar alivios migratorios aunque ya te hayas divorciado de tu cónyuge que tenga la residencia o la ciudadanía. El único requisito es que no hayan pasado más de 2 años después de que el divorcio se finalizó. Si ya pasaron 2 años, entonces ya no puedes solicitar para VAWA. Pero si todavía estás dentro de esos 2 años y te divorciaste, está bien, todavía puedes aplicar bajo VAWA y tener la residencia permanente a través del matrimonio abusivo donde ya no estás.
0: Es bueno saber que la ley protege con justicia el valor y la dignidad de cada persona en este país. 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
1: 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Y recordatorio que nosotros no usamos WhatsApp.
0: Muchas gracias, feliz miércoles, abogada Let.
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1: Canta de bonito como tú sabes, Pola.
2: Este es el Pola Mix.
1: ¿Hoy?
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3: Ay, Pola, se nos da la...
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1: Me querías matar. Vamos Dios a grabar un dueto, Pola y yo, Diva de México.
3: Perdónala, señor, perdónala.
1: Se bueno, va a llamar perdónenos. Homenaje a los grandes.
3: Homenaje, y luego le ponen sin H, como en el... en hicieron en Michoacán.
1: Sí.
3: Unas estatuas de las jilguerillas. Ahí poco. En su tierra.
1: Ajá, sí.
3: En Cañada de Ramírez. Bueno. Pues le ponen homenaje y están las jilguerillas, todo, pero sin H.
1: Ah.
3: Ah. Bueno, ni modo.
1: Pero es del pueblo para el pueblo, Diva. Pero mucha gente, acuérdese, hace muchos años la gente no podía estudiar.
3: Alex, quien manda hacer eso son los...
1: políticos.
3: Políticos.
1: Bueno, por favor. Pues es que también, ¿qué podemos esperar, Diva de México?
3: Son los políticos, Alex, entonces... Y
1: gente estudiada y preparada.
3: Que voy viendo un en vivo que hicieron.
1: Ey.
3: Digo, un muchacho. Y le digo, a Betito, mira, ¿qué le miras ahí de defecto? Dijo, pues primero que no se parecen a las jilguerillas. Dije, tienes razón. ¿Y el otro? Dijo, que no tiene H. Muy bien. Entonces, claro, esto se hizo hace más de 20 años. Ellas todavía estaban vivas. Ellas vieron sus estatuas. Ellas las vieron. ¿Qué sentirían al ver que, hijo, yo se lo hubiera dicho al presidente municipal? Oiga, dispense. Se le perdió la H. Alcalde, para que lo hubiera puesto. Bueno, ayer falleció, ayer dieron a conocer que falleció Dolly Parton.
1: Que ayer ya se murió Dolly.
3: Cuando dieron a conocer. Entonces, ella nunca dijo, como mucha gente famosa que... porque todavía seguía trabajando, que padecía cáncer. Yo, nadie lo sabía, más que su círculo más pequeño. Y algo que me llamó mucho la atención, amigos, y lo voy a decir. Ella creció en un ambiente rural. De niña, ella no tenía luz en su casa, no tenía agua corriente. Su padre era un señor que no sabía leer ni escribir. Y su mamá era una ama de casa que, como podían, sacaron adelante a muchos hermanos. Entonces Dolly, cuando se hizo muy famosa y ganó mucho dinero, empezó a hacer una fundación para donar libros, porque ella dijo, mi papá no sabía leerme un cuento, pero sabía creer en mis sueños. Yo quiero que todos los niños tengan un cuento, un libro, que sus padres aprendan a leer. El mío no sabe leer ni escribir. Entonces hizo una fundación para donar libros, primero al pueblo donde ella nació, allá en Tennessee. Después esa fundación se hizo grande, Alex y amigos.
1: Sí.
3: Y ahorita está en todo el mundo, gente que está donando y donando libros a la fundación, en diferentes idiomas, obviamente, de Dolly Parton. Entonces, durante los últimos meses, su salud estuvo quebrada, pero mira, decía que sí estoy enferma, pero no decía de qué ni qué tanta era la gravedad. Pues yo me enteré que en lugar de flores, lo que quiere Dolly que lleven a su funeral, los fans y la gente, es un libro.
1: Ah.
3: Eso me pareció, mira que casi me pongo a llorar.
1: Sí.
3: Cuando leí la nota, porque digo, qué bonito. No quiero que lleven flores, quiero que lleven un libro. Y el otro día vi a la actriz Susana Alexander, que tiene una bodega llena de muchos libros, y le dijo el reportero, ¿y el día que usted se vaya, qué va a hacer con todos estos libros? Dijo, ya le dije a mis hijos y a mi asistente, dice, que los pongan por toda la funeraria. Por toda la funeraria. Dijo, y cada que, en lugar de que tú me lleves flores, tú te lleves un libro a tu casa, a los que vayan a su velorio. Cosa que se me hizo padrísima, amigos.
1: Es que siempre se ha dicho que no hay nada mejor que leer un buen libro para superarte en la vida. Pero si te quieres quedar donde estás, pues no te prepares, no te instruyas, no seas educado, no seas de personas con mente progresista, Diva de México, así de fácil.
3: La primera vez que yo viajé viajé, fíjate, de mi tierra. La primera vez que yo salí, amigos, no fue en un avión, ni en un camión, ni en un tren. Fue en un libro. Siempre se los he dicho. Cuando yo me ponía en ese corredor de ahí de mi casa, con mi abuela, con mi mamá, me ponían a leer desde muy temprana edad y yo viajaba. Yo decía, por ejemplo, te pongo un ejemplo, donde nació Benito Juárez, que después pude ir a conocer la casa, la réplica, cómo fue, cómo era la casa de Benito Juárez. Y allá voy. Entonces, o cómo viajé a España, viajé a través de un libro. Los libros, si tú los lees con esa hambre que tengo yo siempre de devorar y de saber cosas, viajas, Alex. Yo no me subí a un avión para viajar. Me monté arriba de un libro, empecé a leerlo y dije, este es el mundo que yo quiero conocer. Entonces, pude, y ahora que lo leo de Dolly Parton o de Susan Alexander, de esta gente muy grande, yo digo, es verdad, no estaba tan equivocada. Por eso yo les digo, a tu hijo, aparte de un juguete, dale un libro, enséñalo a leer. De verdad, te lo va a agradecer un día.
1: Ella era de aquí de Franklin, Tennessee. Ayer, afuera de su casa, como usted lo dice, Diva de México, corroboran que estaba llena de libros y rosas rojas. Libros,
3: claro, total. Dolly Parton murió. Y bueno, chicos, lean, créanme que esto les va a ayudar en un futuro. Los quiero, ya me voy porque vienen canciones que quieren que pues sean éxito. Y como dicen, este programa lo escucha tanta gente. Pónganme mi canción, Alex.
1: Ay, Diva, este es un exitazo de Yuridia, escrito por Ángela Aguilar. Se llama Qué Agonía.
3: A ver, otra vez. ¿Ángela Aguilar escribe?
1: Pues lo que dicen que ella escribió esta canción, Diva de México. Aunque usted no lo crea.
3: No, yo sí lo creo.
1: ¿A poco? Yo sí lo creo.

0: Genio Lucas, soy Rosa Tamayo. Mándale un saludo, por favor, a la familia Tamayo. Te escuchamos en La Puente, California. Mario López en Arizona. Caray, qué mala noticia para ti. El mes de agosto del 2026 será un año que marcará tu vida por la pérdida de tu hermano Rudy, desgraciadamente a causa del cáncer. Para ti, Mario López, y aquellas personas que han perdido un ser querido, te dejo este saludo y este mensaje.
1: A los que se fueron demasiado pronto, a los que nos dejaron sin querer marcharse, a los que ya no sabemos si lo que queremos es abrazarlos o que nos abracen, a los que tuvimos que decir adiós sin querer, a los que nos dejaron huella, momentos y recuerdos inolvidables, a los que nos hacen soltar una lágrima al pasar por ese lugar especial donde estuvimos juntos y decirles, aunque sea por última vez, te quiero. La muerte nunca se supera, tan solo se acepta. No en vano dicen que en esta vida todo tiene solución, menos la muerte.
0: ¿No contestó tu amigo Alejandro?
2: Sí, pues probablemente está trabajando. Sí, es el papá de mi nuera.
0: Ah, ya le dejé el mensaje en su correo de voz. Espero que lo escuche y pues que sepa que hay gente que les aprecia y les abraza en este momento tan difícil, ¿eh, amigo?
2: Muchas gracias, muy amable, Jenny Lucas. Yo no. También quería dar unas palabras de aliento, pues yo sé que yo tuve una pérdida de mi hermana, yo sé lo que se siente y pues su pronta recuperación para su familia y todo.
0: Ahí le dejé el mensaje en su correo de voz para que lo escuche una y otra vez y sepa que hay gente que, como lo dije, le aprecia mucho.
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0: Increíble lo que hacía el Chapo. Hasta su propia familia no se le escapaba. Y lo cuenta al grano Félix Gallardo.
4: Margarito Flores conoció a su héroe. Joaquín Guzmán no era. De la peor forma, pues el Chapo mandó a secuestrar a su hermano porque le debía 10 millones de dólares en una compra de cocaína.
5: Mi hermano fue secuestrado por policía judicial de estado de Nayarit. Estaba secuestrado por 23 días. Y así es como me pusieron directamente con el Chapo. Yo siempre lo he mirado como uno de niño, ¿no? Cuando tienes un ídolo o quieres conocer un juego de un deporte. Para mí era conocer narcos. Digo, era un gran día para mí en pensar que estaba conociendo a alguien que en mi mundo, ¿verdad? En el mundo de los narcos era como un orgullo. Conocer al Chapo de ese tiempo era un orgullo para mí.
6: El Chapo sabía que los hermanos eran buenísimos tiradores de droga en los Estados Unidos, por lo que los quiso conocer el mismísimo Mayo Zambada.
5: Para mí era más humilde que a lo mejor que el Chapo, si los tuviéramos que comparar, de personas más humildes, buena gente, sincero, muy fácil y simple, ¿no? Me recuerda mucho a mi papá. Estaba el campo, ¿verdad? El ganado y una persona muy buena gente, inteligente y simple. Si hablamos de personas, dos personas muy diferentes. Para mí, a lo mejor, el Chapo era más, que podía ser un poquito más agresivo en su forma de ser, ¿no? El mayor era más fácil para negociar, más abierto a oír las opiniones de otros.
4: Margarito describe cómo eran las reuniones y viajes a México para ver cómo iba el negocio, pues.
5: Que podía llegar a un rancho, ir a la sierra en un avión, llegar a un cerro y ser recibido por un ejército, ¿verdad? Y ser llevado a un lugar. A veces era en el campo, así, en un lugar abierto, así, en el campo. A veces podía ser un ranchito, un cuarto, algo mínimo. Que podíamos comer tacos de frijoles al vapor o algo así, algo muy sencillo. A veces podía ser una hacienda, típico de haciendas bonitas, ¿verdad? Que de lujo. Siempre podía ser una cochera que a lo mejor no podías mirar que tenían varios carros, 20, 30 carros blindados o con gente. Y a veces podía ser un apartamento en la Ciudad de México. Algo muy sencillo, algo muy que ni te podías imaginar. Sin ejército, sin escoltas.
6: Lo cierto es que Margarito y su carnal dejaron esta vida atrás y se encuentran bajo la protección del gobierno norteamericano. Aún así, para él es un agasajo el poder haber tenido la oportunidad de chambear para quienes una vez fueron sus ídolos.
5: Toda la gente del negocio, los capos, siempre estaban mirando las noticias. Siempre me acuerdo que siempre había periódicos en las mesas y siempre mirando las noticias. En esos tiempos para mí eran como grandes, ¿verdad? Cuando tus ídolos están contándote historias que tú pensabas que conocías. Y si yo llegaba a una reunión, yo me iba a sentar a un lado de ellos. Digo, yo lucía que yo quería estar a un lado de ellos para poder platicar, para poder negociar o a lo que iba.
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0: No siente nada. Cuánta soledad. Oh my wow.
1: Qué tierno, antes no te nos rompes en el camino y para juntar los pedacitos es lo difícil.
0: Y cuando se junten jamás serán iguales.
1: Dice, las ridiculeces que hace la gente con tal de llamar la atención, con tal de que le den un like, con tal de que hablen de él o de ella. Ahí está Lema Coronel agarrándole los tanates a un muchacho en video. ¿Qué es eso?
0: ¡Ay, señoras! ¿Dónde está tu dignidad?
1: Ayer también vi un video de una señora que se llama Melissa Campos. Fue arrestada en la Florida después de publicar videos en los que aparece poniéndole cera caliente sobre las manos de sus niñas de 6 y 3 años con tal de que le den un like, con tal de llamar la atención.
0: Ay. Santo, pero ¿qué les pasa a esta gente? ¡Qué horror!
1: Bueno, pues fue provocando un incendio más tarde por andar haciendo sus payasadas. Asegura que las niñas estaban dentro de la casa. Bueno, se asegura según las autoridades. Y sí, las niñas estaban dentro de la casa cuando inició la quemazón. Ahora Melissa Campos Sánchez, de 26 años, enfrenta cargos por incendio provocado, abuso y negligencia infantil. Su pareja también declaró que atravesaban problemas matrimoniales y que ya había alertado previamente a las autoridades por preocupaciones relacionadas con sus hijas. Y mire, la gente loca con tal de que le digan, ¡ay, me gusta lo que haces! ¡Ay, no, qué bien! Sí, ¡ay, sí! ¡Usted es la del cuchi cuchi! ¡Ay, qué bonito! ¡Vamos a hacer tendencia a eso!
0: ¡Ah, claro que sí! ¡Oh, my God! Es que mucha gente de eso vive de los likes.
1: Ay, Dios, dice, un saludo para Cheyenne y todo el norte de Denver, pero ya no, saludos. ¿Qué dice? Sí, claro, te escuchaba. Ah, me escucha, ya no me escucha. Pues ya la aburrimos con tanto cuchi cuchi.
0: Ay, no, no, ese cuchi cuchi no enfada, claro que no, ¿qué les pasa?
1: Soy Martín Torres, saludos desde Atlanta, dice, en el 2000 te escuchaba cuando estaba Mario Flores el Perico y tú te peleabas con él y le decías, Mario, ¿de dónde sacas tantas mentiras? Pues yo no decía que eran mentiras, yo nada más decía, oye Mario, está muy exagerado eso, la gente no te lo va a creer. Sí, Alex, y ya, pues echábamos mitote. Pues siempre hemos echado mitote desde hace, gracias a Dios, 26 años atrás a nivel nacional. De repente me cambiaron en La Preciosa y alguien se quiso llevar a mis compañeros de trabajo y nomás uno aguantó el ventarral, el ventarrón, el ataque.
0: Claro,
1: no cayó ante la seducción de conmigo si vas a ser profesional y te van a escuchar claro más. No. Sí te dijeron eso, ¿verdad?
0: Ah, sí, sí, claro, me bajaron al cielo y las estrellas, pero como yo no soy chica fácil, pues no caí en sus redes.
1: Entonces renunciaste a la radio también, ¿verdad?
0: También renuncié como muy digna yo, claro que sí.
1: Dije a Mónica Linares, tú quédate aquí, hombre. Yo ya me voy, aquí te dan seguro de salud, te dan más dinero. Yo no tengo con qué pagarles, nomás tengo amor para dar. No es cierto, no es cierto, eso es de Juan Gabriel, no, no, mis respetos. Entonces dijo Mónica, yo me voy contigo porque yo sé que vas a volverla a hacer. Y mire, la fe hasta dónde nos llevó, seguir trabajando 26 años después a nivel nacional en... el show más familiar de la radio en español.
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1: Genio, imagínate estar sentado bien a gusto en tu casa después de la chamba, viendo TikToks y todo el show en tu celular, cuando de repente quedas sin señal. Eso es lo que pasó en Reseda, y todo porque unos malandros vandalizaron unos cables de la compañía AT&T, y todo para robarse el mendigo cobre de los cables. El daño fue tan grande que AT&T ya puso una recompensa de $20,000 para dar con los responsables. Chales, ¿no habrá sido mi primo Alexander con el tío Chuy, tú? A lo mejor ya se acabaron el cobre de Fresno y se fueron para Los Ángeles. Porque la vida no es de eso, tío. De todo eso de andar haciendo maldades.
2: La vida no es de eso. La vida es, mira, te voy a decir un tic bien bonito.
1: No, tío, para mí que ya empeñaste todo ese cobre.
0: Mini es fuera.
1: Ese es el mensaje que varios vecinos y organizaciones le enviaron a la bodega de comida que se quemó hace 2 meses en Boyle Heights.
3: Ha habido una falta de transparencia. La comunidad aún desconoce si estuvimos expuestos a amonía o cuál impacto tóxico total de que se liberó.
1: La concejal de Los Ángeles del Distrito 4, Nitya Raman, dijo lo siguiente.
4: Lineage causó este desastre. Lineage tiene que resolver el problema. La gente de Boyle Heights no debe pagar por un desastre que no causó. Boyle Heights merece más, merece respuestas y merece justicia.
1: Bueno, y eso es lo que está pasando en My Beautiful Los Angeles.
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5: 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Oiga, quiero mandarle saludos en Hesperia, California, a Dolores Quintero, a nombre de su esposo Noé Quintero, esperando se la pase muy bonito y que cumpla muchos, pero muchos años más. Y este mensaje de amor es para la cumpleañera y dice así. ¿Cómo dice, pues? ¿Lo escuchamos? Mi hermoso amor, hoy quiero decirte cuánto significas para mí. Le pido a Dios que abra puertas nuevas en tu vida. Que cada sueño que tienes y cada meta que te propongas se cumplan en el momento perfecto. Tú eres mi inspiración de cada día. Le pido a Dios que me dé sabiduría para amarte de la mejor manera, para comprenderte en tus momentos difíciles y para ser ese apoyo que te impulse a seguir adelante. Quiero que sepas que estoy aquí para ti, para celebrar tus triunfos, para sostenerte en tus tropiezos y para caminar contigo en este hermoso viaje que compartimos juntos. Hola, buenos días, Dolores.
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0: Oiga, Dolores, ¿no tiene llamadas perdidas como eso de las 4:30 de la mañana?
1: Sí.
0: Pues le llamamos el Noé y yo, que queríamos saludarle por su cumpleaños.
1: Ah, sí, sí, es mi cumpleaños hoy.
0: Y dijo, de seguro ha de estar bien dormida, genio, le llamas más tarde, porque yo no quiero que nunca se rompa esa armonía y ese amor que tenemos. Sabemos que hay altas, bajas, problemas, alegrías, dulces, amargas, caídas, levantones. Pero pues yo quiero que sepa, dice Noé, Dolores, que es el amor de mi vida, y contra viento y marea yo voy a luchar para que ella siempre esté conmigo y sea feliz.
1: Oh, qué bonito, muchas gracias.
0: Sí, nada más de que Noé, pues, ahora fue el que no me contestó, porque pues anda trabajando, quiere mujer bonita, pues tiene que trabajar.
1: Sí, eso sí.
0: Y cuando regrese a la casa dice, Noé, borrón y cuenta nueva, aquí no ha pasado nada y que siga la fiesta.
1: Muy bien.
0: ¿Ok? Y que sigan felices.
1: Sí, muy bien.
0: Por los siglos de los siglos.
1: Amén.
0: Amor. Quiero mandarle un saludo a la gente que maneja como si fuera a recibir herencia. Van pasándose los altos, no hacen stop. Que no los vea la policía, porque así les va a ir, ¿eh? Señoras y señores, esto se llama Te Metiste. A los que andan metiéndose en las carreteras como si fueran los únicos dueños, se les meten a los carros, a los trailers, y no respetan a nada ni a nadie, Gastón.
2: Muy buenos días, genio. ¿Qué tal, amigos? ¿Cómo andamos? Ustedes no están para saberlo, pero el otro día yo iba muy quitado de la pena en el carro y de repente quedamos un freno, ¿no? Oiga, pero de esos que todo salió volando, lo que estaba enseguida de mí. Yo no salí volando porque venía con el cinturón de seguridad, bendito Dios. El caso es que estuvimos a punto de estrellarnos gracias a un conductor que venía ahí. Se metió enfrente de nosotros. Yo no sé qué pasa por la cabeza de algunos conductores. Es por eso que escribí esta parodia.

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1: Viva, Satanás está vestido con una de tus pelucas.
2: Ah, es que se está preparando como las tiendas para Halloween, que desde ya tienen Halloween. El otro día vi Halloween y Navidad juntos.
3: Increíble, ¿no? Incluso un canal de televisión estaba pasando ya películas de todo, Navidad, Iba de México.
2: Todo, en Navidad, en no sé qué estudio. Y que Navidad en julio y agosto, yo sí. Excuse me.
3: Excuse me, dijo
2: de
3: la
2: verdad,
3: otra.
2: Dijo aquella, excuse me, decía una conocida de Texas. Excuse me, chico. De verdad, te quieren encasquetar. Todo, adelantar todo, Alex. Todo te quieren adelantar.
4: A ver si no adelantan al rato otra cosa.
3: ¿Qué cosa?
4: Pues al rato van a decir, bueno, ya nos casamos, ya vamos a divorciarnos.
3: ¿Tan pronto?
4: Pues sí, como quiera nos vamos a divorciar.
3: Eso sí.
4: Te lo adelanto. No, de verdad, hay gente así. Hay gente así que vive. Ese es el punto de la ansiedad, Alex, que no vive en el presente. La ansiedad, dice un dicho por ahí, que es exceso de futuro. Te preocupas. ¿Y qué voy a hacer? Y mañana me levanto. Espérate, vive el presente. Si estás, vas a dormir, duerme. Ya Dios dirá mañana. Ah, no, nos afanamos. Y eso te provoca la ansiedad. Y luego por eso se te sube la presión.
3: Tiene toda la razón, Diva de México. Chicos. Yo siempre lo he dicho, ¿no? Vives con depresión porque cargas cosas del pasado.
2: El pasado.
3: Vives con ansiedad porque vives pensando qué va a pasar mañana.
2: No,
3: pero,
2: mira,
3: y no vives el día de hoy.
2: Haces corajes. En ese momento haces un coraje. Ok, ya hiciste el coraje, ya hiciste la muina. ¿Y por qué 5, 6, 7 días después sigues todavía? Ya fue... Ya suelta. Ah, no, queremos traer ahí la amargura. No, chicos, en ese momento vives el presente. Mientas, mamás, dices, desdices, ya. Lo que sigue, créeme, por tu paz y por tu salud, no solo la mental, te va a ser bien. Hay gente que se le inflaman los ojos del estrés, gente que le sale como urticaria, Genio, que traen así la piel. Es pura ansiedad y puro estrés. ¿Por qué? Hay gente que, de verdad, padece cosas en la piel por mortificaciones extras. No.
3: Yo lo digo en mis pláticas cuando comienzo de Iba de México, comienzo con un chistecito que dice, ¿dónde duerme el camote? Y la gente dice, ¿dónde? Pues en su camota. Y vuelvo a decir lo mismo, ¿dónde duerme el camote? Y se ríen, ¿verdad?
2: Sí,
3: y en
2: sí.
3: La segunda, ¿dónde duerme el camote? ¿Dónde? En su camota. Ya se ríen muy poquitos. Lo vuelvo a decir, ¿dónde duerme el camote? En su camota. Y ya no se ríe nadie. A este cuate le falta un tornillo, ya se volvió loco. Y es donde yo entro y digo, bueno, si no te puedes reír muchas veces con las mismas ganas del mismo chiste, ¿por qué lloras por el mismo problema con las mismas ganas? Se llora una vez, se sacude, se levanta y se sigue. Y se acabó la historia. Y vamos, y ahí comienza el mitote.
2: El mitote.
3: Ahí empiezo yo con mis cosas.
2: Ay, qué bonito.
3: Dios quiera que ahora que voy el viernes a Oxnard no me vaya a dar un calambre. El otro día en la plena plática me dio un calambre.
2: Sí. ¿Pero va a ir vestido así, casual o como pajecito?
3: Ah, no, estoy pensando en irme vestido de charro, porque como va a haber música de mariachi, voy a llegar a caballo, Diva de México.
2: Ay, no, pero se echa talco, no se vaya a rozar.
3: Me voy a ver como dijo Vicente Fernández cuando ¿O quién? ¿Qué dijeron cuando Cristian Castro se puso traje de charro que parecía, el Chicote?
2: ¡Ay, qué bárbaro!
3: Así dijeron, así me ¿qué irán a decir de mi Diva de México?
2: Oh, ¿de qué vamos a hablar hoy?
3: Hoy en el Ya Basta, vamos a hablar de algo, que le ha pasado a muchos y nos ha pasado a muchos.
2: ¿Qué?
3: Cuando te despiden de tu trabajo... Y no te dejan ni despedirte ni justifican el por qué. Carlos Calderón habló de su salida de Univisión, que no le dieron tiempo ni de despedirse, solamente llegó al trabajo y...
5: Y llegué y estaba ahí una señora que yo nunca había visto en mi vida y pues mi productora. Y mi productora me dijo, no te vamos a renovar el contrato. Literalmente la de limpieza me alcanzó una bolsita para meter unas cosas... Y me fui por la puerta de atrás.
6: ¿Extrañas trabajar en Univisión?
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3: Bueno, así la situación de Iba de México. Fíjese que en los medios de comunicación se da eso mucho de que no sabes qué pasó con el que trabajaba ahí. solamente te despiden y ya no te dejan entrar al aire porque piensan que vas a decir tontería y media. Yo creo que es injusto, porque si eres una persona de mente sana, vas a decir muchas gracias a la compañía que me permitió trabajar aquí. Yo soy Alex el Genio Lucas, hoy existen las redes sociales, síganme para saber qué pasa con mi vida, y a la compañía muchas gracias. Y creo que ambos quedan bien, tanto la compañía como el trabajador. Pero en su trabajo, ahí el jefecito de repente amaneció con el hígado torcido y lo despide. Hoy día hay leyes que lo protegen, pero a nosotros en los medios de comunicación no, Diva de México. Mira,
2: esto es del mundo del espectáculo, y vas a decir, sí, pero ellos son famosos. Sí, pero en la vida real, a mí me ha tocado escuchar y me han hablado llorando, Alex, sí, a mi programa, llorando literal. Personas, radioescuchas, Diva tenía, no sé, 2 semanas de no hablarle a su programa porque me despidieron. ¿Cómo? Sí. Y luego, al mes, ya encontré trabajo. Y otra vez la sonrisa. El trabajo dignifica, el trabajo te da la oportunidad de decir, estoy generando dinero para mis hijos, pero en el momento que te despiden, te desmoronan. Te desmoronas, y no solo tú, afecta también a tu familia. Afecta a tu familia porque tu familia depende de ese sueldo o de esa entrada de dinero que tú provees, ¿vale? Seas hombre o mujer, lo que seas. Entonces, estas chicas que me hablaron a mí son mujeres y me decían, son dos, me despidieron. Ah, muy bien. Luego, batallar para encontrar trabajo. Ayer lo decíamos, después de cierta edad, le batallan. Una chica limpiaba apartamentos, otra chica se dedicaba a manejar autobuses, y sin embargo encontraron trabajo. Pero, ¿qué sucede? No pierdas la fe en ti mismo, porque eso es lo que te desmorona. Que te dicen, es que ya no sirves en este trabajo. Ah, bueno, ya no sirvo según tu perspectiva, tu visión, pero sí sirves. La opinión de los otros no define quién es usted. Si le dijeron, es que usted aquí ya no... Ah, pues muy bien, ya no sirvo aquí. Lo hemos visto con historias de éxito. Desde el señor creador de Netflix, que no creyeron en su proyecto cuando empezó a hacer Netflix y a rentar películas y te las mandaban a tu casa, porque así empezó aquí en Estados Unidos, sí, y te mandaban las películas a tu casa y no creían en su proyecto, decían, está loco, va a fracasar, y ahora es uno de los emporios más grandes de la televisión.
3: Y no solo de la tele, del mundo.
2: Del mundo, del mundo. Y ahora, no creían en el coronel del pollo, del pollo frito, y mira lo que hizo después de jubilarse. ¿A qué voy con esto? Que no lo veas como un final cuando te despiden de un trabajo.
3: No.
2: Míralo como un principio para hacer cosas nuevas.
3: A lo mejor viene algo, pues mucho mejor, Diva de México, y uno, sí, se ahoga en un vaso de agua.
2: Y ese con el tinte del
3: pelo. Ay, pues él.
2: Ay, no. ¿Quién es?
3: Pues Rodner Figueroa, que también lo despidieron, o sea. Después invitó a varios que han despedido de la cadena Univisión en momentos importantes. Lo que pasa en muchas compañías, y yo lo he visto, de que llega un nuevo gerente con nuevas ideas, y sus ideas más brillantes es el recorte de personal, el rebajar salarios, cuando deberías de pensar diferente y decir, les voy a dar un poquito más a ustedes, muchachos.
2: El bono,
3: si,
2: que
3: si este bono. Si hacen mejor trabajo, si me traen números, creo que es una manera de motivar, ¿no?
2: De motivar a usted, sí, a usted que nos va escuchando. Lo despidieron y se le fue, se le movió el piso, como dice uno. Ay, sí, se me movió el piso. Pues sí, sientes que se te mueve el piso. ¿De verdad la has pasado mal? Cuéntanos, platícanos al rato en el Ya Basta. Y otra cosa, no solamente la lloradera. Yo quiero que ayudemos al público. ¿Cuánto tiempo le batallaste para encontrar trabajo y cómo te fue después de que te despiden y que pensabas, Alex, que ya era el final? Porque yo le aseguro que esta gente que entrevista ahí, que el desempleado, y ay, sí, ellos tienen ahora una historia de éxito y de vida que dices, ay, qué padre, ahora hago cosas. Mira, tengo un conocido que lo despiden de una estación de radio hace muchos, muchos años, y él siempre había hecho radio. Coincidimos en 2 ciudades que trabajamos, y hoy tiene una agencia de viajes tan exitosa y lo veo recorriendo Malasia, París, aquí y allá. Anda en una agencia de viajes y va con la gente. Y digo, mira qué bonito que ahora él se reinventó y puso una agencia de viajes y viaja con clientes.
3: Yo voy a hablarle en la próxima hora del locutor más tonto del mundo, que yo lo traje a trabajar de Guadalajara y luego optó por hacer la peor tontería, ya que su orgullo y vanidad no le permitieron ver lo que estaba haciendo. No se lo pierda en la próxima hora en el...
2: ¿Ya?
3: ¡Ya basta!
2: ¡Basta!
3: Quiero mandar un saludo a toda la gente que ama la cumbia. Aquí, para los bailadores que están en estos momentos, así le hacen los sonideros los chilangos. Sonideros.
2: Así
3: entonces,
2: le hacen.
3: Aquí, sabroso, y la gente sigue bailando. ¡Bonito! ¡Qué rico! ¿Le gusta cómo le hago como chilango diva de México?
2: Pues mire, ya si se acaba el trabajo el locutor ya tiene a dónde.

0: Señoras y señores, queremos mandarle un saludo a toda la gente que ama la música sonidera. Ta, ta, ta, ta, ta. El paso del profesor Jirafales con medio kilo.
1: Ta, ta, ta, ta, ta, ta.
0: El paso del chavito con medio kilo. El paso del caballito con medio kilo. ¿Te imaginas? Vamos a hacer de cuenta que nos llama ahorita el patrón y dice: Genio Lucas, por favor, quiero que despidas a la Catrina. Yo tenga que decirte: muchacho, caray, con tu cuchi cuchi vas a tenerte que ir a otro lado porque aquí ya no lo quieren.
1: Ay, no puede ser, pero ¿por qué? No me hagas eso, en mi vida se me termina, ¿no? ¿Qué voy a hacer sin mi cuchi cuchi?
0: Pues sal a la calle y ofrécelo, a ver quién lo quiere.
1: Ay, pero nadie lo va a querer. Todos le van a hacer el feo al cuchi cuchi.
0: Y luego de repente suena el teléfono y en la otra línea está el patrón y dice: y por haberlo hecho al aire, tú también estás despedido. Y yo: ay, pero yo no tengo ni cuchi cuchi.
1: Por andar con la cuchi cuchi.
0: Y jefe, ¿podría yo despedirme de la gente en el aire? No.
1: No.
0: No puedes despedirte, estás despedido. Y yo saldré con mis... con mis pajaritos, las golondrinas. Fíjense, le voy a decir una cosa, le voy a decir una cosa. Cuando la preciosa y yo terminamos relaciones, no, relaciones de trabajo, pues.
1: Sí, claro.
0: Me no sé qué fue, creo que me hicieron enojar y les dije: ¿saben qué? Yo ya me voy. Y que me dice el gerente: oiga, está bien, aceptamos que se vaya, pero denos un mes para encontrar quién lo reemplace. ¡Ah, sí! Y si ustedes me hubieran corrido y les dijera: oiga, denme un mes para recuperarme para la renta y luego me corren, ¿verdad que no? Entonces, yo los dejé chiflando en la loma y me fui. No es motivo de orgullo andarse peleando en el trabajo. Le voy a decir por qué. Porque nos cerramos puertas. No sabemos a quién vamos a ocupar más adelante. Así es que, por muy enojado que esté usted, no sea como yo que se fue echando madres y dije: ¡ah, pues todos váyanse!
1: Oh,
0: así ya.
1: Dios mío, oh my
0: God. No, y lo que le estoy diciendo salió barato porque yo era de armas tomar en aquel entonces. Yo era un jovencillo que podía defenderse. Hoy, si me corren y me echan bronca, yo con una cachetada tengo. Oiga, yo ya me siento y me voy a mi casa como si nada. Ya no estoy para esas cosas. Yo ya. Ya estoy viejo, ya maduré, ya. Ya estoy sesentón, ya estuvo.
1: No, claro, claro que sí, ya. Para tu cumpleaños te regalan bastones, sillas de ruedas, caminadoras y toda la cosa, ¿verdad?
0: No te mando a donde estoy pensando, nomás porque respeto mucho a nuestro auditorio. Pero me volvería como los demás locutores que dicen groserías a diestra y siniestra, como si fuera el Padre Nuestro. No sean así, hombre.
1: Horror con esa gente, qué bárbaro.
0: Lo van a decir, pero pues si míralo con lo que caminas, mira lo que te cargas, mira lo que sale en tu programa. Que el cuchi cuchi, esas cosas que... Señoras y señores, Álvaro el Brujo Morales de seguro habla lo que pasa contra las Chivas.
2: ¿Qué tal, amigos? Soy Álvaro Morales de los Jefes para toda la Unión Americana.
3: Mire cómo cambian las cosas cuando los términos se van haciendo más justos, pues le va mejor a los equipos mexicanos. Los equipos mexicanos, cuando van teniendo más rodada en su torneo, van agarrando tres partidos del torneo mexicano más tres torneos de fase regular de la League's Cup, pues le cuesta más a los equipos estadounidenses vencerle. El Chicago Fire, que llegaba con tres victorias consecutivas, el único equipo de la MLS que llegaba con tres victorias consecutivas, ha sido eliminado por los Rayados de Monterrey. Para Monterrey es importante este torneo, a diferencia de los cuatro grandes, de populares como Tigres, históricos como el Toluca, porque Monterrey sí necesita clasificar a la CONCACAF, que a la que a posteriori da el boleto al Mundial de Clubes, en el cual Monterrey ya participó y le cayó su lanita, y le cayó muy bien esa maldita lanita. Y el León, Monterrey vence 2-1 a Chicago Fire, y el León vence, derrota y golea al Real Salt Lake 3-0. Y lo que digo es que cuando están las circunstancias mucho más parejas, los equipos estadounidenses no tienen absolutamente nada que hacer a la par de los equipos mexicanos. Imagínense si este torneo se empieza a hacer ida y vuelta. ¿No será que tiene miedo la Leagues Cup y la MLS de hacerlo a ida y vuelta, so pena de ser exhibidos de un menor nivel? Yo he sostenido, lo he sostenido varias veces, lo tengo afirmado, que los equipos de la MLS son mejores en medida de que menos estadounidenses tengan, y los equipos que son peores de la MLS son los que más estadounidenses tienen, porque bueno, no les alcanza.

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3: ¡Tómala! Pues ¿saben qué? Mark Zuckerberg de Meta acepta pagar hasta 18 mil millones de dólares para resolver una demanda por adicción a redes sociales. A ver cuánto me toca. ¡Tómala! Maestra criticó a Donald Trump y la corren. Ya presentó una demanda en la que alega que fue despedida de manera injusta. Esto sucedió después de publicar en las redes sociales una crítica contra Trump. La maestra Johnny Garrett es profesora o era profesora suplente del distrito escolar de Beverly Hills. ¿Cómo la ven? ¡Tómala! Muere una de las grandes estrellas a los 80 años, figurón. Una voz de ensueño y bella, Dolly Parton, una leyenda de la música country. Ya la familia confirmó su muerte. La cantante falleció rodeada de sus seres queridos en Nashville, Tennessee, un verdadero talento. ¡Tómala! El gobierno de Estados Unidos revela un plan para bajar el precio de la carne, pero no le creen y dudan tanto ganaderos, incluso republicanos. El plan es que su gobierno, dice él, que va a permitir que se importe temporalmente más carne sin cobrar aranceles, mientras la presión de los ciudadanos norteamericanos de que bajen los precios porque están caray cerca las elecciones. Esto más le vale a ellos, a los republicanos. Elecciones intermedias, pues ya vienen en noviembre y no hay tanta confianza en el mandatario. Esto de veras que cuidado, pero bueno, así andan las cosas. Y la tabla en el fútbol mexicano: América líder, 15 puntos, Atlas 12, Toluca 10, Chivas 10. Para el programa de mi amigo Alex, el genio Lucas, temprano la mañana. Tómala.
0: Muchas gracias, señoras y señores. Vámonos de viaje porque mi cerdo... Me tengo que poner a su nivel para que vea que todo mundo está aquí bien preparado en este programa. No andamos con chanfencias.
3: Sí, señor. Sí, señor.
0: Gracias, porque gracias, ya se oyó como que su bocina estaba rota, señor Jaime Piña. Ya se oyó más bonito ahorita, ya ves, le digo.
3: Es que le bajo.
0: Eso es bueno. 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

0: ¿Qué pasó con la canción? Tan pronto y tan bonito se acabó. 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
0: Hay señores que solamente el día de su cumpleaños le mandan un mensaje de amor a su esposa. O el día de San Valentín. 14 de febrero, una fecha especial para amar, mientras el resto del año perfecto para pelear y engañar. No, que sea todo lo contrario. Nunca debería de haber ningún momento de inseguridad, siempre de mucho amor, cariño y respeto hacia la pareja. Caballero, a la mujer se le enamora todos los días, no cada vez que sienta que la está perdiendo. Típico. Nos aguanta todo, creemos que siempre va a estar ahí, que no nos va a descubrir. Y cuando toma ella una decisión de dejarnos, comenzamos a lamentarnos, queremos remediar lo malo y todo con un perdón, cuando sabemos de todo el mal que hemos hecho. Para evitarle tristezas, dramas y sufrimiento, nunca olviden esto. No cambies a alguien que te ama por alguien que te entretiene. Y no deje por nada del mundo que la mujer se le enfríe.
2: ¿Sabe por qué se le enfrió la mujer? Por aquellos besos a desatiempo. Aquellos besos fríos y más a fuerzas que con ganas. Por las veces que no llegaste a casa. Por las veces que llegaste del trabajo y tú siempre le decías que no molestara, porque estabas muy cansado. ¿Sabes por qué se te enfrió la mujer? Por esos aniversarios que ella te tenía que recordar. Por las rosas que dejaste de darle. Fuiste perdiendo en esa carrera contra la vida. Dejó de importarte si ella sentía. Ya no le hacías el amor. Solo era sexo, donde tú disfrutabas y ella quedaba cada vez más vacía. ¿Recuerdas esas pláticas con los amigos? ¿Las salidas los fines de semana porque decían que también les hacía falta tiempo para estar juntos? ¿Los besos de sorpresa? ¿El recordarle por las mañanas cuánto le querías? Se te olvidó darle la vida. La apagaste. Señor, lamento decirle que se le enfrió la mujer. Y para eso ya no hay remedio.
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0: Un saludo a la gente de Cathedral City. Buenos días. ¡Ahí quedó! El Karim León saludando a Rosalba Ochoa en Cathedral City. Su hermana Norma le desea feliz cumpleaños. Saludos a Blanca Mejía en Ciudad Nezahualcóyotl. De parte de su hermano Polo, esperando se la pase bonito hoy en su cumpleaños. A estas hermanas, de parte de sus hermanos, les decimos.
1: Todos en este mundo tenemos un ángel terrenal que nos acompaña en nuestro camino. Ángeles que sin tener alas saben lo que son. Ángeles que te cuidan y te protegen. Ángeles que te aconsejan, te guían, te ayudan y te apoyan. Y cuando ese ángel es tu hermana, eres doblemente bendecida. Tú no eres una hermana normal, eres una hermana sobrenatural. ¿Por qué? Porque sin pedir ayuda, ahí estás siempre para mí y todos tus hermanos. Por ser tan generosa, compasiva y justa, gracias por ser una buena hermana.
0: Ahí quedó el saludo para las buenas hermanas como Rosalba Ochoa y Blanca Mejía. ¿De dónde vendrá el apellido Ochoa? ¿De dónde vendrá el apellido Mejía? ¿De dónde vendrá los Pérez, los González, los Aguado? Como sí existe el apellido Aguado, ¿eh? Por ejemplo, claro, aquí está la Catrina. ¿Cuál es tu nombre completo?
2: Ah, claro, mi nombre completo es Catrina Celas Aguado, así como lo escuchan, así completito.
0: Bueno, Alejandro Fierros, ¿de dónde vendrán los fierros tú?
2: ¿De dónde? Lo que yo me pregunto, Dios santo, ¿quién podrá defendernos?
0: ¿De dónde vienen algunos apellidos mexicanos? Algunos de ellos de origen francés, Omar Fierros.
3: Es interesante cómo en México cada estado tiene su estilo, su acento y sin dejar afuera el físico y color de piel. Esto, como todos lo sabemos, es a causa de los españoles, franceses, incluso irlandeses que llegaron a México en la época de la conquista. Hoy me gustaría platicarles de los apellidos mexicanos de origen francés. La mayoría de los mexicanos con apellidos franceses son descendientes de migrantes o de soldados que se establecieron durante el Segundo Imperio Mexicano. En esta época, los franceses se establecieron en lugares como Jicaltepec, San Rafael, Los Altos y Perote en Veracruz, en San Luis Potosí, Tampico, Tabasco, Zacatecas, Puebla y en algunas partes de Jalisco. De hecho, hay un poblado en Salamanca, Guanajuato, donde se estableció una colonia francesa, conocidos como los Güeros de Rancho. Bueno, en fin, chiquillos, los apellidos mexicanos de origen francés son Bernard, Betancourt, Derbez, Ebrard, Limantour, Martin, Meyer, Monroy, Guichard, Vetrevers, Capitaine y Delacroix, ¿eh? ¿Cómo la ven?
4: Fíjate nomás, Vali, qué bueno que me dices para ya no juntarme con la chusma. El mío es Monroy. Esto significa que soy más francés que el Mbappé, ¿vale?
5: Estás hasta la punta de la rechinada.
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1: Diva, ¿cómo ves la peluca?
2: Mira, vas a ver, ¿eh? El día que me muera te las voy a heredar.
3: Ah, Diva de México, ¿y a mí qué me va a dejar, digo?
2: Porque... otra peluca para que se parezca como a Rigo Tobar o al Albertano.
3: Ah, mejor.
2: Al Albertano, así con el pelucón bruto de Albertano.
3: ¿O qué tal, hermanos, hermanitos? Aquí el Buquitito. Les voy a decir, el Buquitito presente aquí saludándoles con mucho cariño aquí con mi pelo. ¡Chivo! Así Diva de México.
2: Va a andar en pura Gloria Trevi con el pelo suelto.
3: Bueno, hoy vamos a hablar acerca de los despidos injustificados. Ay, no. Tú estás... ¿Sabe qué es lo peor de todo, Diva de México? Digo, cualquier época del año que te despidan es doloroso.
2: ¿Qué?
3: Pero lo peor es que se esperan antes de la Navidad para correrte, Diva de México.
2: No, yo te... Sí, en muchas empresas sí. Pero de hecho hace rato me platicaron de varios que es ese. Y luego se sienten como los dueños de la empresa.
3: Sí.
2: Fíjate lo que te voy a decir. Si esos directivos... que se sienten como dueños de una empresa y luego los despiden o el amebotas que anda con el patrón pa' allá y pa' acá y lo trae. Yo conocí a un locutor que hasta le lavaba el coche al
3: no
2: programador.
3: No me diga eso.
2: Ay, que lo chispan como a los 3 meses. Y le dije a mi operador, que mira, si hubiera lavado el carro te corren a ti. Entonces, tengan cuidado, porque luego, por ser muy lambiscón, eso también habla de tu no profesionalismo. ¿Por qué? Porque tu trabajo, tu profesionalismo, habla para lo que te contrataron.
3: Claro.
2: No para andar lavando el coche ni lamiéndole las botas al patrón. Entonces, ese es un punto. Dos, cuando cumples cierta edad, muchos dicen, ay, ya me quiero jubilar. Y añoran la jubilación. ¿Y si te corren antes? ¿Lo has pensado? ¿De la jubilación?
3: Dice Diva de México que, desgraciadamente, el ser humano está programado para no disfrutar la vida. Primero estudias tratando de obtener un título. Luego trabajas para tener una casita. Y cuando por fin tienes la casita, llegó la época de jubilarte.
2: O de enfermarte.
3: Pero ya estás enfermo, ya estás cansado. ¿Y cuál disfrutar? Te queda poquito tiempo para disfrutar. Entonces... hay que tratar de hacer un balance de todo. Yo siempre lo he dicho, y eso es muy sabio, Diva.
2: ¿Qué?
3: 8 horas para descansar, 8 horas para trabajar y 8 horas para dormir.
2: Yo se me hace que las de dormir le recorto 2 y hago otras cositas.
3: ¿Cómo qué, Diva?
2: Como ponerme a orar por ustedes, pecadores.
3: Gracias, Diva. Yo sabía que usted iba a decir eso.
2: Claro.
3: Oiga, pues todo esto lo traigo porque Carlos Calderón habló de su salida de Univision, una compañía donde le dijeron, gracias por todo, adiós, voy a entrar al aire.
2: ¿Qué hacía él?
3: Ya no. Él trabajaba en diferentes segmentos de la cadena Univision.
2: Ajá.
3: Hacía los espectáculos con El Gordo y la Flaca. Luego lo pasaron en el programa de las mañanas, donde pues hacía sus segmentos.
2: Ah,
3: él era muy divertido, a mí me caía muy bien.
2: A ver.
3: Pero pues de repente le dijeron...
4: Y llegué y estaba ahí una señora que yo nunca había visto en mi vida y pues mi productora. Y mi productora me dijo, no te vamos a renovar el contrato. Literalmente, la de limpieza me alcanzó una bolsita para meter unas cosas y me fui por la puerta de atrás.
3: Qué feo que te vayas por la puerta de atrás, porque tu imagen queda en suspenso. ¿Qué pasaría? ¿Qué hizo? ¿Lo agarrarían robando? ¿Le faltaría el respeto a una compañera de trabajo? Ay, sí, se notaba que era bien hojaldra. Así se expresa la gente, Diva de México.
2: Es verdad, era bien hojaldra.
3: Entonces, pues qué triste, ¿no? Un locutor que llegó de Guadalajara ganando bastante bien cuando había abundancia y era en la preciosa Diva de México, ahí ganaban muy bien todos mis compañeros de trabajo, porque me dijo Kim Bryan en aquel entonces, Alex, tenemos mucho éxito. Yo quiero que siempre tengamos éxito. Le dije, Kim, la única manera en que podemos tener y mantener el éxito es pagándole bien a los empleados. Si tú le pagas bien a tu empleado, él no se preocupa por darle de comer a sus criaturas. Él se preocupa en cuidar el pan que le va a dar a sus criaturas. Entonces, de esa manera, creo que podríamos funcionar bien. Pues todo mundo ganaba bien y me traje de Guadalajara a Víctor Manuel Luján. Él ganaba mucho dinero de IVA de México. Sí. Entonces él dijo, voy a renunciar, me voy a ir a Guadalajara. Yo ya no quiero nada de usted, voy a renunciar. Le digo, no seas tonto, no renuncies, no te van a dar nada. Pero si te despiden ellos, te van a pagar tu contrato completo.
2: Sí.
3: No, yo no necesito de eso. Ahí se fue el tarugo y después ahí andaba.
2: Agarró monte.
3: No habría manera que... Le digo, no, ya, estás perdido. Entonces, quien era en aquellos días el gerente, muy ufano, dijo, me voy a descansar porque le ahorré mucho dinero a la compañía.
2: Es lo que le dije, que se creen dueños.
3: Y él caminó en cuanto retomé el poder, le dije, adiós, gaviota.
2: Es cierto.
3: Mire, Diva de México, así como yo lo hice, a lo mejor algún día me lo hacen, Dios guarde la hora, pero pues nada, mientras seamos empleados, estamos propensos a que nos corran.
2: Sí, pero lo que le dijo usted a este señor de que, a ver, que estén bien tus empleados para que esté bien tu empresa, eso es cierto, eso es verdad.
3: Sí.
2: Amigos, a mí me ha tocado escuchar aquí en este segmento de que gringos, gente americana de aquí, nacidos aquí en Estados Unidos, pues, a los hispanos los tratan, les han regalado casas, les han regalado coches, les han regalado vacaciones, mira, váyase de vacaciones. Nos han contado, ustedes si siguen este programa, saben de qué hablo, Alex.
3: Sí.
2: Saben de qué hablo y usted lo ha escuchado, pero los gringos, como que los hispanos somos más agarrados, ¿o qué será?
3: No sé, Diva de México. No, sí, dice bien, Diva de México.
2: Es verdad. Sí, aquí sí, nada más tú y yo.
3: Sí. Sí, no es cierto. Incluso, y lo dice bien, porque yo siempre he trabajado con hispanos, Diva de México. Yo siempre he trabajado con hispanos y hasta que me fui a trabajar con gabachos, ya, bendito sea Dios Padre. Llegó, no, yo se lo estoy diciendo sin temor, Diva de México. Yo trabajé siempre con hispanos y no había billete. Me fui a trabajar con los gabachos y ahora sí dijeron, oh, you the best.
2: Ay, claro, pura Tina Turner.
3: You the best. Oh, thank you very much.
2: Bastante.
3: And excuse me, le dije, I have to work. No, pero sí, Diva.
2: No, sí. Díganos, muchachos, ¿en qué trabajaron y los despidieron? ¿A su hijo, a usted, a su esposo, a su esposa? Platíquenos, estamos entre amigos.
3: ¡Tenemos llamada, Pola!
2: ¡Pola!
1: Sí, Pola 8080.
3: Arturo, en Tucson, Arizona. Saludos al señor Carlos Moncada. Él sí me pagó. Okay, con él sí voy bien. I'm sorry, señor Arturo. Disculpe Arturo, usted por haberlo hecho esperar mucho tiempo en la línea telefónica. Vamos a las siguientes llamadas. Dice...
2: Así se escucha, Alex.
3: ¿Cómo?
2: Cuando gritan en las vecindades ahí en México. Así. ¡Vuelve a marcar! Y toda la cuadra escuchó.
3: Sí.
2: El chisme.
5: ¡Ya está lloviendo! ¡Metan las cobijas, hombre!
2: ¡Te dije que no fueras, Edubiges! Y la Edubiges...
5: ¡Ya llegó. Viene el del gas!
2: Ya se dieron cuenta que no tenías gas. Ridícula. Márquenos, chicos, ¿de dónde los corrieron?
3: 1-877-354-3646. Buenos días, dice. Eso en cuanto a despidos injustificados. El lamebotas de Rubio, el vicepresidente y todos los que ponen detrás cuando Trump habla en la Casa Blanca, pues. No le entiendo ni papa, por eso mejor llámenos.
2: Llámenos.
3: Sí, porque yo me pongo a imaginar qué es lo que quieren decir. El Pitufo nomás dice un mensaje a la radio, pero pues no pone el mensaje.
2: Sorpréndanos.
3: Sí, sorpréndanos. Vamos a jugar.
2: Cuéntenos, vamos a platicar. Aquí estamos entre amigos. Bueno.
3: Tenemos llamada, Pola.
1: Sí, Pola 150.
3: José de San José, buenos días. Estás con la Diva de México.
2: Y el genio Lucas.
6: Ah. Buenos días, ¿cómo están? En el 99,
3: sí.
6: 99 o 2000, trabajaba yo cuando estaban fuertes las electrónicas.
2: Sí, claro.
6: Había una electrónica con la que comencé, era un machine shop, tenía todo. Comenzamos dos con tres personas. La compañía fue creciendo hasta tener como 20 y contrataron a una persona de El Salvador. Uh-huh. Le decíamos el pupuso. y lo dejaron encargado.
2: ¡Qué bribones!
6: Empezó a tirar tierra a varias gente y hacer hasta que los corrieran.
2: El pupusas.
3: El pupusas,
6: de verdad. Y luego él estaba tirando tierra, pero un día le hicimos la dueña.
2: Sí.
6: Aquí yo pienso que amaneció de malas, le llegó a hablar mal de mí.
2: Ándale.
6: Y le dice, no, tiene que José esto. Y le dice, ¿sabes qué? Le dice, pupucho, ya me tienes hasta la...
2: M.
6: Hasta la madre con tus chismes, ya me tienes hasta el gorro. Se metió a la computadora y le imprimió su cheque. Le dice, geta,
3: así de plano, mira. Así le decía José.
2: Así le dijo. Así,
6: yo le estaba escuchando, así le dijo. Dice, no quiero saber de ti, no te quiero ver alrededor.
2: Vete de aquí, rey tóxico, que le dijo.
3: Ajá.
2: Vete de aquí,
3: rey tóxico.
6: Pero se lamentó hasta como 5 o 6 veces.
2: ¿Y qué hizo el pupusas?
6: El pupusas se fue a buscar trabajo a una recicladora.
2: Sí.
6: Y resulta que en la recicladora la andaba buscando el forklift porque era bueno para manejar el forklift.
3: Sí.
6: Oy. Pero el encargado era el muchacho de Oaxaca que la había corrido.
2: Fíjate.
6: Por chismes.
2: Por chismes. Y era el que había corrido.
6: Al que había corrido. Ya cuando llegó le dijeron, no, mira, él es el encargado. Fue con él y le dijo, oh, mira cómo está. Dice, voy a barber. Le dice, te dijeron que tú me podías contratar. Y él le dijo, no, ya no estamos contratando. Dice, pero está el sign afuera. Dice, no, este no lo he quitado. Dice, pero déjame tu aplicación y yo te llamo al rato. No, dice él, dice, ¿sabes qué? Le decíamos a él el pollo, dice el pollo. Le dice, hey, Pepe, dice, ¿sabes cuándo le iba a llamar? Dice, nunca.
3: Nunca.
6: Dice, un alacrán de esos no le iba a meter a la compañía donde estoy ahora.
3: Claro, es lo que menos se merecía. Mucho cuidado, por eso le decía, yo de iba de México. Por muy enojado que esté uno, mucho cuidado con nuestras acciones.
2: Tengan
3: porque
2: cuidado.
3: Después vienen las reacciones. Área 240, WhatsApp en el aire con la diva de México. ¿Quién habla?
2: Bueno.
7: Quiero ver el mar.
2: Este no está bueno de la cabeza. Quiero ver el mar.
3: ¿Qué pasó, amigo? Platíquenos, ¿de dónde lo corrieron y por qué lo corrieron?
2: ¿De su casa o de dónde?
7: Saludos desde Washington, D.C.
2: A lo grande, cuéntenos, bribón.
7: Yo, cuando estaba algo recién venido, me llevó un amigo del mismo lugar de donde yo soy, de El Salvador, a una fábrica de pan.
2: Ajá.
7: Y yo empecé rápido a escalar, a aprenderme todas las áreas, y al tipo como que no le gustaba. Y él me contaba cosas feas del patrón. Ay. Y un día llegué al trabajo y me llamó el patrón y me dijo, venga, fulano me dijo esto de que usted dijo. Y le dije, yo, él me dijo eso a mí y a usted.
2: Anda, vete.
7: Y bien, bien el señor, con toda la vergüenza del mundo, yo, porque yo era un muchacho y el otro era un señor ya grande,
2: sí.
7: Lo llama. En pleno trabajo los llamó a los dos y los encaró. Entonces yo tuve con todo el dolor de mi alma decirle que era él. Pues yo, para no estar discutiendo, le dije, ¿sabe qué, jefe? Yo me voy y quédese con él. Al año que yo me fui, lo corrieron a él y a su esposa, porque su esposa también trabajaba ahí.
3: Ay, en la torre, diva. Cortó parejo.
2: ¿Y luego?
7: Entonces, yo perdí el trabajo al final del día, porque yo iba muy, muy acelerado, aprendiendo todo, y al señor le daba envidia eso.
3: Pues sí.
7: Y yo terminé corrido, pero también después lo vi al señor, que lo corrieron, y hasta la fecha lo he visto. Yo, gracias a Dios, tengo un buen trabajo, y el señor sigue batallando, que no me da gusto, que Dios siempre lo bendiga. Y yo tengo un buen trabajo y él sigue batallando por envidioso, por andar de mala fe, que eso no se hace, señores.
3: Es que cada quien cosecha lo que siembra. Buen amigo del Salvador, gracias. Yo trabajé en los 90s con un norteamericano y un ruso. fueron mis mejores jefes y uno me arregló papeles.
2: ¿Hoy?
3: Fue encargado de la cocina en restaurantes, nos dice nuestro amigo de Las Vegas. A mí me corrieron porque pedí aumento, yo era el único que sabía el trabajo y fui con la inspectora y le dije que si no me daba aumento me iba a ir. Y que me corren por pedir aumento, ándele.
2: Ándele.
3: Oye, Diva de México, fíjese que...
2: Ese es el tema, a ver, si usted... ¿por qué te corren por pedir aumento? A ver, ¿por qué?
3: Eso no está bien.
2: No.
3: Oye, Diva de México, fíjese que, ya se me fue el avión, ¿qué iba yo a decir? Por Dios, ¿qué iba a decir?
2: ¡El avión! Ándele, le va a pasar lo que era de la tele.
3: ¡Ay! Sí, se me fue el avión.
2: ¡Hola, agárralo!
3: Margarita, buenos días. ¿En qué línea tienes a Maggie? Pola.
1: Por la línea 4055.
3: Hola, Maggie.
8: Hola, ¿cómo estás, genio?
3: Bien, gracias. Aquí con la Diva de México, echando mitote.
2: ¿Qué pasó, Maggie? Buenos días. Cuéntenos, ¿usted ha sido despedido?

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1: Ver que está todo bajo investigación, queremos saber qué está pasando. Pues firmé el papel y preciso.
2: Claro.
1: Porque me estaba tomando el té y me llamaron a la oficina y me dijeron que estaba despedida. Yo me fui para el hospital, me dijeron que tenía neumonía. Cuando regresé otra vez, dice que para el trabajo, me dijeron, no, usted no puede entrar aquí. Está bajo investigación. Y yo digo, okay, pero ¿qué pasó? Y me dice, pues usted, pues no sé qué tenía. Y yo le dije, oh, pues aquí tengo los papeles del hospital. Tenía neumonía y me hospitalizaron. Y me dijeron, pues ya no trabaja aquí. Y luego me pusieron que, en el papel, me pusieron que me echaban del trabajo porque me encontraron robando. Y le dije, ¿robando? Y yo dije, ¿robando qué? Y me dice la unión, no, es que a usted cuando estaba en la cafetería tomándose un té, y eso el casino lo toma como robo. Y yo dije, ¿cómo así? Si yo estaba tomando un té, no podía respirar, tenía fiebre. Bueno, usted ya está despedida y aquí tenemos la prueba de que usted estaba tomándose un café y eso lo toman como robo. Y adiós. Entonces llegó el COVID. Y nos encerraron a todos, yo quedé sin trabajo, sin ayuda del desempleo, porque habían puesto ese papel allí. A la semana mi esposo, que trabajaba también ahí conmigo en otra área, también lo despidieron por lo mismo. Y luego fue llamándome la gente, Dios mío, me echaron a mí también, porque estaba que llevaba un limón en el bolsillo y que no sé qué, y a todo el mundo le echaron así, le echaron por robo. Y así quedó. Todos quedamos, toda la gente que se echó de ahí, quedó ahí, hasta me llamaban, vamos a hacer algo. Yo le dije, pero no podemos hacer nada, estamos en COVID, no podemos salir hasta que esto termine. Y ya me aburrí, yo dije, no, yo no voy a, porque ya me quería dar, era un estrés de todos los días, me llamaban.
2: Claro, del estrés.
1: Sí, ya la gente me decía, ¿por qué usted? Porque como por los radios se oía que todos los días me llamaban, y la mujer me decía, pero es que su perfume me fastidia.
3: O sea, siempre hubo pretextos, y hasta que terminaron orillando a que Margarita pues se metiera en esas situaciones, creado por ellos mismos. Pues, ¿qué clase de patrones eran? Norteamericanos, me imagino, Margarita.
1: No, mexicana.
3: Que la canción para acabarla de amolar. ¡Qué nuevas! ¡Tenemos llamada! ¡Pola!
4: Sí, por la 600.
3: David en Las Cruces. Buenos días, David.
5: Buenos días, Alex y la diva.
2: Hola.
5: Sí, mire, a mí me pasó cuando estaba viviendo en California.
2: ¿Qué?
5: Yo trabajé de dishwasher.
2: Sí.
5: Y estaba chavalito yo. Y había un señor que trabajaba, que no voy a decir nombres, un señor que trabajaba allí, donde se creía que era el chef.
2: ¿Qué te dije?
5: Y tenía sus dos hijos. Bien, en el mejor lugar. Y a todo el que entraba le daba, como hicimos, café cargado a todos. Pues se cerró el restaurante y hemos ido a buscar pues un horizonte, caí en un body shop y aprendí el trabajo allí. Me estaba yendo mejorcito y una vez nos encontramos en la marqueta y me dice el señor, oye, le está yendo bien, usted andaba antes a pie, ahora ya anda en carrito, mire, ¿cómo le ha hecho? Y usted, ¿cómo le ha ido? Dice, no, pues yo no tengo trabajo, no habrá trabajo donde usted tiene. Y dije, bueno, a menos que sepa algo de pintura de auto. Nomás volteó para abajo el viejo y se quedó triste. Y dice,
2: ¿cuántos? Pero a ver, no dices el nombre, pero ¿cuántos años tenías? Tú eras un muchachito.
5: Yo tenía 17 años.
2: 17
5: años. Y daba café, cargaba a todos el que entraba.
2: Uh-huh. Fíjate.
5: Pero duro.
3: Increíble, Diva.
2: Y todavía vivirá tú.
3: Yo creo que sí, Diva.
5: Sí, yo creo que sí. Yo me moví para acá para allá, no me...
2: Dicen, bueno, en mi tierra le pongo las cruces.
3: Sí, hombre, qué cosas. No, sí, esa gente. Increíble. Vamos al WhatsApp.
6: Hola, genio. Hola. ¿Cómo estás?
3: Bien, gracias.
6: Quiero mandar un saludo. Bueno, te hablo desde Carolina del Norte.
3: Ajá.
6: Y quiero mandar un saludo a todas las mamás que están sufriendo y batallando con dejar a sus hijos al pre-K. Acá.

0: En Carolina del Norte las clases empezaron el 24 de agosto
1: Sí.
0: y es un desastre dejar a tu hijo llorando.
1: Siempre ha sido así, Diva de México. Cuando los niños van en su primer día a clases, que se separan de la mamá y también
2: ¿Usted
1: la
2: se
1: mamá
2: acuerda?
1: y el papá. Yo sí. Yo me acuerdo, estábamos mi primo Amador y yo agarrados de la reja del kinder llorando porque se iban nuestras mamás. ¡No! ¡No! Así, Diva. Así gritaba
2: Y
1: yo.
2: cuando sus hijos fueron al kinder, ¿se acuerda?
1: Fíjese que nosotros hicimos algo, la mamá se iba con Omarcito a la escuela, le ayudaba ya la maestra, entonces yo estaba en paz.
2: Porque estaba ahí.
1: Solo cuando sí lo iba a dejar con la niñera, ahí sí me dolía. Ahí sí me dolía porque la mamá trabajaba y yo tenía que llevarlo con la niñera y llegar y dejarlo. Siempre era muy, muy dura la separación.
2: Sí,
1: Pero
2: yo creo que
1: siempre he tenido
2: la
1: la
2: ventaja.
1: ventaja y la bendición de trabajar a mi propio horario y ritmo desde hace 38 años. Mi hijo tiene 34, entonces tuve ese espacio de cuidarlo siempre. Gracias a Dios. ¿Qué pasó más, niña?
0: Yo te di tres llamadas, genio, y no contestas.
1: Ay, perdón,
2: ¡Pola! ¡Pola! ¿Por qué
1: yo
2: no
1: no soy.
2: contestas?
1: Es Paula la
2: Van a ver,
1: que se supone que debe de
2: contestar el
1: ayudarnos.
2: teléfono, bribona. Vas a ver,
1: Sí,
2: se lo
1: hombre, ¿qué
2: mandé
1: es
2: con pulgar.
1: eso?
2: Cabezona,
1: Ya me quemé,
2: teniendo.
1: Diva de
2: Ni
1: México.
2: modo, ¿quién le manda?
1: ¿Tenemos llamada, Paula?
0: Sí, tenemos
2: Señorita.
0: por las 56.
1: Rosa está en Lincoln. ¿Sabe, Diva de México?
2: ¿Qué?
1: Hay un montón de llamadas, ¿eh? Mire, tenemos mensajes y llamadas.
2: Y luego las que no
1: Esto
2: contesta
1: pica
2: esta.
1: y se extiende, porque mañana yo creo que continuamos con eso. Nos queda 1 minuto y medio y está su amiga Tere y Rosa de Lincoln. Hola, Rosita de Lincoln, buenos días.
3: Buenos días, ¿cómo están?
1: Pues aquí hablando acerca de los despidos que muchas veces pues no la esperamos y nos cae la mala suerte, Diva de México, o
2: Sí.
1: la mala fortuna. Ahora, ¿no seremos malos trabajadores que por eso nos corren, Diva?
2: No, hay gente muy brillante que han despedido, Alex, por
1: Sí.
2: envidias.
1: Rosita, le escucha a la Diva.
2: Díganos.
3: Mira, yo te voy a contar una historia así bien rapidito.
1: Sí.
3: Yo he trabajado toda mi vida y me considero una persona muy buena trabajadora en cualquier lugar donde yo he trabajado. He trabajado de mesera por más de 32 años y he trabajado en restaurantes de día, de noche, en casinos. Me tocó trabajar en un club de golf. Yo trabajé en un club de golf con un supervisor que fue maravilloso, que él platicaba así como dijo la diva, que él decía que si él trataba bien a sus empleados iban a tratar bien
2: Bien, a su
3: a los
2: empresa.
3: a los a, sí, a sus clientes.
2: Ajá.
3: Entonces, yo trabajé con él por 10 años. Nunca tuve problemas. Yo
2: Oh.
3: nunca le tuve que pedir aumento. Él me aumentaba cuando él miraba mi desarrollo, mi desempleo, o sea, mi empleo de lo que yo hacía. Ah, él se retiró desgraciadamente y vinieron otros manejadores. En lo que vinieron los otros manejadores, llegaron hambrientos de ganas de robar
2: Hoy.
3: en el lugar y empezaron a robar las propinas de nosotros, empezaron.
1: Rosita de Lincoln, desgraciadamente el tiempo se me acaba y no es que sea uno grosero, pero si no mando esos comerciales se nos acaba el corrido. Fíjese que mañana va a ser usted la primera en
2: Te
1: entrar al
2: vamos a
1: Ya
2: marcar.
1: Basta. Márcale, por favor, digo, agarra el teléfono de Rosita y que sea mañana la primera en participar porque el tiempo se
2: Ya
1: nos ha
2: se
1: acabado, Diva
2: acabó.
1: de México. Muchas
2: Gracias.
1: gracias por participar con nosotros.
2: Los amo.
1: Regresamos con más del Ya Basta. Mañana jueves con
2: Mañana.
1: la Diva de
2: Y
1: México.
2: el genio Lucas.
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0: más.
1: Sí, tenemos por las 56.
2: Sí, pero eso es hasta el día de mañana, Pola. Acuérdate, porque hoy este arroz, señoras y señores, ya se coció.

si el Todopoderoso no dispone de otra cosa, mañana a 3 de la mañana, hora del Pacífico, aquí le esperamos. Quédese con Rosmar Vega en algunas ciudades, en otras personal, muy capacitado, muy alegre, muy dinámico para hacerle pasar su día muy, pero muy agradable. Por favor, de alegría, de amor, de paz, porque problemas da cualquiera.

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3: Amigos, ¿qué tal? 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Aquí estamos ya dando la bienvenida a nuestro buen amigo Francisco Villanueva. ¿Qué tal, Francisco? Muy buenos días.
4: ¿Qué tal? Buenos días, gusto saludarte, gusto saludar a mi gente también, echándole ganas. Sí, mis amigos, mucha información referente a todos los problemas que pues obviamente nos agobian, pero los abogados de Más Ayuda Legal están ayudando a nuestra gente, sacando los problemas adelante, en bancarrota, tal vez ya no pudo pagar las deudas, las tarjetas de crédito, le están demandando. 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
3: 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Por lo tanto, ¿qué te parece si nos hablas acerca de la bancarrota? ¿Existe una posibilidad para las personas que han dejado de pagar ya hace algún tiempo sus deudas, sus tarjetas de crédito, porque ya no pudieron hacerlo? ¿Cuáles son sus derechos? Háblanos de esto, por favor, Francisco.
4: Mira, hoy en día pues ha habido muchos cambios en los trabajos, tal vez perdieron el trabajo, tal vez tuvieron un accidente, están deshabilitados y esas deudas pues ya no se pueden pagar. Y lo que pasa es que no esperan los colectores, empiezan a llamarte, a hostigarte, llamarte a todas horas. Y es un constante pues estrés que tiene la persona, ya no sabe qué hacer. Pero mis amigos, hay solución, porque la bancarrota es una ley federal que ayuda a las personas que ya no pudieron pagar sus deudas. No importa la cantidad que deba, pero lo más recomendable es si debe arriba de 5 o 10 mil dólares hasta las cifras que pues obviamente puede alcanzar. Muchas de las personas deben cientos y miles de dólares. Puede ampararse bajo la ley de la bancarrota. Y asimismo la ley de la bancarrota le ayuda a restablecerse y empezar de nuevo. Claro que sí, empezar de nuevo sin deber nada a nadie. Ahora, muchas de las personas tienen su casa, por ejemplo, son dueños de propiedad y tienen ese temor que pues tienen siempre el pensar qué va a pasar con mi propiedad, la voy a perder. No, la propiedad, su vivienda la protege y puede desechar, puede eliminar todas las tarjetas, todos los préstamos personales. Si por ahí perdió un vehículo, lo están demandando, todas esas colecciones se van a la bancarrota y la persona puede empezar de nuevo. Sí, puede empezar de nuevo sin deberle nada a nadie y de esa manera se puede restablecer y acomodar en la economía. Así que si por ahí están en casita pensando qué van a hacer porque le están llamando estos colectores, lo están demandando tal vez, o tal vez le pueden quitar hasta el dinero de su cheque, el poco dinerito que le está entrando le pueden quitar hasta el 25% de sus ingresos. 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
3: 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Y de verdad que la gente se preocupa mucho y vive en tensión cuando no puede pagar ya sus deudas, sus tarjetas se acumularon, como dices tú, pero uno siempre tiene temor de hacer la bancarrota porque más si tiene una propiedad, una casita, no sé. La gente teme que tengan represalias o que de alguna manera se vayan contra esto. Ustedes tienen con los abogados un potencial muy grande de saber qué hacer en cada uno de los casos, porque los casos son diferentes, ¿verdad? Hay personas, como dices tú, que deben poquito, pero hay quienes deben bastante, ya no pueden pagar, sus razones tuvieron. Y hay muchas familias afectadas porque quizás perdieron el trabajo, porque tuvieron algún viaje que hacer por alguna emergencia. Hay muchas razones. Por lo tanto, no vamos a juzgar a nadie, simplemente me gustaría que siguiéramos insistiendo con la información que tú les proporcionas para que puedan comunicarse de inmediato con los abogados de Más Ayuda Legal y comiencen a sentir tranquilidad y paz. Háblales de sus derechos para las personas que ahora mismo están diciendo, yo podré calificar. Cuéntanos, Francisco.
4: Exacto, mira, es muy importante que, y quería mencionarlo, porque no hay como un abogado que le lleve un proceso de bancarrota, porque hay muchas personas que preparan documentos, pero no lo llevan al proceso hasta el final, no están en la audiencia cuando viene el trustee, que es el que pues hace la contabilidad del USA Bankruptcy. Entonces, es muy importante que tengan primeramente el asesoramiento correcto. Y un abogado es el que le va a ayudar a hacer ese proceso. Así que si por ahí están pensando o ya no pueden con esas deudas, es importante que nos llamen y nosotros les vamos a dar toda esa información. 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So, es muy, muy estresante estar debiendo y no poder pagar. y es estos colectores son muy abusivos a veces porque asustan a nuestra gente, haciéndoles creer que los van a arrestar, que los van a deportar, y nada de eso pasa. ¿Por qué? Porque todo es financiero, todo es una ley federal. La bancarrota le va a ayudar en su economía. 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
3: Y efectivamente hay muchas personas que tienen miedo porque pues temen que sean deportados, claro, sobre todo por la falta de documentos. Pero si es el caso, usted no se preocupe. Los abogados estudiarán cada uno de los casos de las personas que, como usted en ese momento, pues tienen dudas, ¿verdad? Y se van a sentir muy confortables cuando ustedes sean atendidos. 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Francisco, la gente que escucha y que de pronto está sucediendo el accidente, ¿qué es lo primero que tiene que hacer cuando se ve involucrado en ese accidente? Porque es ahí donde nos paralizamos. ¿Qué hacer?
4: Claro, claro. Sí, mira, y sucede mucho, y es normal porque pues te asustas primeramente, te desconciertas, muchas de las veces vas manejando correctamente y de repente el impacto, entonces como que te saca de órbita y te confundes. Entonces, lo más importante es estar estable y tratar de mantener la calma. Y si están lastimados, lo primero es llamar a la ambulancia, al 911. ¿Por qué? Porque que vengan a atenderlos, porque eso es de suma importancia. Y al llegar la ambulancia, obviamente llega la policía, y recoge, hace un reporte y investiga si hubo testigos y completan su reporte, que eso es una de las cosas más favorables para las personas que obviamente son víctimas de los accidentes. ¿Por qué? Porque van a obtener toda la información y va a haber un reporte de policía donde va a haber mucha información. Y muchas de las veces el vehículo ya no es manejable. ¿Qué hay que hacer? Entonces, es ahí donde inmediatamente la persona tiene que llamar a los abogados de Más Ayuda Legal, puesto que tenemos la experiencia de sacar el problema adelante, tanto propiedad como médico. Muchas de las personas necesitan atención médica, no tienen un seguro para ir al doctor o no tienen dinero para ir a ver a su médico. Los abogados de Más Ayuda Legal le encuentran a ese doctor donde estos doctores no le van a cobrar absolutamente nada hasta que su caso se gane. Y si no se gana, no va a tener que, no paga absolutamente nada. Es uno de los contratos que hay. Si no se gana, no se cobra. Así que, mis amigos, con mucha confianza, y sabemos que hemos sacado mucha gente adelante, todos esos problemas de accidentes, de caídas en lugares públicos, en el accidente de trabajo, mucha persona ha tenido sus resultados, pero sí, depende de toda la información primaria. Hay veces que no hay reporte de policía, pero sin embargo hay que obtener la información de la persona que venía manejando el otro vehículo, su licencia, su seguro, el número de placas, y si hay un testigo, hay que obtener ese nombre de ese testigo para que obviamente sea fundamental en la hora de hacer los reclamos, ya que muchas de las personas o muchas de las personas que causan los accidentes a la hora de los reportes cambian toda esa información. Sí, y empiezan a decir cosas que realmente no fueron y que afectan a la persona que fue víctima. La afectan en que retrasan mucho los reclamos, porque las aseguranzas empiezan a hacer investigaciones y pasan semanas y no hay resultados. Ahora, si la víctima tiene un seguro que le ayuda a sí mismo, por ejemplo, el Camping Collision, que puede arreglarle su vehículo, o si tiene un medical payment, un pago de médico, todo eso es muy favorable para la víctima. Pero hay muchas de las veces que compramos una póliza que a veces apenas nos alcanza para comprar un seguro, que es el puro liability, y esa no cubre absolutamente nada para uno, para la víctima. Siempre protege a las terceras personas. 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
3: 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El tiempo, claro que es esencial al consultar con un abogado, así que si no cumple con un estatuto de limitaciones que se aplique a su caso, quedará excluido de presentar una reclamación por daños. Por eso es la importancia de comunicarse inmediatamente. ¿No es así, Francisco?
4: Muy importante lo que acabas de mencionar, porque hay veces que nos atrasamos mucho en hacer reportes. Muchas veces sabemos que estamos lastimados o tenemos el problema, pero no iniciamos esa ayuda que tenemos que buscar. Así que, mis amigos, hay fechas de vencimiento, hay casos que son gubernamentales, que son 6 meses, pero tienes que dar la noticia inmediatamente para que no se estropee el proceso y se pueda vencer ese reclamo. Hay muchas personas que pues tienen la esperanza de que la aseguranza les llame y les ayude. No le van a llamar. Toda persona tiene que mitigar sus daños, tiene que ir así a buscar la ayuda, porque si está esperando, no es la mejor manera de procesar su reclamo. 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
3: 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Ahora bien, vamos a regresar una vez más con las finanzas. Hay tantas personas que quizás ahorita en este momento se están conectando con nosotros y tienen el problema de ya no saben qué hacer, se están volviendo locos con tantas llamadas, les buscan porque quieren que usted pague, pero usted en este momento ya no puede hacerlo y ha venido pasando el tiempo. De inmediato, pues buscar esa ayuda con los abogados de Más Ayuda Correcto. 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Ellos están dispuestos a ayudarles. La Exacto. mayoría de los casos se han resuelto favorablemente, ¿no es así, Francisco?
4: La mayoría de los casos de bancarrota tienen solución, ya que existen otros capítulos, no nomás el capítulo 7, que es eliminar todas las deudas. Capítulo 13 puede ayudar a balancear sus finanzas. Tiene una compañía, por ejemplo, pequeña, tiene varias propiedades, pero el dinero que usted está trayendo a casa no es suficiente para cubrir todo lo que debe. Entonces, ahí puede ayudarse con el capítulo 13. ¿Para qué? Para balancearse, porque es un plan de pago que le ponen para que usted balancee su economía y pueda salir adelante y no perder nada de lo que ya tiene. Tanto que le costó tener lo que tiene y porque usted ya no puede pagar, va a empezar a perder sus casas, su compañía. No, hay solución. 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
3: Para todos ustedes, amigos, que están abrumados con las deudas y están buscando soluciones legales para resolver esa crisis financiera, entonces, pues no lo piensen más, hay que declararse en bancarrota. 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Ahora vamos directamente con nuestra gente que pues está teniendo por allí algún problema en el trabajo debido a algún accidente y los ojos sienten que están puestos en usted y usted se siente amedrentado, amedrentada, no sabe si quejarse o no, no sabe si buscar abogados o no. ¿Qué consejo le darías a esas personas, mi querido Francisco?
4: Mira, en el área de compensación al trabajador, es muy importante entender que compensación al trabajador es un plan de beneficios donde todas las compañías tienen que tener ese seguro. Y ese seguro es para las personas que se lastiman, no necesariamente si es su culpa o no su culpa. Un accidente es un accidente. Se reporta, eso sí, muy importante reportarlo. Porque si no lo reporta, no va a pasar nada. Hay que notificarle al supervisor, al dueño de la compañía, su problema. ¿Para qué? Para que él haga un reporte y pueda encontrarle un médico. Es la ley. La ley es, usted reporta su accidente. Si necesita tratamiento médico, el patrón le va a conseguir ese médico por el Workers' Compensation, que básicamente al hacer el reporte del patrón, inmediatamente se van a comunicar con usted, le van a hacer su cita médica para que vaya y tenga solución su parte médica. Pero ¿qué pasa? Muchas de las veces cuando usted lleva al doctor, el doctor lo va a deshabilitar porque no puede trabajar, o muchas de las veces no lo deshabilita y no puede trabajar. Eso es una situación un poquito dura. ¿Por qué? Porque va a estar usted lastimado, no va a poder destacar el mismo trabajo y no hay solución ahí. Por eso es importante que llame a los abogados de Más Ayuda Legal para que tenga su consulta completamente gratis y pueda tener la ayuda que necesita. El progreso de su lastimadura depende de su tratamiento. Una vez restablecido su tratamiento médico y pueda regresar a trabajar, usted puede regresar a su trabajo, a seguir haciendo las mismas actividades, siempre y cuando usted pueda hacerlos, pero la mayoría de las veces son lastimaduras serias donde la persona ya no puede hacer el mismo clase de trabajo que usted hacía anteriormente. ¿Qué va a pasar con usted? El patrón le va a decir, ¿sabes qué? No tengo trabajo para ti con esas modificaciones. Ahí empieza el problema para usted. ¿Por qué? Porque no va a tener trabajo y tal vez no va a estar recibiendo su dinero de incapacidad. Es importante que usted tenga su representante y los abogados de Más Ayuda Legal le pueden ayudar. Sí, le pueden ayudar sobre el proceso, guiarlo, y si usted puede rehabilitarse, volver a trabajar. Y si no puede volver a trabajar en la misma área o con la misma compañía, usted tiene derecho a una rehabilitación vocacional, donde lo pueden entrenar a hacer otra clase de trabajo que pueda usted destacar. Y a la misma vez le pueden dar sus compensaciones monetarias por la incapacidad perdida, que ya no usted va a ser la misma persona. 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
3: Hay muchas causas de reclamos por accidentes laborales. Los accidentes de trabajo pueden resultar, pues, en diversas lesiones y enfermedades. Algunas de las más importantes y comunes son, te quiero mencionar, por ejemplo, pisos resbaladizos, pasillos desordenados o superficies irregulares pueden producir accidentes, incluyendo caídas desde las alturas, pues pudiendo causar fracturas, lesiones en la cabeza y en raras ocasiones hasta incluso la muerte. 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
4: Correcto, correcto. Sí, mira, es un placer para mí ya estar trabajando con ustedes por muchos años. 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Pero lo más importante que he mirado es el progreso, para que la gente sale adelante con sus problemas y puedan seguir adelante en esta vida, porque ahorita hay mucho problema por donde quiera, eso es, y va a seguir habiéndolo, pero con Más Ayuda Legal podemos facilitar y podemos ayudar a hacerlo mejor. 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
3: Bueno, y recuerda que todos tienen derechos, así que si quedaste herido, lesionado por un accidente y estás pensando en lo que se viene, pues es el momento de hacer esa llamada, ¿qué te parece? Porque hay personas que pues temen perder su trabajo por lo mismo, por el daño que tuvieron luego de ese accidente, y luego sobre todo pensar en los gastos médicos que se vienen y claro, sin saber quién es el responsable de ese accidente, porque legalmente solo los abogados pueden ayudarte en este caso. 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
1: Y oigan ustedes lo que pasó en San Fernando, Sinaloa.
2: El 19 de marzo, presente lo tengo yo, el rocío de la sierra, en San Fernando jugó. Los caballos.

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14: Los hijos crecen rápido. Un día la casa estará en silencio. Así es que por favor recuerda decir sí cuando te pida jugar al té. decir sí cuando quiera jugar a la pelota, porque un día extrañarás el ruido y el caos y querrás dar cualquier cosa por ese hermoso desorden que hacían los hijos. 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
3: Amigos, amigas, señores y señoras, auditorio gentil, auditorio amable, muy pero muy buenas tardes tengan todos y cada uno de ustedes. Estamos en la hora del lonchecito. Provecho para todas aquellas personas que en este momento están disfrutando de sus sagrados alimentos. Bienvenidos, gracias por estar con nosotros y le invitamos para que se queden allí pendientes porque en los próximos 30 minutos tenemos información, como lo hacemos todas las semanas, por supuesto, llevándole especialmente a aquellas personas que están a punto de cumplir ya los 65 años o que posiblemente ya los cumplieron y están recibiendo Medicare. Como siempre, tenemos al experto, tenemos la persona que nos lleva la información ya por muchos años, entregándonos, compartiéndonos de qué manera usted puede recibir la mejor manera de este servicio que pues nos corresponde una vez que se cumple 65 años. Tenemos a Romy Bermúdez y le vamos a dar el número telefónico de su oficina, que es el 661-403-6562. 661-403-6562. Romy, ¿cómo te va? Buenas tardes, bienvenido.
4: Buenas tardes, Isidro. Siempre contentos, contentísimos de estar aquí porque es información importante que, como acabas de mencionar, cuando ajusta 65, la mayoría de la gente que tiene esto es 65. Abajo de 65, por una incapacidad, pero típicamente estamos hablando de este grupo, empiezan a recibir información. Y a veces la información no es tan clara y pues es importante de que se explique para que se entienda.
3: Y aparte de lo que dices, a veces un poquito más temprano por alguna deshabilidad, cosas así, sí. Pero también otro requisito pues es ser residente o ciudadano.
4: Exactamente, residente o ciudadano que haya trabajado mínimo los 10 años y pagó sus impuestos de Medicare, la FICA, y a la edad de 65 llega a calificar para el Medicare, la tarjetita roja, blanca y azul.
3: Ahorita que dices FICA, como que nunca nos fijamos en eso, ¿verdad? FICA, oh, sí. Pero ahí está la clave de lo que es el Medicare.
4: Sí, sí, sí, es el, hay un cheque, uno mira todas las deducciones cuando mira FICA, la contribución que se está haciendo para este programa de Medicare. Entonces, ya la estamos pagando para cuando ajustemos a 65, estemos listos.
3: Bueno, pues gracias nuevamente. Ya. El número telefónico de Romy Bermúdez, 661-403-6562. Romy, ¿por qué es que hay algunas personas que reciben la tarjeta roja, blanca y azul automáticamente y otras no?
4: Precisamente esta semana me tocó un cliente que me preguntó por qué me llegó automáticamente la tarjetita. Y la pregunta es importante, pero la respuesta es fácil de explicar. Cuando alguien está recibiendo su retiro, el Seguro Social, y típicamente se puede empezar a los 62 años, cuando uno ya aplica para su retiro, ya estamos en el sistema. Ellos tienen la información del cliente, del miembro. Entonces, este mismo sucursal, la organización, el departamento del Seguro Social, es el que también maneja el departamento, este programa de Medicare, que es una aseguranza nacional federal de salud. Entonces, ya estando en el sistema, automáticamente le mandan la tarjetita. Hay algunos que aún no están recibiendo su retiro porque están trabajando y se quieren esperar hasta agarrar 100% su retiro. Porque sí, si alguien empieza a los 70 y 62, recibe como el 71, 72% de lo que le correspondería. Wow. Muchos, ¿sabes qué, Romy? Yo ya me informé, estoy incapacitado, ya no quiero trabajar mucho, estoy al tanto. Yo prefiero recibirlo ahorita. etcétera, etcétera. Hay algunos que no, que siguen trabajando. Entonces, hay ciertas estipulaciones que si uno va a trabajar y uno lo recibe antes de los de la edad plena de jubilación, como se le llama, hay un límite de lo que uno puede ganar. Y típicamente la comunidad se informa, o a veces no, o a veces no. A veces no entienden lo que están leyendo. Es donde entramos nosotros. Pero volviendo a la pregunta original, el que ya está recibiendo su retiro, si estamos en el sistema, automáticamente va a recibir su tarjetita. Y si no, tenemos que aplicar manualmente para ese programa la tarjeta roja, blanca y azul.
3: Perfecto. Ya. Y de otra manera, pues ya sabe, con este programa se lleva la información para que usted se comunique y que no lo agarren dormido. Y el número telefónico para que usted se comunique con Romy Bermúdez es el 661-403-6562. Romy, una vez que empieza el Medicare, ¿el costo comienza a rebajarse de su cheque de retiro, que precisamente del que estábamos hablando hace un momentito? Sí, sí. ¿Esto es automáticamente y es cuando empieza la parte C, o cómo funciona?
4: Precisamente ayer, por eso le incorporé la pregunta, porque fue una pregunta a esta persona que estaba ahí visitando la oficina, estaba haciendo varias preguntas importantes y que me quedé pensando, no, sabes que lo voy a incluir en el programa. Y casi no había escuchado esa pregunta antes. Su pregunta era, si ya me están rebajando el costo del Medicare, porque él va a empezar en septiembre, que es $202.90 para este año, automáticamente ya me enlistan en el plan de la parte C. Él le llamó la parte C, o el Medicare Advantage Plan. Le dije, no, ese Medicare, su costo de $2.90 es lo que le corresponde al gobierno para la parte B de las dos partes, los servicios médicos.
3: La parte A y la B.
4: Sí, so A y B. A, muchos le dicen gratis. No es que sea gratis, es que ya se prepagó. Entonces, sí, como hemos hablado de la deducción y el pagar los impuestos y el trabajar los 10 años, ya se prepagó. La parte B es la que todo el mundo paga, y es el de $202.90. Eso es básicamente para el gobierno, para el programa. No tiene que ver nada con un plan privado. Entonces, pero la pregunta de él se me hizo interesante e importante de incluirlo en el programa, porque él quería saber, ya que me están deduciendo esa cantidad, o va a empezar, ya automáticamente se me lista en el plan. Y digo, no, hay un sinnúmero de diferentes planes para diferentes necesidades, planes que te permiten ir a cualquier doctor en cualquier parte del país, planes donde trabajas con una red local, como el que le llamamos el HMO. Entonces ya es donde entramos nosotros para escoger el plan apropiado dependiendo de tus medicamentos, cómo quieres recibir tu cuidado. Hay clientes que dicen, ¿sabes, Romy? Me detectaron o diagnosticaron con cáncer y quiero ir a un lugar acá que se llama City of Hope, y explícame qué tipo de plan aceptan ahí. Típicamente ahí no se acepta el HMO, el que no cuesta nada. Hay planes que se le llaman Medigaps, que cuestan $150, $160 al mes para alguien que está ajustando la edad de 65. Esos pueden ir a cualquier doctor. Entonces, nuestro trabajo, si lo vamos a hacer bien y educar a la comunidad y empoderar a la comunidad, es explicar todos los diferentes tipos de cuidado de salud que existen dentro del mundo del Medicare. Entonces, el Medicare, el costo es para el puro Medicare. No se enlista automáticamente en ningún plan privado.
3: Entonces, esa es la respuesta para la parte C.
4: Sí. La parte C no empieza automáticamente. Eso se tiene que hacer manualmente, como alguien con uno mismo. Sí. O muchos que la han intentado, dice, en el internet, y a veces se dan cuenta, híjole, me salí más torcido, porque ahora mi doctor, me tocó un doctor allá por el otro condado, entonces deje y hablo con un agente. Pero la parte C es independiente de lo que del Medicare, eso entramos nosotros.
3: Y eso es lo que te iba a decir. Yeah. Entonces ahí es donde entra Romy. Sí, sí. Y le explica al cliente qué es lo que cubre C y cuáles serían los beneficios extras.
4: Exactamente.
3: ¿Verdad?
4: Exactamente.
3: Oye, pero qué bien que existe eso. De verdad, sí, yo creo que a lo mejor una lanita más, pero digo, también quizá.
4: Y el que la gente a veces pregunta, como en este caso de este señor, estaba preguntando la parte C, el Medicare Advantage Plan, la HMO, que típicamente hasta este punto han sido cero de costo, pero como lo hemos explicado muchas veces y me he cansado de explicarlo aquí en el programa, no se dejen llevar por el cero de costo. Hay detalles, hay doctores, hay redes, el doctor que en realidad quiero ir no pertenece a ninguna red. Entonces quizás este plan, que sí me gusta el costo, no me va a convenir porque yo quiero seguir mirando a ese doctor por lo menos un año, dos años más. Entonces hay tantos factores que si la comunidad, el que está escuchando, va a aprender algo, es no se deje llevar. No, lo que mira una televisión siempre es lo que le va a beneficiar a usted. Infórmese y haga preguntas.
3: Esos pro y contras. Sí.

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1: Y la importante, aún más importante, porque ya tenía algo programado, una operación que se había autorizado para el mes después que cumple, para octubre.
2: Ah, sí, sí,
1: y,
2: sí.
1: Y en el mundo de las aseguranzas tienen su máximo. Y en el caso de él, porque ha tenido varios procedimientos este año, ya llegó su máximo. Y no recuerdo qué es su máximo, vamos a decir que 4,000. Ya llegó su máximo, entonces cualquier cosa después de los 4,000 ya no sale de su bolsa. No hay ningún costo. Ya él ya cumplió con su máximo, maximum out of pocket. Entonces, la pregunta se me hizo, wow, ya cumplió con su máximo, tiene una operación aquí programada aquí en octubre, que significa esa operación no le va a costar nada porque él ya cumplió con su máximo para el año.
2: Claro.
1: Entonces, pero la pregunta es, ¿tengo que empezar este plan nuevo con Medicare? Porque si no me multan, pero también tengo esta situación donde necesito esta operación, ya cumplí mi máximo, entonces mi situación sería mejor si me pudiera quedar aquí, pero no sé si me puedo quedar aquí porque ya mi médico empezó en septiembre. La pregunta es fascinante. A mí me gustan estas preguntas difíciles y porque me gusta que la raza se
2: para aclarar bien.
1: Aclarar, que se eduquen y para que no les hayan ahí con cuentitos. Le dije, mire, buena pregunta. Cuando alguien empieza su Medicare, tiene lo que se llama un periodo de inscripción inicial, una ventana de 7 meses, 3 meses después, antes del que cumple su mes
2: del mes de su cumpleaños,
1: sí. 3 meses antes de septiembre, el mes de septiembre,
2: sí.
1: Y los 3 meses después, siguientes. Octubre, noviembre y diciembre.
2: Claro.
1: La ley dice, tienes 7 meses para escoger un plan. No dice en ninguna parte que tiene que empezar en septiembre. Típicamente, hay tal detalle, ¿verdad?
2: Sí.
1: Típicamente sí. En un caso regular, vamos a decir, estamos en julio o agosto este mes, tienen Cover California, no hay ningún tipo de situación como en el caso de él. La gente, las razas, típicamente empezamos el mes de septiembre, fresquecitos, al mismo tiempo que su Medicare. Pero no se tiene que hacer. Se puede empezar en el caso de él, octubre, noviembre, o diciembre.
2: O hasta diciembre.
1: Porque tenemos 7 meses. Pero lo que yo he escuchado, y lo he escuchado tantas, ya que 17 años de este negocio, a gente es, oh no, el mes que empieza su Medicare, tienen que empezar su plan. No tiene.
2: Al cumplir los 65.
1: El mes.
2: O sea que tiene otros 3 meses.
1: Exacto. Sí, otros 3 meses más, sí, después, sí, del, sí, mes. Sí. Tenemos 7 meses para elegir un plan.
2: Sí, claro.
1: Obviamente, si lo escogemos en julio o agosto, pues no va a empezar hasta septiembre. Lo estamos haciendo con antelación.
2: Pero después de oficialmente cumplir los años, son 3.
1: Exactamente. Son, ¿verdad?, los 3 meses después de ese mes.
2: Sí, sí.
1: Le dije, ¿sabes qué? Ya hasta le saqué una hojita del internet de Cover California porque viene con diferentes significaciones o situaciones. Mira, este te aplica a ti. Y era casi igual. Estaban usando el mes de marzo. Le dije, es la misma situación. Tienes 7 meses. Ahora, si te quedas, con este Cover California después de los 7 meses, ya no calificas para el subsidio o el crédito que te está cubriendo el gobierno que cubre la mayor parte de tu Cover California. Ahora tú serías responsable por la mitad o la cantidad completa de cada mes, que típicamente es 1,100, 1,200, qué sé yo, al mes.
2: Pero en Medicare.
1: Si alguien se queda con el Cover California,
2: claro,
1: después de esos 7 meses... De los 4 meses,
2: sí,
1: ya no va a calificar para ese subsidio. No era el caso. Su pregunta era más, ¿tengo que empezar mi plan en septiembre por temor que me van a multar? Porque tengo con una operación o cirugía programada con Cover California, ya está aprobada, pero para el mes de octubre. Le dije, no, quédate con tu Cover California.
2: Claro.
1: Quédate en octubre y si quieres, quédate en noviembre, porque si hay un tipo de follow-up que ir a mirar con tu doctor,

0: hasta diciembre. Tenemos hasta el mes de diciembre para hacerlo. En el caso de él sería diciembre 7, que sería el último, sería el
1: la fecha límite. Y todo por los 4,000, que era la cantidad límite que ya los había
0: él
1: pagado.
0: Él ya cumplió con sus 4,000.
1: Exactamente. Entonces quiere decir que los 2-3 meses siguientes, ya estando en Medicare, es mejor para él, pues no va a pagar.
0: Exactamente. Exactamente. Wow. Porque con los planes de acá de Medicare Advantage Plan, HMOs,
1: sí,
0: es muy similar. También tiene sus máximos. Entonces, él no quiere empezar otro máximo si
1: exacto.
0: Ya, y si ya, ya cumplió con
1: ya
0: su
1: está
0: cover
1: muy
0: California.
1: Alto.
0: Y el detalle, si, lo que están escuchando es, si usted tiene cover California y está en una situación similar, no tiene que empezar en ese mes de su cumple. Tiene una ventanita de 7 meses. Ahora, si se excede los 7 meses, pues ya nos metemos en una situación. Pero estamos hablando de los 7 meses, una ventanita para poder jugar o manipular. ¿Sabes qué? Mejor no empiezo en septiembre, no empiezo en octubre porque tengo la operación, empiezo en noviembre o empiezo en diciembre, o en el caso de él, podemos hasta empezar hasta en enero. Pero yo hablamos al último y dijo, ¿sabes qué? Ya para noviembre estoy a gusto, empezamos el plan en diciembre.
1: ¡Qué puntacho! La verdad, sí, ¿no? Pues una ayuda grandiosa que le diste y le estás dando a la gente en este momento que está en una situación similar, porque puede esto puede aparecer en cualquier lugar.
0: Es muy común. Y
1: ¿verdad?
0: Sí, la gente está, ya uno, y la operación es de rodilla. Al ir a uno avanzando en edad, las cosas, que la cadera, que la rodilla, lo miramos todo el tiempo, y muchos, por no saber, han interrumpido su aprobación, empiezan con un nuevo plan, ahora tienen que ir a agarrar una referencia y autorización nueva con este nuevo plan. Se puede tardar, no se puede tardar, pero en el caso de él, el costo, quizás sea un costo, él ya cumplió con todos sus costos del Cover California, se puede quedar todavía porque hay la regla de 7 meses. Exactamente, se fue contento.
1: No, pues así situaciones que se presentan y qué fácil es para una persona como Romy Bermúdez que está enterado de todo. Por eso es precisamente que nosotros le recomendamos, le exhortamos a que se comunique con él en el número telefónico 661-403-6562, 661-403-6562. Y hablando de todos estos detallitos que son grandiosos, nos damos cuenta de que el Medicare no es gratis.
0: No es gratis. No es gratis. Es un concepto equivocado, erróneo. A veces escuchan, que la parte A es gratis. La parte A es gratis porque ya se prepagó, si vamos a hablarlo de esa forma, pero no es gratis. A veces lo confundimos con el medical, que no hay ningún costo para bajos recursos, pero las leyes están cambiando, la situación está cambiando. Lo que he escuchado, y eso no es lo que yo hago, pero lo que he escuchado, va a empezar a ver hasta responsabilidades de costo para los que tienen medical. Entonces, el tiempo, la era de que todo era gratis, ya esto no es tan común, o estamos entrando en una era donde la gente que son de bajos recursos van a tener que pagar por ciertas cosas. Entonces, no es gratis el Medicare, es un costo de $202.90 para el 2026. La pregunta que se me hace, ¿y depende de cuánto gane? No es como el medical, pero el Medicare, el costo mensual sí es para el que gana menos de $109,000 al año, que típicamente la mayoría de nosotros calificamos, ya si alguien gana más allá, que hemos tenido clientes que están ganando mucho más que eso, ya el costo de Medicare es una tarifa diferente.
1: Felicidades para esas personas que están ganando arriba de $109,000.
0: Yeah.
1: Pero mientras tanto, ya sabe, cualquier pregunta que tenga acerca de esto que se trata en este programa, por favor, comuníquese con Romy Bermúdez al 661-403-6562, 661-403-6562. Romy, yo sé que la educación es el principal enfoque de ustedes, que las cosas se hagan bien. Ese es el propósito. Me estabas comentando de la última vez que estuvimos platicando del privilegio que te dieron de hablar en una conferencia de agentes ante prácticamente 500, 600 personas y prácticamente de todas partes. Si recuerdo bien, mencionaste que tu tema fue básicamente de hacer las cosas bien y la diferencia entre los agentes predadores o agentes depredadores, como se dice, ¿no? O agentes honestos. ¿Pudieras ayudar a nuestro auditorio en cómo identificar o hacer esa distinción?
0: Claro que sí. Y es un tema que quiero seguir enfocando y dándole énfasis, porque así es como se protege a la comunidad. Tácticas depravadoras, en inglés se llama predatory enrollment. Y hay la lista es grandísima. No vamos a tocar cada puntito. Si hubiera un principio, Isidro, si hubiera un principio que pudiera cubrir esto, se pudiera cubrir con principio. Ser sincero, honrado, hacer las cosas bien, no manipular las palabras, no influenciar con tácticas no honradas, o sea, omitir ciertas cosas, y ve por el interés primordial de la comunidad. Típica, ese sería, ya, si tenemos esa
1: sería
0: mentalidad,
1: lo ideal.
0: Sí, si tenemos esa mentalidad, no tenemos que preocuparnos, pero sí. lamentablemente, vivimos en tiempos donde tenemos que tener una regla o una guía para cada situación, porque si no, la gente comete sus fraude, sus engaños y
1: abusos
0: y lo que se y la comunidad se ve afectada. So, voy a enumerar y luego algunas voy a pausar y explicar y dar un ejemplo. Uno, vender utilizando el miedo. Si no se inscribe en este plan, va a perder sus beneficios. Tiene que cambiar de plan. Dos, presentar un solo plan como si fuera la única opción. Tres, hablar primero de beneficios adicionales en lugar de la atención médica. Todas esas tácticas solo se le clasifica como una gente que no hace las cosas bien o depredador o predatory enrollment type agent. Enfocarse casi exclusivamente en dental, visión, audición, beneficios, alimentos, otros beneficios adicionales, suplementales, y apenas hablar de médicos, hospitales, medicamentos, farmacias, referencias, autorizaciones previas, redes médicas o gastos de bolsillo, que es lo más importante. A veces le digo, se enfocan en todo lo shiny, lo brillosito, el gimnasio, una tarjeta para la comida, pero lo que en realidad es importante, que mi doctor, mi especialista, cómo trabaja, cómo puedo llegar de punto A a punto B, no se enfoca suficiente a veces la comunidad o la gente. Entonces, tenemos que tener muy al tanto de esto. No verificar médicos y hospitales, no revisar los medicamentos, representar incorrectamente el Medicare Advantage, Medicap o Medicare. Hay tres diferentes maneras de recibir su cuidado. El Medicare Advantage Plan, lo que miramos en la televisión, no es el único, pero el 80-90% de los agentes les gusta hacer ese tipo de plan en cero de costo, pero no es el único. Utilizar Medical y Medicaid para presionar. Y esto lo hemos mirado últimamente en el condado de Kern y lo voy a pausar. Decirle a una persona con Medicare y Medical que tiene que inscribirse con cierta compañía o plan para conservar Medical sin verificar que eso realmente aplique su situación. Utilizar el miedo a perder cobertura médica, beneficios o beneficios para provocar una inscripción. Lo hemos mirado varias veces, lamentablemente, donde hemos tenido clientes que nos hablan nosotros, nuestros clientes, pues me habló esta compañía, y hay dos aquí que hacen, se llaman planes alineados para el que tiene dual, Medicare y Medical. Me dijeron que si no enlisto con mi médico, con el plan, no va a poder calificar por Medical. Categóricamente no es cierto, es falso. El Medical se califica a manera de ingreso o deja de calificarse a manera de ingreso, no porque no me inscribí con un plan. Entonces, si alguien está diciendo eso, cautela, cuidado, red flag, bandera roja. Hemos tenido clientes que no nos hablaron, se enlistaron, ahora su cuidado está siendo interrumpido o el doctor no está aceptando ese plan. O aún más importante, el plan que tenían estaba sirviendo bien, bien, Isidro. Es un plan que ya no se ofrece, pero si se quedaron en él, lo honran, se le llaman grandfather in, o sea, ya no.
1: O sea que lo pueden transferir, sí, a pesar de que ya está.
0: Ya no se puede, ya no se puede vender, sí. Pero si alguien está en ese plan,
1: lo puede mantener.
0: Pero si se salen, ya no pueden regresar para atrás.
1: Claro.
0: Y Isidro, ha sucedido varias veces y con Medicare, la razón que estoy enfocándome tanto en esto, porque con Medicare hay muchas cosas que son irreversibles. Una vez que se hace, ya se hizo.
1: Sí.
0: Entonces, tenemos que tener mucho cuidado. Vamos, agentes cautivos o con opciones limitadas que presentan como completamente independientes. Hay agentes cautivos donde trabajan directamente para el puro plan. Y no hay nada mal con eso. Pero donde está el error es que no explican, miren, este es uno de muchos planes en el condado. Lo hacen como que es el único plan y se van a enfocar en ese plan y no van a explicar los demás opciones que hay. No hay nada necesariamente malo en representar una sola compañía o un número ilimitado de compañías. El problema surge cuando se hace creer al consumidor que se compararon todas las opciones cuando en realidad no fue así. Sigue diciendo, una buena pregunta para hacerle a la gente es, ¿cuántas compañías y tipos de cobertura de Medicare pueden ustedes representar? Y aún esa pregunta, yo diría que ni no va a surgir efecto porque le pueden mentir. Pues todos los planes del condado, cuando en realidad no, y ese es el mejor. Hay maneras de mirarse en internet, en el departamento de la página del estado de aseguranza, cuántos planes tiene la persona como su capacidad o que puede promover, y aún así no es completa la lista esa, a veces. Entonces, tenemos que tener mucho cuidado. Llamadas, mensajes o visitas a domicilio no solicitadas. No se puede tocar puerta, no se puede llamar si no fue algo que vino de usted. Presionar para firmar antes de que la persona entienda, hablar mal de otras opciones en lugar de educar. Los HMOs no son malos. Los PPOs siempre son mejores. El Medicare es demasiado caro. El Medicare Advantage Plan es gratis o es limitado. Te tienes que pedir permiso a qué doctor, para tu especialista. Nunca hablar, porque hay un plan para cada situación. Entonces, si la persona está hablando de esa forma, ya estamos lidiando con un agente que se le categoriza o clasifica como un depredador en lo que tiene que ver con esos planes. Hablar de planes antes de conocer a la persona. Ya llegan casi con el plan en la mano ahí que quieren que firma sin conocer la situación. Yo lo he mirado antes. Crear dependencia en lugar de comprensión. Este me gustó. No se preocupe por entender Medicare. Yo me encargo de todo. Nomás firme aquí.
1: Ay, ay, ay. Personas existen que hacen este tipo de cosas. 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Comuníquese con Robbie Bermúdez, 661-403-6562. Robbie, si alguien tiene Medical y Medicare, ¿tiene que enlistarse con el mismo plan para ambos? Porque sabemos que en el condado de Kern es Kern Family y Anthem Blue Cross. En otros condados serán otros, donde se les llaman, por lo que nos has comentado y hace un momento escuchamos esta palabra, planes duales alineados.
0: Mira, y para aclarar, el Kern Family y Anthem Blue Cross son buenas, buenas compañías. Todas las compañías son buenas. En este caso, en el condado de Kern, ellos tienen ese contrato donde pueden proveer un plan a alguien que tiene Medicare Medical y tenerlos con el mismo plan. Ahora, y lo he dicho siempre, si hace sentido, excelente. El detalle o el error es donde el trabajador que está ahí representando ese plan, empecemos con estas mentiritas o información no correcta. Si no se enlista con el plan este, no va a poder calificar por Medical. No es cierto. Que en 3-4 años va a haber una regla, una ley que todos los que tienen Medicare Medical tienen que estar con el mismo plan. Quizás no, no sé. 3-4 años, yo quizás ni mañana esté vivo, no sé. No estamos en el negocio de promover o aplicar leyes que aún no se han aplicado.
1: Aprobado.
0: Sí. Entonces, ahí está el detalle donde a veces dicen que tenemos que estar con el mismo plan y eso no es cierto. Aún tienen la opción de escoger diferentes planes del Medicare. Ahora, el Medical tiene esas dos opciones. Kern Family y Anthem Blue Cross. Esas son sus dos opciones. Del lado del Medicare hay muchas más opciones. Ahora, vuelvo a decir, ya después de mirar toda la situación, el cuadro completo, si ese es el que mejor le beneficia al miembro, a la comunidad, excelente.
1: Adelante.
0: Pero no con tácticas no honrosas.
1: Muy importante, por eso precisamente está Romy Bermúdez para ayudarle a decidir, a encontrar lo que mejor funcione para usted, donde el beneficio sea el máximo. 661-403-6562, número telefónico de Romy Bermúdez, 661-403-6562. Romy, brevemente, ¿qué consejo le puedes dar a quienes nos están escuchando? ¿Cómo protegerse? Algunas palabras como recomendación.
0: Llamen al 661-403-6562, es nuestro número. Tenemos 4 oficinas en el condado de Kern. Si trabajan con alguien más, infórmense. Infórmense, hagan preguntas, no se deje llevar por lo que el vecino tiene, sus medicamentos y sus doctores y sus especialistas. Y lamentablemente, hasta ha habido situaciones donde hay agentes que dicen, pues ahora que es nuevo en Medicare, ahora va a tener que escoger nuevos doctores. Eso tampoco no es cierto. Entonces, nomás, cerciórese, no se deje llevar, agarre una segunda opinión o tercera opinión. Muchos no les gusta que usted agarre una opinión. Si no le gusta, ya empezamos mal. ¿Sabes qué? Agarre una segunda opinión. Entonces, ya usted va por lo menos a ya dos. Me dijeron lo mismo.
1: Exactamente.
0: ¿Verdad que sí? Esas serían mis palabras de recomendación.
1: Gracias, Romy. 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Unos cuantos segundos, Romy. ¿Algunas otras cosas que quieras compartir?
0: Sí, estoy muy orgulloso de anunciar y fui una honra. Fui nominado por la Cámara de Comercio Hispano de California para el negocio del año para la región central, que son como 6-7 condados, arriba de 225 negocios de small business. Entonces, la semana que entra me van a estar ahí dando mi reconocimiento, ¿no? Pero estoy, es una combinación de trabajo de uno, de tú, Isidro, del aquí, de la estación, de los muchachos que trabajan conmigo, las muchachas, y educar a la comunidad, y vamos a continuar haciendo eso.
1: Pero sobre todo, de todo su empeño, todo lo que haces por nuestra gente, esa gente que nos está escuchando, y aprovecha eso que de verdad no viene de todos, por lo menos con esa intención de ayudar. Gracias, gracias a nombre de todo el auditorio, Romy, y pues te necesitamos.
0: Gracias.
1: André, continuamos con más. Quédese con el gallito, la que toca éxitos.
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3: ¿Qué tal, amigos? Hola, hola a todos ustedes, saludándoles ya aquí en El Gallito 1010 93.7. Manténganse con nosotros. Muy importante el día de hoy que se queden oyendo los siguientes 30 minutos. Hoy vamos a tener un tema de gran importancia para todos ustedes, nuestra gran comunidad, porque nadie está exento de sufrir un accidente en la vida diaria, ya sea en el trabajo, en la carretera o incluso en un lugar público. 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Así que le damos la bienvenida al abogado. ¿Cómo le va? ¿Cómo está usted, abogado Augusto?
4: Muchas gracias, gran placer aquí estar en el show de hoy y estar aquí con la comunidad de Kern. Estoy realmente orgulloso de poder estar en Bakersfield. Estamos muy orgullosos de poder representar a la comunidad hispana en Bakersfield, así que saludos a todos.
3: Muy bien, y vamos a proporcionarles de una buena vez el número de teléfono. 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Así que, una vez más, bienvenido, abogado, y vamos a entrar directamente en materia, conociendo un poco más acerca de su historia, abogado. Comenzamos, nos gustaría saber o conocer un poco más de su brillante trayectoria. ¿Qué lo motivó a especializarse en casos de accidentes, abogado?
4: Realmente, desde niño, siempre me ha gustado, se podrá decir, pelear por la gente. Y yo, lo único que he hecho exclusivamente desde que comencé mi carrera ha sido representar a víctimas de accidentes de auto y de trabajo. Ya nunca he trabajado para absolutamente nadie más. Ha sido mi misión en mi vida representar a la gente hispana, ya en la gran comunidad trabajadora, en el cual yo soy hispano, así que yo me puedo identificar con la comunidad, y eso ha sido un gran privilegio hacerlo. Realmente, desde niño, siempre me he sentido con el deber de poder representar a gente que no tiene una voz, a veces no puede pelear, no tiene los recursos, y para eso estoy aquí yo, para representar a mi gente hispana, a la gente que a veces no tiene voz, a la gente que a veces se siente con miedo de poder hacer un reclamo, que no tienen con quién hablar. 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
3: 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Así que, abogado, ¿qué ocurre cuando el otro conductor, por ejemplo, no tiene seguro y ya estamos ahí envueltos en ese problema?
4: Es una gran pregunta y algo que ocurre frecuentemente en estos accidentes de auto. Y también accidentes de peatón, accidentes de bicicleta, de moto. Realmente en todo tipo de accidentes siempre es causado por un vehículo. Y si la persona no tiene seguro, no tiene aseguranza, ya siempre se puede intentar hacer un reclamo. Si la persona, si le voy a dar un ejemplo. Si mi cliente, hipotéticamente, le pegan por atrás, ya, y la persona que tuvo la culpa no tiene aseguranza, mi cliente, si tiene lo que se llama UIM, o Underinsured Motorist, puede hacer un reclamo en su póliza, ya, para que le pague no solamente las cuentas médicas, también le pague su carro, las cuentas médicas, y también le pague lo que se llama son daños y prejuicios. Ya, así que siempre hay formas, efectivamente, de poder maximizar la compensación del accidente, de la víctima del accidente. Ya, no piensen por ni un segundo que porque la otra persona no tiene aseguranza, no se puede hacer nada. Y también hay situaciones en las cuales, digamos, que le pegan por atrás o están involucrados en un accidente en el cual sufren una lesión y la persona no tiene aseguranza, y a veces tampoco tiene usted aseguranza, pero también se le puede hacer un reclamo a una tercera persona. Ya, todos los accidentes son distintos, ya son realmente, son basados en los hechos. Y simplemente lo que tienen que hacer es llamarme para que lo pueda estudiar, le dé mi opinión honesta, si los puedo ayudar o no. 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
3: Abogado, muchas veces la gente piensa que si el choque es leve, pues no pasa nada. Esto es común, pero ¿siempre se debe de reportar, abogado?
4: Siempre, siempre. Eso es una muy buena pregunta y algo que yo veo frecuentemente aquí en mi práctica. A veces los accidentes más leves ya resultan en las lesiones más grandes. Y le voy a dar un ejemplo que también lo veo bastante. Muchas veces mis clientes que han tenido, por ejemplo, accidentes en el pasado o han tenido cirugías en el pasado, están involucrados en un accidente que les pegan muy levemente. Ya no hay mucho daño en el carro, realmente no puedes ni ver que hubo un accidente, ya. Pero esa persona a lo mejor tuvo una cirugía hace 2 meses o 1 año en el cuello. Y porque tuvo esa cirugía, ya por esa razón la persona está más frágil, ya. Así que cualquier cosa, cualquier movimiento, o hasta un choque leve, algo que le pegan, que a duras penas le pegue, le puede causar bastante dolor a esa persona, o inclusivamente se le puede zafar algo entre la cirugía en el cuello, o en la espalda, o en cualquier lado, ¿me entiendes? Si tiene algo en la rodilla y se pega contra el carro o algo. Sí. Le puede causar realmente lesiones más grandes. Así que no piensen por ninguna razón que porque fue un accidente leve no tienen un caso. Ya, cada caso es diferente. Llámenme, aquí estoy para servirles, les doy mi opinión honesta y no cuesta absolutamente nada. ¿Ya?
3: Así es. Bueno, y también recordamos, amigos, que puede ser un accidente leve, pero también puede ser contra un tráiler, por ejemplo, esos carros imponentes que de pronto, imagínate, nomás de pensar que nos llegue a pegar, que nos llegue a suceder algo y que se involucre un tráiler. Bueno, cualquier situación que tenga en un accidente, ya sea de motocicleta, ahora recientemente están de moda lo que son las patinetas eléctricas y ha habido muchos accidentes de este tipo. 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Ahora bien, abogado, vamos a pasar al área laboral, que consideramos también muy importante y que usted también acaba de mencionarnos algo al respecto. ¿Cuáles son los derechos básicos de un trabajador cuando sufre un accidente en su trabajo, abogado?
4: Los derechos básicos de una persona cuando sufre, de un trabajador cuando sufre una lesión en el trabajo, es tratamiento médico y beneficios. Ya, beneficio se refiere a que tienen el derecho, si debido a las lesiones no pueden trabajar, la aseguranza de la empresa le tiene que pagar efectivamente lo que estaban ganando en la empresa. Bueno, no le pagan completamente, pero le deberían pagar la incapacidad. ¿Ya? Esos son los beneficios. ¿Ya? Así que, pero es un poco más complicado en eso de ahí, o como siempre estoy diciendo, en estos accidentes de trabajo, ya todo, cada trabajo, cada lesión es distinta a la otra. ¿Ya? Pero si alguien se cae, si realmente son casos más simples que un trabajador se cayó o se pegó o simplemente estaba alzando algo y no se pudo parar porque le duele la espalda, que ocurre bastante, ya lo más importante, lo que tiene que hacer el trabajador inmediatamente, es reportar la lesión al supervisor, al dueño, al foreman, a quien sea, al HR, pero lo tienen que hacer. Y a veces mis clientes me dicen, no lo reporté, no quería armar pleito, no quería tener problemas. Y les repito, como siempre le digo a mis clientes y como le digo a la comunidad, porque hago mucho de estos shows en el radio, es importante que ustedes protejan sus derechos. Tienen que preocuparse de usted y no de la empresa, porque al final del día la persona que le da de comer a su familia es usted. Y si usted no se cuida su salud, ¿quién lo va a hacer? ¿Ya? Así que es muy importante que después de un accidente vayan y hagan un reporte inmediatamente. Si la compañía no le quiere hacer un reporte, como ocurre muchas veces, que le dicen que no, váyanse a su casa, tomas un Tylenol, o le dan el día libre, o sea, lo que sea, le dicen que se va a mejorar mañana, ¿ya? En esa situación es fácil. Y no quieren hacer, no, si la compañía no quiere hacer su deber legal, lo que tienen que hacer ustedes es llamarme y yo le hago el reclamo por ustedes.
3: Sí, justamente esa iba a ser la pregunta que yo tenía para usted, abogado, refiriéndose a que un empleado, por ejemplo, habla con su empleador y este se niega a hacer el reporte del accidente. Entonces ya nos respondió perfecto. Ahora bien, díganos, abogado Fósil, ¿es posible recibir compensación además del seguro de trabajo?
4: Espérenme un segundo. Sí. Exactamente, la pregunta es que aparte de la aseguranza, bueno, sí, aparte de los beneficios que le pagan la incapacidad, aparte del tratamiento médico, si también pueden recibir compensación encima, sí, de eso.
3: Así es.
4: Y eso es una muy, muy, claro, es una muy buena pregunta y la respuesta es sí. En estos casos aquí, ya al final del caso, cuando ya un doctor le da de alta, efectivamente el doctor le da lo que se llama incapacidad permanente, el trabajador, en los casos de workers' comp, lesiones en el trabajo, ya el trabajador es elegible para que le paguen incapacidad permanente. Ya es un poco más complejo, pero la respuesta es sí.
3: Muy bien, abogado. Pues mire, muchas personas, ahora vamos a hablar sobre las caídas y los accidentes en lugares públicos. Hay mucha gente que sufre caídas en tiendas, en restaurantes, lugares públicos, como los parques, en fin. ¿Cómo se determina si el negocio tiene una responsabilidad en una caída, abogado?
4: En una caída en el lugar público, ya quiero, antes de contestar esta pregunta de aquí, sí, que está muy buena, quiero también contestar parte de la pregunta que hizo anteriormente, ya acerca de las lesiones en el trabajo, si el trabajador también tiene el derecho a beneficios encima de la incapacidad y también del tratamiento médico. Y lo que le quiero decir a la comunidad que me está escuchando es que estos casos aquí, ya el valor del caso depende de la lesión. Entre más lesionado estás, más vale tu caso, ya. Pero y la forma más fácil, efectivamente, de poder determinar eso de ahí, ya es llamarme, ya podemos conversar en su caso, nos podemos reunir en mi oficina en Bakersfield, ya, que está localmente, y podemos conversar acerca de eso. Yo no cobro absolutamente nada por la consulta y le doy mi opinión honesta, le puedo decir efectivamente alrededor lo que yo pienso que vale su caso, ya. Pero eso solamente se hace efectivamente una vez conversando y sabiendo más del caso. Ahora, hablando acerca de su caso ahorita, con respecto de su pregunta con respecto a las lesiones en lugares públicos.
3: Sí, señor.
4: Ya, las lesiones en lugares públicos ya son también como las lesiones en el trabajo, es muy importante que después que te lesiones, digamos, en un supermercado ya o algo por el estilo, ya tienes que ir a hacer un reporte inmediatamente ya con la tienda, ya que te haga un reporte inmediatamente. También si hay testigos en el cual vieron que te caíste o vieron qué fue lo que pasó, ya, por favor, acércatele y pídele el teléfono y la información.

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1: Efectivamente, tienen que hacer un reclamo lo más antes posible, porque si no pierden todo el derecho contra su caso. Pero generalmente, ya son, si es un accidente de auto normal, un accidente de auto, son 2 años, ya, que tiene la persona para poder hacer un reclamo. Pero si es contra el gobierno, no importa que sea el condado, que sea la ciudad, que sea la policía, sea lo que sea, ya son... Voy a decir, les voy a decir que lo hagan lo más antes posible, que son semanas, ¿ya? Para que la gente que me esté escuchando realmente sienta la urgencia de hacer eso ahí lo más antes posible, ¿ya? Si no, se pide todo tipo de derecho contra en su caso, ¿ya? Pero generalmente, para casos, como le digo, accidentes de auto contra gente normal, que no sea ninguna entidad del gobierno, son 2 años.
2: Muy bien, pues ya estamos hablando, amigos. Ahora sí que, como dice el abogado, es algo más complejo, pero los pasos a seguir es lo importante, ¿no? Y que usted vaya tomando nota también, como bien lo dijo el abogado, es muy importante. Y ya hablamos de los accidentes vehiculares, estamos hablando recientemente de los accidentes en lugares públicos. Y ahora, algo también de lo que tenemos que hablar, la mordedura de perro, que preocupa mucho a otras familias. Díganos, abogado, si una persona es atacada por un perro y este perro le muerde, ¿siempre es responsable el dueño?
1: Sí, efectivamente, es responsable el dueño. Ya, en las mordidas de perro son casos más complicados en la parte de los daños. Ya, y como creo que he hablado aquí en este programa antes, y para la gente que me está escuchando, creo que tomen nota, porque los casos de la mordida de perro son los daños son más complejos que otros accidentes más comunes, como a veces los accidentes de auto. Y le voy a explicar por qué. Ya, a mí me gusta... Cuando estoy hablando de la mordida de perro, me gusta dividir los daños en 3 partes, ¿ya? Porque una mordedura no solamente una mordedura, ¿ya? La mordedura, cuando te muerde el perro, ¿ya? Te afecta la parte psicológica, quedas traumado. Sí. Obviamente eso depende de qué tan fuerte o qué tan violento fue la mordedura o cuando te atacaron, ¿ya? La parte número 2 es la parte física. A veces efectivamente el perro te caes al piso, te lesiona la espalda, o a veces efectivamente la mordedura en sí te corta un tendón o simplemente te hace daño, ya, al cuerpo. Esa es la parte física. Y también la parte tercera, la tercera y la última, es la parte estética. ¿Qué me refiero a la parte estética? Se refiere a la parte que uno ve, ya, la parte de la cicatriz, ya. Porque eso también es otro aspecto, ya. Una persona cuando sufre una mordedura de perro, ya, y le queda una cicatriz, es una cicatriz que lleva por vida. Eso te afecta a ti la parte psicológica, ya, y también tienes eso de que tienes que intentar sacártelo. A veces tienes que irte con un cirujano plástico, ya, nosotros trabajamos con muy buenos cirujanos plásticos, ya, para que te quite la mordedura, para que te quite la cicatriz. Porque nadie quiere andar con una cicatriz, es la realidad, ¿ya? Y a veces cuando una persona sufre una mordedura de perro, les muerden partes que son muy obvias, en la mano, en el brazo, en la pierna, ¿ya? Y para mujeres, efectivamente, que a veces se ponen vestidos o sea lo que sea, no quieren enseñar esa cicatriz, a veces hasta la cara. Yo he tenido hace poco, tuve un cliente mío, un menor de edad, que le mordió un pitbull, le mordió en la cara. Quedó con cicatriz en la cara, ¿ya? Así que esas son 3 diferentes aspectos que todos son muy importantes. La parte psicológica también, porque a veces una persona después de una mordedura de perro tiene que ir al psicólogo, porque quedan traumados, no, que le queda, le agarran fobia a los perros. Y los perros ahora en día son parte de nuestra vida cotidiana, son parte de nuestra vida normal. Sales a la tienda, ves a perros en todos lados, sales a la calle, al parque, sea donde sea, un restaurante, hay perros por todos lados. Así que si tú le tienes miedo a los perros, te va a afectar tu vida normal. Eso es algo fundamental.
2: Pero claro.
1: Así que tienes que ir a veces con un psicólogo para que te ayude a quitar ese miedo a los perros. Y

0: psicólogo te da formas de poder sacarte ese miedo. Ya a veces no puedes dormir debido a la ansiedad, al miedo. A veces tienes pesadillas por el ataque, ya que también el psicólogo tiene que trabajar con eso de ahí. Así que eso te ayuda a la calidad de vida, ya con obviamente el propósito que algún día se te vaya ese miedo y puedas vivir una vida normal, porque nadie quiere vivir una vida en la cual sales, ves un perro y te congelas y tiene un ataque de pánico, ¿me entiendes? Así que es muy importante la parte psicológica, trabajar en eso, y nosotros trabajamos con los mejores psicólogos. La última es la parte física. A veces he tenido también clientes míos que han quedado con daños de tendones, a veces se han caído o el perro los ha empujado y les ha dañado la espalda, y tienen que ir con un ortopédico, o tienen que ir con un quiropráctico o alguien que los ayude con esos dolores. Estas mordeduras son muy importantes, y si tienen alguna pregunta, lo que sea, déjenme una llamada a la consulta completamente gratis. 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
1: Muy bien, y abogado, ya acercándonos un poquito más al final del programa, vamos a pedirle, si es posible, algunas recomendaciones que sean útiles para nuestra gente que está escuchando. Por ejemplo, ¿cuáles son los errores más comunes que la gente comete luego de un accidente?
0: Excelente pregunta. Uno de los errores más grandes es no conseguir testigos. Ya, a mi comunidad aquí en Kern, a mis hispanos, ya, por favor, si están involucrados en un accidente, que Dios no quiera lo que sea, pero si les pasa, ya tanto en el trabajo, tanto en la calle, con un choque, o sea, lo que sea, por favor, consigan testigos. Lo único que tienen que hacer es mirar a su alrededor, ver quién está viendo, y acercársele después a pedir la información. Es facilísimo, pero los puede ayudar mucho en su caso. A veces puede ser el pedazo más clave de evidencia que les gane su caso. Ya, y realmente no les cuesta mucho. Mucha gente a veces tiene miedo, tiene vergüenza, ya. Y está bien, entiendo, pero estoy aquí yo para decirles a ustedes que no tengan miedo, acérquense. Y mucha de esta gente de aquí quiere ayudar, ya. Así que, pero si nosotros no les pedimos la ayuda, no lo van a hacer. Así que acérquense al testigo y pídanle la información. ¿Cómo te llamas? Dame tu número de teléfono para que el abogado, como yo, lo podemos llamar después, ya, y lo podemos usar en el caso para que lo ayude a usted si efectivamente vio el caso y o vio la caída en el trabajo, o sea, lo que sea. Eso yo pienso que ahorita el consejo más grande que le puedo dar a mi comunidad es efectivamente eso. Por favor, consígame testigos.
1: ¿Y qué le diría, abogado, usted a alguien que tiene miedo de buscar ayuda legal, abogado?
0: Lo que le diría es que lo que le digo a todos mis clientes: no tengas miedo, porque tú eres padre o madre, tú eres la persona que le da de comer a tu familia. Tú tienes a una familia entera que depende de ti. Por lo tanto, tú tienes y eres la única persona que puede proteger tus derechos. Ya no tengas miedo, no tengas vergüenza, ya, porque al final del día estos son derechos legales, son leyes, derechos legales en el estado de California que te protegen a ti en un accidente de trabajo, en un accidente de auto, en el cual es tu derecho legal hacer un reclamo, que te paguen tu tratamiento médico, que te paguen tus beneficios, ya, que te paguen los daños y prejuicios en un accidente de auto. Ya no tengas miedo, estos son tus derechos tuyos y derechos que tienes que proteger para ti y para tu familia. Ya tú eres la única persona que al final del día le da de comer a tu familia, así que tienes que hacer lo posible para protegerlos y para proteger a tu familia.
1: Entonces, abogado, realmente es muy importante contar con asesoría legal desde el inicio del caso, ¿verdad?
0: Exactamente. Y mientras más complejo el caso, más importante es. Porque a veces hay casos muy complejos que me ha pasado a mí en mi práctica, ya, en el cual gente me viene a mí después de un año y me dice, mira, abogado, esto me pasó hace un año, un caso extremadamente complejo, y realmente mis recursos son limitados después de un año. No es que yo pueda ir a buscar testigos, o no es que yo pueda a buscar evidencia después de un año, ¿me entiendes? Pero si tú me traes un caso inmediatamente y es un caso complicado, yo y mi equipo vamos a salir y vamos a buscar los testigos, vamos a hacer lo que tenemos que hacer ya para proteger los derechos, para proteger la evidencia y maximizar la compensación en el caso. Ya, eso es lo que hacemos nosotros, como le digo. 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
0: 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Estamos en todos lados ahorita y estamos muy orgullosos de servir a la comunidad hispana. Cuenten conmigo.
1: Abogado Augusto, muchísimas gracias. De verdad que le agradecemos mucho por acompañarnos y por compartir esta información tan valiosa con nuestra audiencia. 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
0: Un honor y privilegio a todos. Gracias.
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12: Los hijos se crían para que se vayan, no para que se queden. Tu trabajo es formarlos para que vuelen con sus propias alas. Llega un momento en que la felicidad ya no es salir con los amigos, volver tarde o irte de parranda. La felicidad es cuando cierras la puerta de tu casa y todo lo que quieres y necesitas está cerca de ti, tu familia.
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5: No, compadre, me voy a casar.
6: ¡No!
5: ¿Qué le pasa, compadre?
6: Pues mire, yo le quiero aconsejar al que se quiera casar que se

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0: Necesitas. ¿Qué tal, amigos? 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Y para eso tenemos a la abogada de inmigración, Almir Morel. ¿Cómo está, abogada?
4: Hola, muy bien. Qué gusto estar aquí.
0: Mantener los documentos al día es la llave maestra para vivir con absoluta tranquilidad y seguir construyendo un legado de trabajo en este país. Con la ayuda de un abogado compasivo e inteligente, renovar sus permisos o tarjetas deja de ser un estrés abrumador y se convierte en un simple paso más hacia su éxito. Abogada, hablemos sobre lo que nuestra comunidad debe saber obligatoriamente al momento de renovar sus trámites migratorios. ¿Por qué es tan urgente e importante empezar el trámite de renovación de mi permiso de trabajo muchos meses antes de que se venza?
4: Pues mira, actualmente inmigración, las oficinas de USCIS están bastante retrasadas. Por eso es tan importante hacerlo con anticipación, porque entonces no tienes que estar tan ansioso. Mandar tu aplicación temprano puede otorgarte una extensión automática también, que esto asegura que no pierdas tu empleo. Un abogado te ayuda calculando los tiempos exactos para enviar el paquete por correo en el momento que sea perfecto para que no sea rechazado por haberlo enviado antes de tiempo. Por eso la tranquilidad de saber que sus ingresos semanales no se detendrán no tiene precio por el bienestar de su familia y por eso es tan importante hacer el proceso con un abogado.
0: Y ahora díganos, abogada, ¿qué sucede exactamente si mi tarjeta de residencia permanente de 10 años ya se venció? ¿Pierdo mi estatus legal para vivir en el país, abogada?
4: No, usted no pierde su estatus protegido como residente.

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